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0: Muchas gracias.
1: Esta es la hora en Radio Ranchera, la mera mera. 6:16 p.m.
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quien más trabaja, para quien más se lo merece, para mis amigos y compañeros de toda mi carrera, mis muchachos del mariachi Azteca, de don David el Toro, que me hacen el gran honor de acompañarme. Y en el teclado el maestro Javier Ramírez, una gente muy importante para mí, que es mi director, mi productor desde hace tantos años, don Pedro Ramírez.

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0: las 7 con 7 minutos. Son las 7 ya con 7 minutos. ¿Qué tal? Buenas noches. Bienvenidos a escuchar buena música. Este día, martes 30 de junio del año 2026. Estamos por acá listos, preparados para enviarles bonita música para ustedes en esta hora de noche. Pueden llamar al 9980-0970. Es la línea para su complacencia o saludos. 9980-0970. Ahí estamos. Las 7 con 8 minutos. Las 7, 8 minutos. Pantera.
1: Grupo Recluta. Con los Firmes Tampa. 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

0: fue la Pantera.
1: Acá vamos a ir con ver, se fue la Pantera con los firmes del grupo Recluta.
0: Se va.
2: Se fue la Pantera, cantaba el grupo Firme a través de la Mera Mera, grupo Recluta. Ahí son las 7:12 minutos. Las 7:12 minutos. Saludos, amigos. Gracias, gracias, gracias por estar siempre ahí conectados con nosotros. De esta hora de la tarde, noche, ahí en el día martes 30 de junio, hoy el último día del mes de junio, ya mañana caemos al mes de julio, ¿eh? Y así va la cosa, el mes de julio, luego agosto, y fíjese que este mes se va terminando poco a poco, ahí viene agosto, septiembre, las fiestas patrias, y luego el mes de los feriados, y después viene diciembre, y adiós, adiós 2020. Mire que esto está poniendo bien, así que los tiempos están cortando ya. Son las 7:11 minutos, 7:11 minutos.

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2: Bueno, son las 7:16 minutos. Las 7:16 minutos en la mera mera. 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Son las 7:18 minutos. 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Son las 7:19 minutos. Las 7:19 minutos en la mera mera. 9980-0970 es la línea para tus comunicaciones y también para tus saluditos. Son las 7:19 minutos.

ustedes la música del grupo Miramar. Son las 7:22 minutos. Las 7:22. Saludos en el Locote, en Tegujenal, en Calpules. ¿Qué tal, mis amigos? ¿Cómo están por ahí, hombres? ¿Están bien? Correcto, sí, están pasándola muy bien, escuchando la mera mera. 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Muy bien, son las 7:24 minutos, las 7 de la noche, 24 minutos. Vamos a proceder entonces con más de la programación a través de la Mera Mera.

entonces vamos entonces avanzando con la buena música, siempre a través de la mera mera. Ahí escuchábamos música bonita, música de banda. Son las 7:28 minutos, las 7 de la noche, 28 minutos en la número 1, la mera mera Radio Ranchera. Las 7:28 minutos, 7:28 minutos. 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Bueno, hasta Río Blanco, un saludo. Ahí miren los amigos ahora que andaban por ahí llevando su plantita ahí, ¿va? Ahí de Agrocomercial Tocoa, allá en Río Blanco. Ahí me dijeron, bueno, usted es el que trabaja en la emisora, ¿sí? Muy amable los paisanos de esa zona ahí. Bueno, me gusta relacionarme con los paisanos. Es muy, muy, muy, muy... muy especial ahí, los amigos. 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Ahí vamos entonces, ahí vamos, con la música ranchera.

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2: Bueno, son las 7:35 minutos, 7:35 minutos en la mera mera de Radio Ranchera. 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Las 7:35 minutos. Son las 7:35. Vamos a continuar entonces. 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Son las 7:35 minutos, 7:35. 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Son las 7:36 minutos, las 7 de la noche, 36 minutos. Entonces, escuchemos ahí a Los Temerarios.

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Son las 7:36 minutos, las 7 de la noche, 36 minutos. Entonces, escuchemos ahí a Los Temerarios.

Bueno, perfecto, son las 7:42 minutos, las 7:42 minutos, siempre Bloquera Sorto le ofrece bloques de calidad para construcción, bloques de todas las medidas, arena colada, es singular, grava y tierra, 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Bueno, son las 7:43 minutos, 7:43, el maestro de la ciencia que me ha perdido, ¿eh? No me escribe. 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Ahí está siempre pendiente de la promoción. Bueno, son ya las 7:43 minutos. 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Si usted viene de la comunidad de las aldeas, véngase tempranito, hombre, para que lo puedan atender muy, pero muy tempranito. Y son las 7:44 minutos, 7:44 minutos. Ahí están los temerarios. Saludos para Abuelito Gámez, José Gámez, y también para Héctor Gámez allá en el Bambú, Rancho El Bambú, allá en Uyoca, ¿no?

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1: Bueno, son ya las 7:51 minutos, ahí está José y Duni ahí en el palón ya, nuevamente esperando a sus clientes y avisándoles que ya están nuevamente atendiendo ahí en el palón. 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Pues se les quemó su negocio, perdieron mucho, pero con la mano de Dios ahí van poco a poco tratando de levantarse nuevamente. No es fácil, pero si ustedes se agarran de Dios, bueno, ¿qué más? ¿Va? ¿Qué más si ustedes se agarran de Dios? Dios les va a ayudar para nuevamente pues volver a prosperar de nuevo. Son las 7:51 minutos. Ahí está la privación de Javier Rosa, Lupe Bordón, la suma para complacer.

la suma de Javier Rosa y Lupe Bordón. Son las 7:55 minutos. En Esperanza, Olancho, saludos en los encuentros. En Balsa para la familia Torres, don Carlos Torres, en Balsa Olancho. Saludos, amigos. Ahí en diferentes sectores del departamento de Olancho. Ahí están siempre a esa hora conectados, escuchando la bonita programación de la Mera Mera. Bueno, son las 7:55 y quiero saludar siempre ahí para don Gonzalo Arce ahí en Rancho Los Laureles. Y también para, vamos a ver, para el amigo ahí del Rancho Las Palmas, Ramón Duarte. A Ramón Duarte, saludos, Ramón. Ahí están siempre también para Sandra Ponce. Les saludamos ahí en Rancho Las Palmas, siempre conectados con la Mera Mera. A mi gente en Maloa, a mi gente en Maloa, en Boca de Mami, también saludos ahí en Armenia. Siempre activados también en San Francisco. Vamos a avanzar con más y mejor música. Son las 7:56 minutos, 7:56:4 y estaremos en las 8 de la noche.

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1: Las 8 de la noche en punto.
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3: Pero son las 8:04, son las 8:04 en la mera mera. 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Las 8:04, son las 8:04 en la mera mera.

bien, era Joan Sebastián, experto en fracasos. Son las 8:07. Las 8:07. Bueno, mi amigo don Facto Fernando Pérez, ahí siempre escuchándome. Don Facto Fernando Pérez, ¿qué tal, don Facto? Su esposa, doña Lirio, Leonor Lanza, Facto Enrique, Fernando, Dania, Gloria y la Tierna. Ahí están con nosotros en Viejo Méndez. Ahí están levantados todavía, están disfrutando de la promoción ahí en Viejo Méndez, don Facto Fernando Pérez. Las 8:07. Bueno, Carlitos, doña Vilma, tiempo no les miro, ¿va? Carlitos, doña Vilma, siempre ahí en Viejo Méndez, también saludos. Son las 8:08. Quiero también saludar a mi gente en Alteca, en Sabaneta, allá también en Rubira, ¿qué tal? Buenas noches. Escuchemos ahí más música de Los Temerarios. Don Freddy Reyes en la Alemana, saludos don Freddy Reyes en la Alemana, también para su esposa Miriam, que saben.

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1: 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Alexi Cárdenas, Olivia, Eris Espinal, Martita Duarte, también saludando a su gente de Juncal, a su querida mamá, doña Linfa, a sus hermanas y a toda la comunidad de Juncal por celebrar su feria patronal, el nombre de Martita Duarte desde la Unión Americana. Bueno, vamos a avanzar con más música a través siempre de La Mera Mera, Yarixa y su esencia.

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5: Ya son las 8:20 en Radio Ranchera, la mera mera, 8:20. Vamos a saludar siempre para nuestros amigos oyentes, están ahí siempre conectados con nosotros. Saludos ahí para don Juan Jalanilla, saludando a el Zoraida Sánchez, Normandina, Jeffrey Lacebe y Cristóbal ahí, de parte de don Juan Jalanilla, que siempre está activo ahí, escuchando la mera mera. Don Magdaleno Serrano allá también en Riobajo, Libertad del Norte, un saludo. Don Magdaleno Serrano allá en Libertad del Norte, un saludo cordial. Hola, buenas. Hola. Bueno, cortó la comunicación. Saludo para Ronnie, ¿para qué más? Ah, bueno, para Ronnie, para José Pineda, saludos. ¿Qué tal, hombre? Pasándola bien ahí, escuchando la mera mera. Voy a saludar también para nuestros oyentes allá en la zona de Elixir, en el departamento de Colón. Acá también en San Carlos, un saludo a un amigo que se llama don Ángel Valle. ¿Qué tal, mi amigo? Don Ángel Valle y su esposa Mirla de Valle. Ahí en San Carlos, siempre escuchan la programación. Ahí, que la pasen bien ahí. José Pineda, saludos. Ah, para Castro también. Son las 8:22. 8:22.

0: Bueno, son las 8:25 minutos. A en Ciudad Vieja, saludos. También las minas Aguán. ¿Qué tal ahí para Germán Martínez y su familia ahí? Siempre conectado, escuchando la mera mera ahí en las minas Aguán.
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0: Para, vamos a ver, para Waldir Figueroa, Jessica Acosta, saludos, por acá tengo también Fernando Hernández, saludos, Edwin López y Esther, también saludos. Dice, hola, complaceme con una canción, Si Me Quiere, de los Buques. Soy Dunia Montoya, de la colonia San Luis. Dunia Montoya. Y saludamos. Aquí le complacemos con el Buki, son las 8:26.

Dunia Montoya, que lo escucha en la colonia San Luis. Ahí los está escuchando ahí Dunia Montoya. Salud, Dunia. En la colonia San Luis, ¿no? Son las 8:29 minutos. 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

Bueno, son las 8:30 ahí para Joana, para Jaco, Rubenia y, bueno, y para Sacón también por ahí. Escuchamos más, son las 8:30. Para que no me olvide, los cantos ahí, Guardianes del Amor.

0: son las 8:35 minutos, 8:35 minutos. En Potreríos, un saludito a los en Potreríos, a los amigos. Igual que ahí también en Puerto Escondido, saludos.
1: Y saludamos
0: en Ciudad Vieja, que están los amigos ahí por ahí.

Antonia Valle, un saludo. El primo el Coloso, el primo Coloso. Son las 8:36 minutos, 8:36.

Bien, son las 8:39 minutos. Martita Duarte saluda a su familia en Juncal y a todos los habitantes de Juncal por celebrar su feria patronal. Reciban los saludos en nombre de Martita Duarte desde los Estados Unidos. Saludos, amigos juncaleños, por celebrar su feria patronal del Santo San Juan en nombre de Martita Duarte desde los Estados Unidos. Saludos para Andino Andino, para Sani, para Maribel Orellana. Saludos, Hermelinda. Bueno, saludos para todos. Gracias, muchas gracias. Escuchamos más a través de la Mera Mera. Son las 8:39 minutos, 21. Y estaremos en las 9, banda Clave Nueva, con la canción que se llama Cual. Adiós. Buena canción, disfrutémosla.

rolita, buena rolita. Ok, la canción se llama ¿Cuál a Dios?, la canta Banda Clave Nueva. Buena rolita, ok. Son las 8:43 minutos, las 8:43 minutos en la mera mera Radio Ranchera, 8:43 minutos. Bueno, vamos a avanzar, como siempre, Bloquera Sorto le ofrece los mejores bloques para la construcción, bloques de todas las medidas, arena colada, singular, grava y tierra. 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Si usted viene de la aldea, de la comunidad, véngase temprano, hombre, para que me lo atiendan tempranito, para que usted regrese temprano ahí a casa. Son las 8:44 minutos, 8:44, quita la complacencia que los habían pedido los Tigres del Norte.

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Pablo, seguimos con más música. Son las 8:42 minutos. Me informa por ahí Martita que va ganando México 2-0. Mire, mucha gente hoy, yo me encontré en la calle, me decía que México hoy quedaba eliminado, pero mira, todavía no ha terminado el partido, ¿va? Pero México es local y eso sirve de mucho, ser local. Ser local es muy, muy importante. Una que ser local y la selección también de México anda jugando buen fútbol. Entonces, bueno, yo no les creía mucho que México podía quedar eliminado y no creo todavía, y iba ganando 2-0, imagínense. Entonces esta selección saca la garra ahí en México porque es local, ¿va? Es local. Entonces, a veces nosotros no porque los sintamos siempre dañados por México, que siempre los molestan nosotros, los hondureños, siempre lo gana la selección. No sintamos así. Aceptemos lo que es y miremos las cosas como son. Pero México es México, señores. México no es Honduras, México no es Costa Rica, no es El Salvador, no es Guatemala, México es México. Y ahí está, miren, ahí está. Todavía no termina el partido, pero ya con 2-0 casi lo tiene doblado, lo tiene el pescuezo del equipo. Casi lo torcando ya. 8:50 minutos, saludos para José Cruz, para siempre, también para Martita Duarte, también que saluda a toda la comunidad de Juncal por estar celebrando su feria, ¿va? A nombre de Martita Duarte, saludando a toda la comunidad de Juncal por celebrar su feria patronal, a su familia y a todas sus amistades allí. Disfruten la feria, en nombre de Martita Duarte. Saludos para Ariana Aguilera, saludos, y Samar Vanegas. Bueno, entonces los avanzamos con más, son las 8:51 minutos.

8:54 minutos, mi amigo Pelé y su esposa Leslie Sánchez, que están en el carril, me están siempre sintonizando, ¿va? Pelé y Leslie Sánchez en el carril. Arlen Funes, saludos por acá. Son las 8:54 minutos. Bueno, pues vamos a seguir complaciendo ahí. Tengo saludos en Chaparral también. A la primera señorita Martínez en Chaparral, les saludamos. ¿Qué tal? Allá para Abuelito Gámez, Héctor Gámez, José Gámez en Rancho del Mambú, allá en Uyuca. Ahí están conectados siempre. Les saludamos. También para Doña Mercedes. Ah, muy bien. Para César también ahí. Y también para el amigo Prieto ahí, ¿verdad? Ahí siempre ahí, pendiente de la programación. Vamos a avanzar. Otilio Ayala, saludos. Delmer, ¿qué tal? Bueno, escuchemos ahora a Grupo Indio, son las 8:55 minutos.

las 8:59 minutos. 8:59 minutos. Vamos a ver, el grupo de Miramar, dicen por ahí, Orlin Lobo, Luis, Celin Mendoza, ¿qué tal por ahí? Muy bien, vamos a avanzar con más música. Saludos en Puerto Escondido, en Posterío, Ciudad Vieja, Piedras de Afilar, todas a banda ahí también en Los Planes, ¿qué tal, hombre? Escuchemos algo del recuerdo y son las 9 en punto.

música ahí de los vamos a ver la música del recuerdo. Ahora, música del recuerdo, 9:03. 9:03. Vamos a avanzar entonces con más. Saludo a Germán Martínez ahí en las minas Zaguán. Siempre está ahora pendiente ahí. Acá tengo un saludo para Cristian Music, Giovanni Herrera, también saludos. Voy a saludar a nuestros oyentes también ahí en Carvajales, en Clifton, ¿qué tal? En La Reforma también, por ahí siempre activos, escuchando la programación. Alberto Justin Núñez, saludos. Vamos a escuchar más música, siempre para Martita Duarte, saludando a todos los oncaleños por celebrar su feria patronal. A nombre de Martita Duarte desde los Estados Unidos, les está deseando pues que disfruten la feria allí en la comunidad del Juncal. Escuchemos la música ahí de Marco Antonio Solís. Son las 9:04. Las 9:04.

0: Procedemos, son las 9:09. Seguimos entonces con más de la programación en este día martes. Cuando ya las 9:09, Denis Aguante, salud. Yair Ramos también, que tal por ahí, siempre escuchándonos. Las 9:10, Fernando Hernández, salud. México hace un momento iba ganando 2-0, no sé si ya no tomas.
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0: Las 9:10, son las 9:10 más a través de la mera.

conectaba Joan Sebastián. Son las 9:12. Las 9:12. Vamos a seguir presentando lo mejor de la promoción de música ranchera. Rafael Cano, saludo a Agustín Méndez, el paisano. Y Rafael Cano, ahí están siempre conectados. Ahí está Humberto Quintanilla.

Ahí estaba la música de música bonita, música ranchera, más que todo para ustedes que están siempre conectados. Beto Quintanilla, don Beto Quintanilla, saludo para Ariel Moradel Ortiz, Osman Padilla, también saludo Edwin Funes. ¿Qué tal? Buenas noches, son las 9:15, las 9:15. Vamos a irlos con más. Saludo para Daniel, Edwin Daniel, saludamos. Edwin Funes, también para Daniel, ¿qué tal por ahí? También para los locos. Vamos a avanzar con más música bonita. Son las 9:16, 9:16.

ahí estaba la música bonita de Marco Antonio. Son las 9:20. Las 9:20. Delmer Ponce, saludos. Silvio Valderrama, Luis, ¿qué tal? Y también para Alba. Vamos a proseguir con más. Siempre los saludos a don Magdaleno Serrano, allá en Libertad del Norte. Ah, siempre está conectado ahí este amigo. Le saludamos. También ahí en Libertad del Norte, para todos los amigos. Allá también en la zona de Calpules, que está arriba también de Calpules. Ahí también los están escuchando. Son las 9:20. Las 9:20. Amor se escribe con llanto, cantan los guardianes del amor.

Amor se escribe con llanto, cantaban los guardianes del amor. Son las 9:24 minutos, 9 más 24, bonito, bonito, saludos. Selena Flores, ¿para quién es? Para Chanita, el rey de los leones, también saludos para Emanuel también. Son las 9:24 minutos, ya son las 9 más 24, una guitarra llora, cantan los temerarios.

Bien, las 9 más 28 minutos, 9 más 28 minutos, ahí escuchábamos la música de Temerarios, Una Guitarra Llora. José Pineda, saludos. Marlon Ramos también por ahí, siempre activos con la promoción de este martes. Sé que me va a dejar los canta Marco Antonio.

perfecto. La música de Marco Antonio Solís, ahí escuchamos. Sé que me va a dejar. Fernando, ¿qué tal? Ministerio Maná del Cielo, saludos. De 0007, saludos para Rosy también, saludos. ¿Qué tal por ahí siempre escuchándolos? Vamos entonces con más merenguitos riquísimos, como decir, este merenguito de la Luz Roja de San Marcos. Para que la gocen, para que...

0: Bueno, La Luz Roja de San Marcos, mire, la canción Juana, dame tu primero, tu tintero, ¿no? Como ahí va la cosa. Son las 9:35 minutos, buen merenguito ese, ¿ah? Buen merenguito, para bailarlo ahí, para disfrutarlo. Bueno, vamos a seguir entonces con más de la programación. Saludos para David Valerio, Gabriel Antonio, Lisbeth Fuentes, para Ana Hernández. Ana, ¿qué tal, Ana? Para SEMA 01. Igual para los oyentes allá en Arenal. ¿Qué tal Arenal? ¿Cómo está la cosa ahí? Ya llovió por ahí, acá quiso brincar ahora, pero fue poco. Pero bueno, siempre las gracias a nuestro Padre Celestial, porque él sabe que día lo va a dar en abundancia lo que es la lluvia. Las 9:36 minutos, son las 9:36 minutos en la número 1, la mera mera. Saludo para Juncal. Ok, Juncal 1991. ¿De quién será?
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saludcito por ahí, pero ya le va a volver a mandar la canción que me habían solicitado sola. Mientras tanto, escuchemos al Bukis con saludos ahí para Marco Sánchez en la Buenos Aires.

conocida ahí para Marcos Sánchez en la Buenos Aires, allá por el sector de Azutarasco, por ahí va. Dennis Marlon, saludos. Por acá tengo ese Enoch, me está escuchando Enoch ahí. Como recién me dice, con la canción desde que te perdí, ahí para Enoch. Está con la familia ahí disfrutando de la programación. La 9:42, aquí le conocemos entonces, ¿no? Con Marco Antonio.

0: mi familia, lo estoy escuchando con la familia de Enoch. Saludos, Enoch. Un saludo para Eduardo Espinosa, que está Eduardo. Eduardo Espinosa, siempre pendiente por ahí. También saludo para los oyentes también allá en la colonia, en la colonia Mejía, en la 8 también, ¿qué tal? Por ahí siempre pendiente. Aquí también en la Dionisio para Mayuri, Suyapa de Pacheco y Victoria, que cumple el 9 de julio, ya se aproxima, ¿eh? Para Jardín Bustillo, primo allá en Terrero, Jardín Bustillo. Saludos para Rosales también, ¿qué tal? Por acá también tengo saludos para don Manuel Rosales, doña Cándida Antunes, ahí están siempre escuchándolos. Don Manuel Rosales y Cándida Antunes, les saludamos. También para el mero Toñito ahí. Bueno, entonces avanzando con más, son las 9:46, 14 estaremos en las 10.
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ok, ahí estaba don Beto Quintanilla. Son las 9:53 minutos, 9:53. Dimos es Puerto, saludos Puerto. Moisés Puerto, saludos. También para Marta Duarte, saludos. Martita Duarte, ¿qué tal? Siempre Martita Duarte saluda a todos los habitantes de Juncal por estar celebrando su feria patronal. Que la gocen, que la disfruten ahí, en la feria, ¿eh? A nombre de Martita Duarte desde la Unión Americana. Bueno, para Isamar Vanegas, también para Carla, saludos. Son las 9:53 minutos, 9:53 minutos. Vamos a seguir complaciendo con más y mejor música, siempre a través de la Mera Mera. Por acá tengo la música de Marco Antonio Solís.

era Marco Antonio Solís. Bueno, muchas gracias, Alberto, también Alberto Hueso, saludos. Muchas gracias por todo. Será mañana, que regreso de 7 a 10. Muchas gracias, bendiciones para todos. Pasen buenas noches, un feliz sueño y siempre nunca los apartemos del Rey de Reyes. Es nuestra esperanza. Él es el que los cuida, los protege y todo. Ahí me despido con Los Temerarios. Pasen buenas noches. Bye, será mañana. Pueden seguir escuchando la emisora a través de la web. Ahí pueden seguir escuchando. Ahí. Me llamaron tardecito, no les pude complacer porque me llamaron muy tardecito. Bueno, no puede, no me ajustó el tiempo.

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1: 10 de la noche y 14 minutos.

Quiero Estar Loco para todos ustedes, el que también compone sus grabaciones. Vamos a tocar algoritmo de cumbia para toda la gente que anda bailando por ahí también esa noche.

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1: 10 de la noche con 46 minutos.

0: Esta es la hora en Radio Ranchera, la mera mera. 10 de la noche con 57 minutos.
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0: Esta es la hora en Radio Ranchera, la mera mera. 11 de la noche
1: con 13 minutos.

Esta es la hora en Radio Ranchera, la mera mera. 11 de la noche con 29 minutos.

gracias. Quiero subrayarles algo. Sin importar cuál sea el curso que mi vida tome, quiero que sepan que siempre les recordaré bonito. Ojalá que ustedes también así me recuerden.

Esta es la hora en Radio Ranchera, la mera mera. 11 de la noche y 45 minutos.

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Pues la verdad es que no he mejorado mucho. Hace 20 y tantos años era el primer tonto y ahora soy un idiota. Quiero pedirles un aplauso para mi acompañamiento, para todos. Me tardaría media hora mencionando a cada uno de ustedes. Gracias, maravillosa banda que Dios me dio. Gracias.

Cuando el hombre trabaja, Dios lo respeta. 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

Estamos bien contentos de presentarles este nuevo material en vivo. Los Plebes del Rancho, Ariel Camacho, con Banda La Tuya. A ver qué les parece. Échale, viejo, se llama, me llama, dice.

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1: Son las 2 de la mañana, con 15 minutos.

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1: Son las 2 de la mañana.
2: Con 30 minutos.

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1: Son las 2 de la mañana
2: y 44 minutos.

0: Gracias. Yo la verdad.
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2: Son las 2 de la mañana.
3: Con 57 minutos.

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1: Son las 3 de la mañana
2: y 16 minutos.

bonito con mis muchachos del mariachi Chapala de León, Guanajuato. ¡Qué catrina!

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1: Son las 3 de la mañana
2: y 26 minutos.

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1: Son las 3 de la mañana
2: y 44 minutos.

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2: Son las 4 de la mañana, con un minuto.
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1: Son las 4 de la mañana, con 15 minutos.

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1: Son las 4 de la mañana.
2: Con 29 minutos.

Tengo las 4 de la mañana con 34 minutos. 4 de la mañana, 34 minutos. Buenos días, mi gente. Buenos días, mis amigos, mis amigas. Tengan ustedes muy, pero muy buenos días, ¿eh? Ya las 4 de la mañana con 35 minutos. Como siempre, vamos a agradecer a nuestro papá Dios por regalarnos un día más. Gracias a nuestro Dios Todopoderoso, Creador del cielo y la tierra. Bueno, hoy es miércoles, ¿eh? Nuestro calendario marca. ¿Ah? ¿Cuánto voy? Ando un poco perdido. Hoy tenemos miércoles. Hoy tenemos día miércoles. Es un placerazo saludarles, este amigo y servidor de ustedes, listos para presentar este subprograma con una gentil cortesía de Agrocomercial Tocoa, su casa agropecuaria.

Bien, las 4 de la mañana con 39 minutos. 4 de la mañana con 39 minutos. En este miércoles, ¿eh? Hoy es 1 de julio. 1. Primero, como ustedes quieran. 1 o primero de julio. Estamos iniciando el mes de julio. 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Miércoles hoy, primero de julio. 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Nuestro amigazo Martín Lobo, buenos días. Ya con nosotros ahí en El Carril. Estar pendiente, Martín. Martín Lobo, nuestro gran oyente ahí en la comunidad del Carril y toda esa gente que ya está con nosotros. Cuando son las 4 de la mañana, 40 minutos, nos quedan 20 para las 5.

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1: Son las 4 de la mañana
2: y 43 minutos.
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Nuestro amigazo Javier Ramos ya con ese equipo de sonido a todo volumen ahí por la colonia San Jorge. Saludos, Javier. Javier Ramos. Cuando tengo ya las 4 de la mañana con 45 minutos. 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Cuando tengo ya las 4:45. Bueno, Martín Lobo también tempranito lo llamó. Estar pendiente, Martín. Ahí que para mi amigazo Javier Ramos. Está con nosotros ahí en la colonia San Jorge. Con ese equipo de sonido a todo volumen. Cuando son las 4:46, 14 a las 5.

bien, esos mexicanos andan volando. Hay que ser realista, anda bien esa reelección. Andan bien, anoche ganaron. Tremendos esos mexicanos. Cuando son las 4 de la mañana con 49, nos quedan 11 a las 5. 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Bueno, Javier Ramos me pidió una también. Vamos a programarla. El buen amigo José Lemus, que también ya está con nosotros. Saludos, José. Mi gran oyente José Lemus ya está con nosotros allá en los Estados Unidos de Norteamérica. Saludos, José. Ahí voy programando sus cancionitas, una por una, ¿eh? Cuando son las 4 con 51, nos quedan 9 minutos para las 5.

con botellitas. Saludos a nuestro amigazo Javier Ramos, que siempre está pendiente de la señal a través de la mera mera. Con botellitas. Mejor con botellotas. 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Bien, tengo las 4 con 55 minutos, 4 de la mañana, 55 minutos. Mi buen amigo José Lemus, ¿qué tal? ¿Cómo han amanecido, José? Espero que todo bien, ¿verdad? Ya listándose para ir a la chamba. A las 4 con 55.

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1: Son las 4 de la mañana
2: y 59 minutos.
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Bien, tenemos ya las 5 de la mañana con 6 minutos aquí en los estudios de La Mera Mera, la número 1 Radio Ranchera, en el 102.9 FM Estéreo. Está con nosotros Radio Aguán, 102.5 Radio Lanchito, 88.5 FM Estéreo. 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Bien, las 5 de la mañana con 8 minutos, el buen amigo Lorenzo Vanegas ya se reporta. Gran oyente Lorenzo Vanegas. Allá nos escucha por Trojos de Aldea. Lorenzo Vanegas Antunes. Saludos, Lorenzo. Cuando tengo las 5 de la mañana, 8 minutos, mi buen amigo Don Fuad Jananía ya nos escucha también ahí por la colonia San Luis. Buenos días, Don Fuad. Un saludo a Cristóbal Vázquez, un saludo para doña Norma Condila Puerto, para la buena amiga Elsie Zoraida Sánchez y la familia en San José. Buenos días, Elsie. Excelente mañana, Vamos a aprovechar también para saludar al gran Jeffrey allá en el bello puerto de La Ceiba, de parte del buen amigo Don Fuad Jananía desde la colonia San Luis. A las 5:08, Lorenzo Vanegas. Está con esa grabadora todo volumen allá en Trojas Aldea.

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1: Cuando tenemos ya las 5 de la mañana con una docena de minutos. Las 5 de la mañana con 12 minutos. Aquí en la mera mera. En esta mañana del día miércoles, cuando nuestro calendario marca el 1 de julio 2026. 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Cuando tengo ya las 5 con 13 minutos, 5 de la mañana, 13 minutos, aquí en la mera mera. Hola, buenos días, dice, somos fieles oyentes de Radio Ranchera, la mejor. Un saludo hasta Uruguay, para los de la construcción de parte de Chirinos, para Monchito, el mero mero, para el cantinero, para Carlos Tamagás, para Matracas, para Timba, para Caracolito. Todos ellos laboran para la construcción, ¿verdad? Están trabajando ahí en la construcción. Y siempre dice con la mera mera, estos buenos amigos, fieles oyentes de Radio Ranchera, la mejor, dice. Con un saludo hasta Uruguay, Primolacho, a los de la construcción de parte de Chirinos, para Menchito, el mero mero, para el cantinero, para Carlos Tamagás, para Matraca, para Timba y para Caracolito. Siempre pendientes de la señal a través de Radio Ranchera. Cuando tengo ya las 5 con 13 minutos. ¡Qué milagro, chapa!

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1: Son las 5 de la mañana,
2: con 17 minutos.
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4: Buenos días, buenos días, buenos días. 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Saluditos, primo, saluditos. Pilas, primo, pilas.
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19 minutos. El primo Nando Meléndez, que siempre nos sintoniza. Un saludo a Mila, que se levanta oscurito también. Hay que ir a la chamba, vean, Mila. Allá nos escuchan en la colonia Los Ángeles. 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Tengo las 5 de la mañana con 19 minutos. ¡Atención a la hora! A nuestros amigos que están con nosotros en los diferentes actos ganaderos, que están sacando el oro blanco y desde luego escuchando la mera mera. Buen día, Primo Lacho, complázcame con esa que le pido, hombre. Soy fiel oyente, le saluda Chayán, fiel oyente del programa. Bueno, muchas gracias, Chayán. ¿Cuál quiere Chayán? Quiere una de los Bukis, ¿eh? Chayán es de los Bukis la que quiere. Bueno, de los Bukis, dice Chayán. Soy fiel oyente del programa, no me lo pierdo, dice, por mucha calor que haga, por mucho frío. Ahorita es calor, calor horrible que está, que tenemos ahorita. Calor. Así que para el gran Chayán va nuestro saludo. Cuando son las 5 ya con 20 minutos.

Bien, llegamos ya a las 5 de la mañana con 24 minutos. 5 de la mañana con 24 minutos aquí en La Mera Mera. 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Voy a saludar a mi buen amigo Polo Durán. A todos los muchachos que están en las labores ahí en Rancho Nicole, en el Juncal. Ahí que para nuestro buen amigo Polo Durán. Siempre levanta tempranito y ahí está pendiente de la señal a través de La Mera Mera. Tengo las 5 ya con 25 minutos, 5 de la mañana con 25 minutos. Esa es la hora exacta. Siempre el saludo para este buen amigo que siempre está pendiente del programa. ¿Ah? Ya le complacimos ahí con ese tema que nos pidió. Qué duro llorar, el gran Chayán, fiel oyente. Saludos, Chayán. El gran Chayán. Cuando tengo ya las 5 de la mañana con 26 minutos y las complacencias siguen. Cuando son las 5 con 26 minutos.

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1: Son las 5 de la mañana,
2: con 29 minutos.
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Amigas, llegamos ya a las 5 de la mañana con 34 minutos. 5 de la mañana con 34 minutos. Nuestra gente que nos escucha ya en las Piedras de Apilar, va nuestro saludo muy especial, para toda nuestra gente allá en Piedras de Apilar. Saludos a Viloney y su gente. Saludos para Gardo, para Renan, para Roger y toda la familia, Un saludo a Wilmer. Esperando que estén pasando la mañana muy, pero muy feliz. Toda nuestra gente allá en Piedras de Apilar. Cuando tengo ya las 5 de la mañana con 36 minutos. 5 de la mañana con 36. 24 minutos y vamos a estar en las 6 de la mañana. Hola, buen día, Primo Lacho. El amigo Noé Cubas de Buenavista subirá a Lloro. Gran oyente, no se pierde las programaciones a través de la Mera Mera. Buen día y bendiciones para usted y la familia, nos dice. Bueno, muchas gracias. El amigo Noé Cubas de Buenavista subirá a Lloro. Estar pendiente, Noé. Estar pendiente, que ahí voy programándole sus cancioncitas para que ustedes puedan disfrutarlas. Cuando son las 5 con 36 minutos. 5:36 minutos.

Bien, tengo ya las 5 de la mañana con 39 minutos, mi buena amiga doña Hipólita, viuda de Alvarado. Buenos días, doña Hipólita. Ahí nos escucha por el hospital doctor Aníbal Murillo Escobar. A nuestro amigo Chon Pelón, a doña Mary, toda la familia, ahí están con nosotros en Puerto, Puerto Escondido. A nuestro hermano Germán, a doña Doris, a Carlos, bueno, y a toda la familia. Toda la familia, toda mi gente que está con nosotros allá en Puerto Escondido. Cuando tengo ya las 5 de la mañana, las 5 de la mañana más 40 minutos. Nos quedan 20 minutos para las 6. 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Supermercados La Cope, lo que estaba buscando, Cuando tengo ya las 5:41. 19 minutos para las 6 de la mañana. Buen día y bendiciones para Primo Lacho, dice. ¿Ah? El amigo Noé Cubos. Desde Buenavista subirán a Lloro, siempre con nuestra sintonía.

19 minutos para las 6 de la mañana. Recuerdos que duelen.

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1: Son las 5 de la mañana
2: y 45 minutos.
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0: La conocen con el apodo de Chona. Cuando tengo las 5 de la mañana con 48 minutos, 5 de la mañana con 48 minutos, nos separan 12 minutos, y vamos a estar en las 6 de la mañana. 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Bien, son las 5 de la mañana con 49 minutos. 5 de la mañana, 49 minutos. Julio Mendoza, buenos días. Ya nos escucha allá en Limones número 6. Vamos a saludar a Chango Romero, que también está con nosotros en Trojas Aldea. Darío Romero, ahí en la misma comunidad. Orlin Sandoval también está con nosotros. Alfredo en Rancho Las Marías. Saludos, Alfredo, laborando y escuchando la mera mera. Abelino Cruz también está disfrutando del programa. Felipe Amado Soto. Saludos, Felipe. El gran Nene Oseguera de Trojas Aldea. Saludos, amigos, y gracias por estar siempre con nuestra sintonía. ¿Qué horas tengo? 5 de la mañana, 50 minutos. Nos quedan 10 minutos para las 6 de la mañana. 10 minutos. Roger Matute, ¿qué dice mi buen amigo, mi gran oyente? Ya con nosotros también. El gran Vladimiro Herrera de Aguatitos. Buenos días a don Dimas Pérez y a la familia. Saludos, Dimas. Un saludo al gran Yeto, a Armando Lanza, a Kevin, al gran Fortuna. Todos ellos laboran ahí para Aguatitos, siempre pendientes de la señal a través de la mera mera. El gran Paquiño Rodríguez y Carlos Sandoval ya vienen allá en el bus de los Rafa, de Arenala a Olanchito. El gran Paqui, Paquiño Rodríguez. ¿Qué dice Paquiño? ¿Qué dice México? Paquiño, en México anda volando. Anda volando México. Anda un buen equipo. ¿Para qué les digo que no? Anda bien México. Este es Marco Antonio Solís, Desde que te perdí.
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Amigos, amigas, llegamos ya a las 5 de la mañana con 55 minutos. 5:55. Nos separan 5 minutos y vamos a estar en las 6 de la mañana. Ajá. Un saludo, dice, para Beto y el comandante. Saludos para Beto y el comandante. Un saludo para Maruco. Para Maruco y el Chapi. Aquí le estamos escuchando, Primo Lacho, en los United, en los Estados Unidos. Saludos. Tremendo programa que dirige, dice. No nos lo perdemos. Bueno, muchas gracias. Les vamos a buscar esa cancioncita que nos piden. Un saludo para Beto y el comandante. Para Maruco y el Chapi. Nos están escuchando allá en los Estados Unidos de Norteamérica. Cuando estamos a 4 minutos ahora. 4 minutos. Y vamos a estar en las 6 de la mañana.

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1: ¡A levantarse! 6:00 a.m.
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de la mañana con 7 minutos. Las 6 de la mañana con 7 minutos a mi buen amigo Don Luis, ahí por el Jícaro. Siempre se levanta muy tempranito Don Luis. Cuando tengo las 6 de la mañana con 7 minutos, 6 de la mañana con 7 minutos. Buen día, primazo. Un saludo, dice, para su esposa Lilian Urbina hasta San José. Buenos saludos a Lilian, Lilian Urbina allá en San José, de parte de su esposo, el gran Tulín Ruiz, desde los Estados Unidos de Norteamérica. Ya que no se pierda el programa. Ahí la vamos a complacer con ese tema que nos pide. Siempre en sintonía de la mera mera. Cuando tengo ya las 6 con 7 minutos, antes me voy a ir con esta de Bronco. Una de Bronco, que ya ratos nos la pidieron por acá. A las 6 ya con 8 minutos.

Llegamos a las 6 de la mañana con 11 minutos, 6 de la mañana con 11 minutos aquí en La Mera Mera, la número 1 Radio Ranchera en el 102.9 FM Estéreo. 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Bien, llegamos a las 6 con 12 minutos. El Tulín Ruiz está con nosotros allá en los Estados Unidos. Nos ha pedido una cancionita también por ahí, con un saludo muy especial para su esposa Lilian Urbina hasta la comunidad de San José. A las 6 con 12 minutos.

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Bien, llegamos ya a las 6 de la mañana con 17 minutos. 6 de la mañana con 17 minutos aquí en los estudios de La Mera Mera. 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Cuando tengo ya las 6 de la mañana con 18 minutos. Las 6 de la mañana con 18 minutos. Vamos a ver. Vamos a arrancarnos con otra. Otra de las que nos han pedido, porque acá solo con música que nos solicitan nuestros oyentes laboramos. 6:18 minutos, las 6 de la mañana con 18 minutos.

0: Llegamos ya a las 6 de la mañana con 24 minutos. Aquí en el estudio de Radio Ranchera, la número uno, la mera mera. 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Bien, las 6 de la mañana con 24 minutos, 6 de la mañana con 24 minutos. Esa es la hora exacta en todo el territorio nacional. A nuestro gran amigo y gran oyente Pantaleón Avilés, que está con nosotros allá en Cayo Sierra. Así que saludos al gran Pantaleón Avilés. Voy a saludar al buen amigo, el gran Colocho. Un saludo también al Rosario Matute, ya que siempre están pendientes de las programaciones a través de La Mera Mera. Las 6 con 25 minutos, atención a la hora. 6 de la mañana con 25 minutos.
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Todos la conocen con el apodo de Chona cuando tengo ya las 6 de la mañana con 32 minutos. Las 6 de la mañana con 32 minutos aquí en la mera mera, en esta mañana del día miércoles, cuando nuestro calendario marca primero de julio del 2026. Día miércoles, primero de julio del 2026. Cuando ya son las 6 de la mañana con 32 minutos. A mi buen amigo Julio Cárcamo. Saludos, Julio. El gran Julio Rafael Cárcamo, que siempre nos sintoniza. Aunque no nos llama, dice Julio, no me envíe mensaje, pero acá estoy siempre pendiente. Bueno, muchas gracias, Julio. Julio Rafael Cárcamo. Cuando son las 6 de la mañana con 33 minutos y voy a seguir con más complacencias. Voy a ir con esta de los Tigres del Norte que ya ratitos nos la solicitaron. Cuando son las 6 con 33 minutos.

con 37 minutos. 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Bien, tengo ya las 6:37. Las 6:37. Estamos a solo 23 minutos para las 7 de la mañana.

Tengo ya las 6 de la mañana con 40 minutos aquí en los estudios de La Mera Mera, la número 1, Radio Ranchera. Estamos a 20 minutos y vamos a estar en las 7 de la mañana.

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2: Buenos días, buenos días, buenos días. Saluditos, saluditos también del corresponsal de Radio Ranchera, La Mera Mera, desde Memphis, Tennessee. Un saludito para toda mi gente hondureña, especialmente aquellos del Valle Arriba. Saluditos, primo, saluditos. Pilas, primo, pilas.
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también a nuestros amigos allá en Hacienda Los Dos Hermanos, en el pueblo de Arenal, allá haciendo su labor en el ordeño y desde luego escuchando Radio Ranchera, la número uno, la mera mera. Así que el saludo especialísimo a nuestros amigos allá en Hacienda Los Dos Hermanos, allá en el pueblo de Arenal. A nuestros amigos allá en Ganadería Gurcia, también están con nosotros, y todos nuestros amigos en los diferentes atos ganaderos. A Manuelito, al gran pana ahí en Hacienda Santa Marta, en Boca de Mami. Toda mi gente que está con nosotros ahí en la comunidad del Juncal, esa gente que labora para Barimaza, para Citra Barimaza. A nuestro amigo Alex Flores, que siempre nos escucha allá en el Juncal, allá en Pulpería Alexa. Oiga, saludos, Alex. Cuando tengo ya las 6 de la mañana con 47 minutos, las 6 con 47, nos separan 13 minutos para las 7 de la mañana.

Complacíamos a nuestro amigazo Moisés Núñez, que está con nosotros ahí en el taller de Banistería Núñez. Marco Antonio Solís, Ninguna Mujer. Saludos, Rabeli. Cuando tengo ya las 6 de la mañana con 55 minutos, estamos en la parte final del programa. Quiero extenderles la tarjetita de invitación para que nos sintonicen el día de mañana, si nuestro Señor nos lo permite, ¿eh? Por hoy, gracias. Muchas gracias. A nombre de Agrocomercial Tocoa, su casa agropecuaria. 6 de la mañana con 55. Antes voy a saludar a mi buena amiga doña Justina Navarro, que siempre está con nosotros a esta hora. A nuestra amiga Ledia, a Porfirio Salomón Mejía. Espero que la estén pasando muy bien. Gracias por estar siempre pendiente a esta hora de la mañana. Las 6 con 55 minutos. Buenos días.

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0: Hola, ¿qué tal? Buenos días. Muchas gracias, oh Dios de los ejércitos. Muchas gracias, Padre bueno, Padre maravilloso. Le pedimos que nos ayude, que nos ilumine, que nos fortalezca y que nos bendiga cada día más. Gracias, Dios bueno, Dios maravilloso. Le pedimos por nuestra familia, por nuestros compañeros, por esta empresa de radio, que usted también pueda bendecir grandemente su vida hoy, mañana y siempre. Gracias, Dios de los ejércitos. Bendito sea tu santo nombre hoy, mañana y siempre. Listos, como siempre, para presentarles la emisión de noticias del Mañanero. Bueno, ayer la selección de México se clasificó a los octavos del Mundial 2026. Ayer México doblegó a Ecuador 2-0. Con esto, el equipo anfitrión también pone a soñar a su afición referente a lo que tiene que ver el Mundial de Fútbol y la participación de México. Así que ayer nuevamente México volvió a ganar. Marca perfecta, va invicto México, ¿verdad? Va invicto hasta los momentos. Así que ayer México se convirtió en una de las selecciones que pasa a la siguiente fase. Mbappé amenaza a Messi. Así está la situación después que Francia lograra también su pase a la siguiente fase. Show de Mbappé en el Mundial. Lo que hizo con su director técnico Dolor en Suecia, eliminada. Según se da a conocer, Marcelo Bielsa anuncia especialmente impactante noticia luego de el fracaso de Uruguay. También trasciende Mundial 2026. Brasil recibe inesperado castigo también de la FIFA. Mientras tanto, dice, Francia y Mbappé meten miedo. Goleada de Suecia también trasciende referente a lo que tiene que ver este tema relacionado con el Mundial de Fútbol 2026. 7-8 minutos. ¿Quiere usted comprar productos ortopédicos? 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Vamos a continuar informando referente a lo que son los partidos, lo que son los partidos del Mundial 2026 para hoy. ¿Cuáles son estos partidos? Especialmente a las 10 a.m. juega Inglaterra, República del Congo. Para hoy. No sé si solo este partido hay, porque solamente este aparece. Ayer los resultados fueron: México ganó 2-0 a Ecuador, Francia le ganó 3-0 a Suecia. Son parte de los resultados para hoy. Repito, los partidos son Inglaterra, República del Congo, 10 de la mañana, 2 p.m., Bélgica, Senegal, 6 p.m., Estados Unidos, Bosnia. Estados Unidos, Bosnia son los tres partidos, los voy a repetir. Inglaterra, República del Congo, Bélgica, Senegal y Estados Unidos, Bosnia, hoy en el partido de fondo. 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Así está la situación referente a estos partidos, a lo que se viene, a lo que se avecina, referente a este mundial. Que por cierto, hemos visto extraordinarios partidos, al igual como grandes selecciones se quedan fuera de esta justa mundialista. 7:12, 7:12, el de las ofertas, el de las promociones. 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LeBron James no seguirá en los Lakers. Este podría ser nuevo equipo, también trasciende. Mientras tanto, crack del Inter de Milán sufre revés. Investigado por un grave delito, también trasciende. Real Madrid con oferta escandalosa. Se va de el Barcelona y si te quiere a Joya, también trasciende referente a lo que tiene que ver el fútbol internacional. Vamos a la pausa, no nos cambien, ya retornamos con más noticias.
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0: Son las 7 de la mañana con 20 minutos, 7 de la mañana con 20 minutos en la emisión de noticias del Mañanero. Muchas gracias. Gracias por estar con nosotros, gracias por informarse esta mañana a través de la emisión de noticias del Mañanero. Totalmente en vivo, en el aire esta mañana. Evelio Rivera, Germán González, Luis del Arca, Carlos Obando, Jocelyn Oyuela. Muchas gracias. Queremos agradecer a Marel Arteaga en el municipio de Jocón, Manuel Antonio Puerto en el municipio del Arenal y José Leonardo en el sector de Esquipulas del Norte, Olancho. Ahí estamos, como siempre, listos esta mañana para presentarles la emisión de noticias del Mañanero. Robo de motocicletas, asesinatos, hay una amplia información policial referente a estos temas. Y por supuesto, listos esta mañana para llevarles, como siempre, el reporte de las notas más importantes, más relevantes. Evelio Rivera, periodismo en vivo. Vamos con el informe policial totalmente en vivo esta mañana para que usted se informe de las notas más importantes, más relevantes que trascienden esta mañana.
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0: Vamos con el informe policial. Evelio, ¿qué tal? Buenos días, compañero.
2: Buenos días, compañero, y esto sí es preocupante realmente, a pesar de que recientemente la policía preventiva, a través de un proceso investigativo, capturó a dos sujetos que primero estaban acusados supuestamente por el asesinato de una persona en La Ceibona, a José Eladio Rosales, por robarle su motocicleta. Posteriormente, anoche, hubo otro robo de bicicleta, pero estos individuos entonces, o es que es una banda de cuántas personas, pero que la policía ha puesto ya las palmas en remojo y está tratando de dar con el paradero de lo que está aconteciendo. Esto sucedió precisamente en una colonia del sector. Y también hubieron otras personas detenidas, entre ellos uno por maltrato familiar, de 70 años de edad, una persona de la tercera edad. Compañero Walter, la situación está bien difícil y solo se llevan esas motos fijas y que desmantelaron ese lugar donde estaban reparando motos o piezas de otras motos. Pero ya la policía tiene conocimiento. Tenemos conocimiento también, compañeros, que entre los vehículos que está entregando el presidente de la República, pero falta por confirmarla, si es cierto, nuestro compañero que cubre la fuente policial para el canal 32 nos va a corroborar, que van a venir dos vehículos más y dos motocicletas, o motorizados, como le llaman, para reforzar la vigilancia en diferentes puntos, sectores del sector de Olanchito y sus alrededores. Recordemos que la unidad metropolitana U17 corresponde a los municipios de Olanchito, Arenal y Jocón, y se está haciendo un trabajo extraordinario para dar y erradicar con las personas que cometen delitos. Hay una nota que se genera en el campo regional, para ser más exacto, en el municipio de Morazán, en el departamento de Lloros. Viene que un joven se autosecuestró y pedía 600.000 lempiras por su rescate. y fue localizado en un hotel del barrio, el barrio San José, ahí en este mismo municipio, y se comprobó que el hombre se secuestró solo, estaba en el hotel, hacía su coordinada desde ese punto con una persona cómplice y lo lograron localizar. Seguimos informando también sobre lo que ha acontecido en el campo regional, porque una persona, es un matrimonio que se detuvo en el departamento de Colón por tráfico de drogas. Esto se está dando mucho en esa zona. Y una plantación que fue ubicada de 5 manzanas, allá en el sector de Iriona, que pertenece al departamento de Colón, las Fuerzas Armadas y la Policía del Orden Público lograron erradicarla con bastantes plantaciones de coca, hojas de coca, que se estaba dando paradero de estas plantaciones en ese departamento de Colón. ¿Qué más podemos informar, compañeros? Este es mi contacto. 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Walter, dependiendo de su vida. 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Me lo dejó muy bien. Así es, día. Excelente, Walter. Bueno. Dios me le bendiga. Buenos días.
0: Bueno, muchas gracias, Evelio. 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Agradecemos mucho, ¿verdad? La preferencia de la población para con Barbería Blanchito. Y esto definitivamente nos agrada mucho referente nos ayuda bueno, gracias al compañero Manuel Antonio Puerto. Así que agradecemos mucho la preferencia para con Barbería Blanchito. Muchas gracias, Abel. Gracias, muy amable. 7:29, 7:29 en la emisión de noticias del Mañanero. Walter dice, buen día, saludos. Es importante, dice, la labor que realiza la policía. Pero también la población debe apoyar, Walter, con la denuncia. ¿Cuánta gente inocente muere por su motocicleta? A otros que se la roban y ni siquiera han dado una cuota. Esto de veras que es algo que llena de indignación a la población por este tipo de hechos que se han estado manejando sobre estos temas. Sí, es que no es fácil usted, no es fácil. Mire, usted que trabaja tanto para que pueda tener su vehículo y que alguien venga, pues, y se lo robe. Esto también llena de mucho pesar, definitivamente, porque No es fácil. No es fácil. Esta situación que se ha estado viviendo con el tema de los robos a la orden del día, usted. A la orden del día. Sumamente difícil lo que está pasando. 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Vamos a la pausa comercial en estudios. No nos cambien, ya regresamos.
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0: Bien, son las 7:33, 7:33 en la emisión de noticias del Mañanero. Vamos a informar por qué una persona del sexo masculino ingresó a la sala de emergencias del hospital Aníbal Murillo Escobar tras presentar una aparente intoxicación alcohólica. De acuerdo con la información preliminar, el paciente es residente de una colonia de la ciudad y recibe atención médica, aunque no se precisó de qué colonia es, pero al parecer fue auxiliado por elementos de la Policía Nacional Preventiva y fue llevado a la sala de emergencias del hospital Aníbal Murillo Escobar. Según la información que se maneja sobre este tema relacionado con esta persona y que nosotros también actualizamos esta mañana a través de este espacio, de esta noticia que ha llamado la atención, porque al parecer esta persona habría llegado con signos de intoxicación por consumo de bebidas alcohólicas, según el informe que trasciende esta mañana y que nosotros damos a conocer a través de este espacio de noticias del Mañanero. 7:35 7:35 en la emisión de noticias del Mañanero. Vamos a continuar con más esta mañana. Nuestros compañeros ubicados en diferentes sectores, listos para informarle totalmente en vivo a través de este espacio esta mañana. Vamos a irnos entonces con los compañeros ubicados en diferentes zonas. Por supuesto que son noticias. Este día se ha dado a conocer sobre el Comité de Empleados Municipales. Vamos a irnos con el compañero Carlos Obando, que nos informe sobre lo que es este comité. ¿Cuáles son las expectativas? ¿Cómo y de qué forma se va a estar trabajando con este tipo de comité? Carlos Obando, totalmente en vivo. Carlos, buenos días.
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2: Formado el Comité de Empleados Municipal de Probidad y Ética, con el objetivo de poder tener una mejor atención a lo que es el contribuyente y de igual forma que exista una buena relación entre los empleados municipales.
3: Un compromiso más con la administración del licenciado Juan Carlos Molina y su corporación. Hemos ya elegido el Comité de Probidad y Ética, compañeros excelentes, de muy buenas relaciones entre todos, gente muy noble que da su tiempo ad honorem y vienen a ayudarnos a que la administración sea más fidedigna, más austera y sobre todo a observar el buen comportamiento de todos.
2: Sí, esto es importante porque hay veces que como empleados no hay ese acercamiento con los jefes, no hay acercamiento con ninguno de sus compañeros y se desconoce a veces cuáles son las causas, el por qué hay personas que están aisladas.
3: Naturalmente, una institución tan grande como la municipalidad, hay diferentes criterios, diferentes caracteres, pero aquí somos una familia, aquí estamos trabajando para el beneficio del pueblo de Don Anchito y hoy quedó plasmado la alegría con que los compañeros eligieron a sus compañeros que nos representen en este comité. Este comité tiene mucha responsabilidad, tiene a su haber vigilar el comportamiento de todos nosotros, de todo el personal que trabaja en la municipalidad y sobre todo orientarnos y ayudarnos a llevar el buen nombre de la alcaldía de Don Anchito en alto.
4: Ya tenemos nuestro comité. que va a ser el responsable, pues, velar por la ética de cada uno de nosotros como colaboradores dentro de la corporación.
2: Sí, esto va a ayudar mucho, sin duda, en lo que es también la atención que se le pueda brindar a alguna de las personas que llegan a la corporación municipal a hacer cualquier tipo de trámite.
4: Claro, porque pues igual ellos van a hacer sus informes, nos van a dar sugerencias, van a hacer un trabajo. No es solo por elegirlo, sino que ellos tienen que hacer un trabajo, desempeñarlo y de paso, pues, como le digo, presentar sus informes al tribunal de lo que están haciendo, de las posibles implementaciones que se puedan haber dentro del mismo personal de la corporación.
2: La ética es algo fundamental en un trabajo.
4: Claro, si no hay ética no tenemos nada, porque en la parte laboral y en la parte también personal, ¿verdad? O sea, uno tiene que tener ética para todo. En la parte laboral, pues imagínense, hay información que uno tiene que resguardarla igual en cada uno en su departamento con un compromiso.
3: De verdad que es un bonito evento y ser parte de este comité es una bendición, un honor, como su nombre lo dice, ¿verdad? Comité de Probidad y Ética, es un reto, pero nada imposible bajo la bendición de Dios y con el apoyo de todos los que laboramos para la Municipalidad de Olanchico.
2: Ahora, ¿cuál será el rol que estarán jugando ustedes una vez que se ha conformado este comité?
3: Bueno, pues tenemos muchas actividades. Uno de ellos es elaborar nuestro plan de trabajo y dependiendo, vamos a hacer un estudio qué se debe hacer y qué no se debe hacer, más que todo en lo que son los deberes, derechos, obligaciones y... Como trabajador, nosotros sabemos que los tenemos, pero que muchas veces no queremos cumplirlo, aún sabiendo que es una responsabilidad hacer.
2: Esto es importante porque a veces nos gusta exigir, pero no cumplir.
3: Exactamente, como le repito, ¿verdad? Es un reto que lo aceptamos con mucha humildad y bajo la bendición de Dios, ¿verdad? Que nunca nos deja y esperamos hacerlo de la mejor manera posible.
2: Para Canal 32, con las imágenes de Cristian Munguía.
0: Bueno, muchas gracias al compañero Carlos Obando por ese reporte informativo relacionado con esta información. Saludos al gran Jaime. Saludos, Jaime. Muchas gracias. Saludos, va escuchando la radio. Muchas gracias. 7:41 minutos, la hora cortesía de venta de pacas. 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La compañera Jocelyn Oyuela nos presenta su reporte informativo esta mañana a través de la emisión de Noticias del Mañanero. Jocelyn, ¿qué tal, compañera? Buenos días.
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5: Para la presentación que tendrán la próxima semana en la graduación de la Escuela Municipal de Música en primer nivel.
6: Contento porque acaba de finalizar el semestre de clases el viernes pasado y el sábado pasado finalizamos lo que son las clases de este primer semestre del 2026. Semestre de clases donde los alumnos que lograron terminar con nosotros, que tenían esas ganas, que iniciaron desde enero.
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5: Para la presentación que tendrán la próxima semana en la graduación de la Escuela Municipal de Música en primer nivel.
6: Contentos porque acaba de finalizar el semestre de clases el viernes pasado y el sábado pasado finalizó.

0: Necaxa y todavía están con nosotros, se van a estar clausurando, ¿verdad? Como puede ver, esta semana estamos preparando los que van a hacer su presentación, los otros pues solo van a ir a recibir su diploma. Más adelante les va a tocar ya su momento de participación.
1: ¿Qué tan preparados van estos jóvenes en este primer semestre?
0: Bueno, eso es, ya depende de cada nivel. Como son niveles, son 5 niveles por cada instrumento y por ejemplo, los que acaban de iniciar, los que iniciaron en enero, están culminando su primer nivel o nivel de principiantes, entonces ellos pues están todavía en lo básico, ellos solo van a ir a recibir su diploma de primer nivel. Ya los que van de segundo, tercero, cuarto o incluso los de quinto nivel son los que están preparando su melodía para la clausura. Incluso no están todos porque son demasiados, pero sí un poquito de todo, ¿verdad? Van a estar participando.
1: ¿Han logrado salir buena cantidad de alumnos del quinto nivel?
0: Sí, iniciamos con poquitos, la primera promoción que hubo hace un par de años atrás, pero han ido creciendo, ¿verdad? Poco a poco, los jóvenes que logran llegar al quinto nivel, porque créanme que no son todos los que tienen esa pasión o ese deseo, incluso hay algunos que se quedan a mitad del camino, solo logran hacer su segundo o tercer nivel, ya sea por estudios, ya sea porque se desanimaron o simplemente pues no les ajustó el tiempo y les toca salir de Olanchito, entonces ya no están con nosotros en Olanchito, pero los que sí han logrado terminar su quinto nivel han ido en aumento, gracias a Dios.
1: ¿Cuál es la edad de estos niños y jóvenes?
0: La edad ronda alrededor de 7, 8 años.
2: Bueno, ahí está, ¿verdad? Importante lo que se está dando con estas graduaciones de estos jóvenes de la Escuela de Música. Esto también va a traer, pues, un gran apoyo para lo que tiene que ver especialmente los jóvenes que ahí se están formando. Importante. Vamos a la pausa. No nos cambien. Ya regresamos.
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0: Son las 7 de la mañana con 50 minutos, 7:50 minutos. En la emisión de noticias del Mañanero. Saludos. Al gran Jaime. Saludos, Jaime. Buenos días. A continuación, palabra con poder con el pastor Marcio Munguía Puerto y esa paz que va a traer a nuestras vidas este bonito mensaje esta mañana.
1: Amigos del programa El Mañanero, buenos días, buenas tardes. Donde quiera que usted esté, les habla el pastor Marcio Munguía. Hay una palabra aquí que el Señor declara en el libro de Isaías 57:13. Esta palabra es para todos aquellos que adoran ídolos. Dice la palabra del Señor. La leemos orando al Padre, al Hijo y al Espíritu Santo. Cuando clames, que te libren tus ídolos, pero a todos ellos el viento, un soplo los arrebatará. Oiga eso, en el nombre de Jesucristo, los ídolos no tienen poder. Por eso si usted está adorando un ídolo, adorando ídolos, otros dioses, que no sea Jesucristo, oiga lo que dice la palabra. Cuando clames, que te libren ellos. ¿Para qué me pedís a mí? Dice el Señor. Clamale a tu ídolo, a San Caralampio, a San Benito, a San Esteban. Clamale a él. A mí no, dice el Señor. Que te libren ellos. Pero sí te digo algo, dice el Señor. Que a todos ellos un soplo del viento se los va a llevar. Oiga eso. El poder del ídolo que usted adora no tiene nada. Por eso la palabra de Dios es clara. Los ídolos no son nada en este mundo. Por eso le digo, oiga esto va a molestar a muchos, pero ¿qué? La palabra de Dios hay que soltarla. No hay que andar con ambajes. Hay un solo Dios, un solo mediador entre Dios y los hombres. Pero hay un montón de gente que tienen ídolos con nombres de mujeres. Oiga eso, nombres de mujeres, nombres de hombres. Pero oiga esto, cuando clames, dice el Señor, que te libren ellos. No clames a mí, clámele a tu ídolo. Pero sí te digo, dice el Señor, que a todos ellos un soplo del viento se los arrebatará. Mas el que confía en mí, dice el Señor, tendrá la tierra por heredad y poseerá mi santo monte. Oiga la diferencia, en el nombre de Jesucristo, por el poder de la palabra. Está clarito que los ídolos no valen nada. Así es que si usted, amigo, está enfermo, está en cama, clámele a Dios, deje de clamarle a ídolos de barro metal. Deje de clamarle a ídolos. Solo Dios puede interceder por usted y por mí. En el nombre de Jesucristo, no hay otro Dios. Por eso usted, si le presentan que vamos a pedirle a fulana, va a pedirle a mengana, que interceda por usted. No, solo Dios puede interceder. No hay otro, le está mintiendo. El que le diga eso, que va a interceder por fulana, por... No. En el nombre de Jesucristo, que Dios lo bendiga cada día más. Pero oiga esto, créale a Jesucristo, que en él está la verdad. Amén y amén.
0: Bueno, bonito mensaje de palabra con poder del pastor Marcio Munguía Puerto. Muchas gracias. Muchas gracias. Por ese bonito mensaje de palabra con poder esta mañana. 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Bueno, quiero saludar a mi buen amigo Manolo Meraz. Saludos, Manolo, buenos días, hermano. Gracias por estar con nosotros, gracias por informarse esta mañana. Para doña Irma, ahí en el sector del Carril, también mi saludo, mi cariño y mi respeto siempre, doña Irma. Saludos. 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Amigo, si me puede llamar al 9848-0569, le voy a agradecer mucho. Siempre me dice, Walter, saludame, pero es que a mí se me olvida el nombre. Aquel día sí lo saludé. 9848-0569. Contácteme, amigo, necesito hacerle una consulta, ¿verdad? Muchas gracias. Bueno, vamos a irnos con más esta mañana. Ya está listo el compañero Luis del Arca, periodismo en vivo. Dialoga con el ingeniero Membreño, quien es el encargado de lo que tienen que ver los talleres del Infoc. Vamos en vivo esta mañana a través de la emisión de Noticias del Mañanero. Luis, buenos días, compañero.
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3: Importante que los jóvenes de esta ciudad de Olanchito están aprovechando estos talleres.
4: Muy buenos días a la población de Olanchito, ¿verdad? Pues ya dimos comienzo a lo que es el curso de soldadura básica, que fue promocionado, ¿verdad?, por los diferentes medios locales, el cual fue una respuesta muy positiva. Tenemos 20 jóvenes, en ellos pues 19 varones y una muchacha.
5: ¿Y cuándo inició el curso?
4: El curso dio inicio el 24 de junio, que fue el día miércoles, y el cual tiene una duración de 5 semanas.
3: Sí. ¿Los materiales los han comprado ellos?
4: Sí, ¿verdad? El material, pues es el alumno, ¿verdad?, que igual hace la compra, pero terminar el curso ellos se lo llevan, ¿verdad? Así como algunos materiales como que son lo que son caretas, guantes y zapatos tipo burro que ellos tienen en su casa.
5: ¿En qué horario se recibe este taller?
4: Está en de lunes a viernes de 7 de la mañana a 12 del mediodía.
3: Ingeniero, ¿cuentan con el apoyo de la Municipalidad de Olanchito?
4: Sí, verdad, contamos el apoyo con la municipalidad que dirige el licenciado Juan Carlos Molina. Tenemos ese convenio, verdad, el cual vamos a seguir dando respuesta a la población en diferentes cursos.
5: Es importante los jóvenes que todavía no han tomado a bien poder tomar un curso de esto. ¿Vendrán otros cursos para acá en Info?
4: Sí, verdad, ya hemos publicado, verdad, ya hemos mencionado en algunos medios los cursos que estarán llegando, verdad, y esa es la idea, pues, dar esa respuesta a la población de esos cursos que se necesitan, ya que, como sabemos, verdad, es una certificación que se le da al final, verdad, que es válida a nivel internacional.
3: Bonito resaltar también, ingeniero, que no se limitan las mujeres para este tipo de cursos.
4: Exactamente, ¿verdad? Prácticamente todos los cursos, ¿verdad?, son para tanto para varones como para mujeres. Aquí el único requisito que se necesita para optar a un curso de Info es que el participante ya tenga cumplido los 15 años de edad.
3: ¿Se les va a dar alguna constancia que haga constar que ellos sí sacaron este curso?
4: Al final, pues, tenemos planificado una clausura, ¿verdad?, y se le va a dar, se le estará dando lo que es un diploma de certificación de que aprobaron el curso.
0: Bueno, importante, muchas gracias al compañero Luis del Arca por ese reporte informativo esta mañana a través de la emisión de Noticias del Mañanero. Cuídense, con permiso, bendiciones, han quedado muy, pero muy bien informados. Buenos días.

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1: Son las 8 de la mañana
2: con 13 minutos.
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1: Son las 8 de la mañana
2: con 29 minutos.
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4: En todas partes.
5: La hora 8
4: y 30 minutos.
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Ok, buenos días, ¿qué tal por acá? Buenos días, a través de las plataformas, a través del internet, en el Tuning Radio, buenos días. ¿Qué tal? ¿Cómo están, hombre? Buenos días a todos. 9980-0970 esta mañana, esta hora, para que usted siga conectado a través del internet, a través de nuestras plataformas. En esta mañana, ¿verdad? Por acá, en este espectacular ombliguito, por acá este miércoles. Saludos a los amigos taxistas que andan conectados con nosotros. Buenos días a los que están por acá y reportando sintonía ya con nosotros en esta mañana. Pero muy buenos días a todos.

Bueno, por acá 8:39 minutos, 8 de la mañana con 39 minutos por acá a través de la Mera Mera. Buenos días. La gente por acá que está conectada con nosotros puede llamarnos para pedir sus temas musicales a través de la Mera Mera. A través del 9980-0970, a través de nuestra sintonía total, ¿verdad? Disfrutando nuestra programación. Gracias. En este primero de julio iniciamos el mes de julio.

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1: Son las 8 de la mañana
2: con 46 minutos.
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Bueno, voy a complacer acá el tema Mis Tres Viejas, porque voy a complacer al amigo Ronnie Rosales allá en Estados Unidos, ¿verdad? Está reportando sintonía. Ronnie Rosales en Texas está conectado. Voy a complacerle esta mañana. Gracias, muchachos, por estar en sintonía en Texas, allá disfrutando la programación.

0: Bueno, esta mañana por ahí están los chicos Víctor. Víctor Painting, como dicen en Estados Unidos, ¿verdad? Ahí los chicos de pinturas de, para sus casas, interiores, exteriores. Cualquier tipo de pintura, ¿verdad, muchachos? Cualquier tipo de... De texturizado que usted quiera en pinturas. También acá están los muchachos listos para cualquier trabajo. Como dice por ahí, con la responsabilidad y el trabajo, somos los primeros. ¿Y quién lo conoce con Lanchito, don Víctor, verdad? Como el pintor de Lanchito. ¿Ah? Saludos en esta mañana. Aquí están los muchachos. Bueno, por acá tengo más saludos. Buenos días. Saludos para los amigos en Estados Unidos. Por acá dice, buenos días, Ronnie. Me puedes complacer con la jaula de oro, los Tigres del Norte. Saludos atentamente, Manuel Rodesno, en Charlotte, Norte Carolina. Saludos, hermanazo. Saludos, hombre. Saludos a los amigos allá conectados también en la zona de España, en la zona de Atlanta, Georgia. Allá también en la zona de Miami, Honduras, en Roatán. Saludos para el gran, como dice por ahí el amigo, para el gran Asiado, de parte del gran Morroco, todos los días escuchando la mera mera. Saludos en esta mañana, saludos. Vamos a ver por acá cuánta gente me está escuchando ahorita. Vamos a ver cuánta gente me está llamando. Vamos a ver por acá cuánta gente está conectada con la mera mera. Hola, buenos días. Hola, buenos días.
1: Hola, buenos días.
0: Sí, buenos días. ¿Con quién tengo el gusto?
1: Con Luis Reyes.
0: ¿Con quién?
1: Luis Reyes.
0: Luis Reyes, ¿dónde me escuchas, hermano?
1: Estamos en la sabana escuchándolo, amigo.
0: Luis Reyes en la sabana.
1: Quiero que me haga un saludito ahí.
0: Hágalo, está al aire.
1: Un saludito para la avispa.
0: Ajá.
1: Para el burrito.
0: Para la avispa.
1: Para el burrito.
0: Ajá.
1: Estamos aquí escuchándolo aquí en Radio Ranchera, aquí en la Habana. Estamos trabajando en soldadura.
0: Ok, hermano, ¿cuál canción le mando?
1: Y los compadres con una canción ahí.
0: ¿Cuál?
1: Buena suerte.
0: Mi,
1: los Tigres del Norte.
0: Ah, ok, mi buena suerte, los Tigres.
1: Vaya, amigo.
0: Vaya, pues, hermano, saludos. Conectados con nosotros en la mera mera. Bueno, nuestra gente que está conectado en otras partes de la ciudad cívica, vamos a ver nuestra gente que está activada con nosotros. 9980-0970 esta mañana. Saludos a los amigos que andan conectados ya en transporte. Andan en el transporte salida de Lanchito a La Ceiba, de Lanchito a Tegucigalpa. Saludos. 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

0: Ok, si la jaula no es de oro, dice, pues que no busque donde se brinque. Seguimos conectados por acá a través de la mera mera. Saludos por ahí para los amigos que están conectados en Estados Unidos. Saludos para nuestra gente, ¿verdad? Que está por ahí reportando sintonía. Bueno, vamos a ver por acá a nuestra gente que está en Estados Unidos ahí, ¿verdad? Vamos a ver también que reporten sintonía o llamen por acá totalmente en vivo. Ok, vamos a irnos por acá a la llamada. Buenos días. Hola, buenos días. Hola, hola, buenos días.
1: Buenos días, buenos días.
0: ¿Con quién tengo el gusto?
1: Con Armando Reyes, quiero hacer unos saludos.
0: Hágalo, está al aire, está en vivo, dígamelo.
1: Para Walter Gómez, Alia Piperioro.
0: ¿Cómo es? Óigame, óigame.
1: ¿Cómo es? Para Dago Reyes.
0: Óigame, ¿cómo es el saludo? ¿Para Dago qué?
1: Para Dago, para Walter, Alia Piperioro.
0: Qué bárbaro ese muchacho, ¿ah?
1: Qué bárbaro.
0: Para Dago, alias Pipe de Oro, qué bárbaro.
1: Sí, para Graviel,

0: era al 150.
1: Ah, ok, no es al 100%, sino que es al 150, entonces.
0: Sí, pasamos de la 100.
1: Ok, hermano, dime qué tema te mando.
0: Con una canción.
1: ¿Cuál?
0: Para el Piperioro dice, Walsh, Cruz de Madera, y a mí me pone el Diablo en los Tucanes.
1: Cruz de Madera y el Diablo.
0: El Diablo, aquí lo estamos escuchando.
1: Vaya pues, hermano, saludos. Ya se mandaron, vaya, ya se mandaron a traer el fresco. Ah, ya ahí ya me cortó ya, ¿verdad? Ahí, no, amigo. Saludos, hombre, aquí están los de nuestra gente que está en sintonía total. Bueno, voy con placer, acá tengo más saludos. Por acá vamos a ver acá el Diablo y los Tucanes, me dicen por ahí, ¿verdad? Ok. Tengo más saludos a través del WhatsApp de la radio. Dice, buenos días, saludos. Desde Estados Unidos lo escuchamos, Jairo Murillo. Saludos para Jones, ahí está conectado también el gran Jones y Jairo Murillo en Estados Unidos. Saludos en esta mañana, ¿verdad? 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Voy complaciendo a Manuel Rodexno en Estados Unidos. Después vengo con la pausa, vengo con más temas musicales. Esto es la mera mera Radio Ranchera, compa. La que manda y comanda, como dice el amigo por ahí.

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1: Son las 9 de la mañana
2: y 4 minutos.
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Ok, voy complaciendo en esta mañana. Por acá voy complaciendo el tema de los Tigres del Norte. Mi buena suerte. Gracias por estar con nosotros a través de la Mera Mera en esta mañana. Gracias por acá conectados. Dice por acá, buenos días. Hola, buenos días. Estoy reportándole desde Chicago, Illinois. Saludos para Félix, el romano que estamos pintando y escuchando. Escuchándote, el Rubén de Honduras. Somos fieles oyentes. Todos los días te escuchamos, dice, junto allá en Honduras, conectados. Saludos, muchachos, ahí, ¿verdad? Conectados allá en la zona de Estados Unidos, reportando sintonía con la Mera Mera, ¿verdad? Reportando, conectados y disfrutando nuestra programación, como lo hacen todos los días. Saludos, saludos por ahí, ¿verdad? Gracias por estar conectados a través de la plataforma en internet, en TuneIn Radio y toda la raza conectada con nosotros. Dice por acá, buenos días, saludos para Manolo Puerto hasta Rancho El Grande, y TikTok de Rancho El Grande. Me complace el perro guardián, dice, saludos por ahí, el gran Manolo. Voy a complacer acá más temas musicales en esta mañana, 9:11. Tengo mucho más peticiones a través de la Mera Mera. Están conectados ahí los amigos que andan por ahí, ¿verdad? En la área de bloques. Para Mario, activado ahí, Mario, en llantera Mario. Ahí está frente a Gasolinera Gas Station, el Colibrí. Saludos, mi hermano, saludos. Ahí conectado también, reportando sintonía. Ahí conectado, ¿verdad? Con la Mera Mera. 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Voy con más música, dice Ladrón de Buena Suerte. Mi buena suerte.

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1: Son las 9:16 a.m.
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0: saluditos también del corresponsal de Radio Ranchera, La Mera Mera. Desde Memphis, Tennessee, un saludito para toda mi gente hondureña, especialmente aquellos del Valle Arriba. Saluditos, primo, saluditos. Pilas, primo, pilas.
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0: Ok, estamos con más complacencia. Voy complaciendo por acá con más temas musicales.
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0: Salud. Acá, 9:22, 9:00 a.m, 22 minutos en la mera mera. Voy complaciendo por acá en esta mañana. Gracias. 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Saludos a Manolo, el gran Rancho el Grande. Gracias por estar conectado con nosotros.

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1: Son las 9 de la mañana
2: con 29 minutos.
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2: Son las 9 y 30 minutos.
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0: Ok, voy a comenzar aquí el tema de por primera vez de Los Temerarios. Saludos ahí para nuestra gente en La Libertad, Comayagua. Ahí están conectados para Vázquez Israel. Saludos a nuestra gente que está en sintonía total con nosotros.
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0: Este es el miércoles acá en esta mañana. Óigame, Víctor, es miércoles, pero parece que fuera viernes o sábado, hermano.

0: gracias, gracias.
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2: Son las 9:00 a.m.
3: y 45 minutos.
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1: Son las 10 de la mañana con un minuto.
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4: La hora 10.
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1: Son las 10 de la mañana y 14 minutos.
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0: Ok, voy complaciendo por acá para la amiga que está en sintonía total con nosotros. Allá en la zona de
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0: Ahí conectado en la zona de vamos a ver acá, vamos a ver, dice conectado, buenos días. De Bronco, me lastima. La amiga Suyapa Colón está activada con nosotros en Santa Bárbara. Tengo otro mensaje, dice, buenos días, soy Cidia de Tapiquil y quiero la canción Derrotado y Sin Cariño. Pasa el lindo día, gracias. Ok, gracias por estar con nosotros. Gracias por estar disfrutando de la programación. La amiga Cidia en Tapiquil, Jocón Lloro. Hoy complaciendo, hoy a esta hora de la mañana, 10:17.

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1: Son las 10 de la mañana
2: con 25 minutos.
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0: 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Bueno, en la Liga de Mundialistas, el Congo va ganando 1-0 al minuto 38. Esta mañana por ahí, ¿verdad? Los amigos que les gusta el fútbol, el Congo lleva arrinconado a lo que es para el chinchín de las niñas. Saludos. Van, ahí está, vamos a ver. El Congo lleva 1-0. Casi es un gol por acá, ¿verdad? El Congo. Así es. Casi, ¿verdad? Casi un gol de parte del Congo en esta mañana. Lo que le gusta el fútbol. Reportando en esta mañana con la mera mera. Hoy va a Inglaterra junto al Congo. Inglaterra lleva 0, el Congo lleva 1-0. Saludos a nuestra gente que anda conectado por acá a través del internet, en el Tuning Radio. Gracias por estar conectados con nosotros. Tengo más saludos a través de por acá, ¿verdad? Gracias. Siempre con nosotros en sintonía total nuestra gente. Los amigos en diferentes partes del país, ahí conectados con nosotros. Los amigos en las diferentes partes conectados, ¿verdad? Gracias. Dice Ángel Aguilar, voy a complacer acá más temas musicales en esta mañana a través de la mera mera.
1: Son las 10 de la mañana
2: y 44 minutos.

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8: El Dorado, con mi compa Lalo Mora Junior, dice... ¡Bum!

0: Gracias, compadre. Gracias por la invitación.
1: Gracias, compadre.
0: Bueno, por acá, a través de la Mera Mera, seguimos nosotros conectados a través de nuestras plataformas en internet, en el Tuning Radio, en Radio Garden, en cualquier parte del país. Usted me escucha, ¿verdad? A través de las plataformas como Radio Ranchera en la Mera Mera. Esta mañana, por ahí, saludando a los amigos taxistas. Andan reportando sintonía también por acá. Saludos.

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1: 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Vámonos por acá nosotros, hasta el día de mañana, si Dios lo permite, en punto de las 8 de la mañana, siempre con buena música para complacerles.

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1: Son las 11 de la mañana con 5 minutos.
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1: Son las 11 de la mañana y 14 minutos.
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1: Son las 11 de la mañana con 30 minutos.
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4: Buenos días, buenos días, buenos días. Saluditos también del corresponsal de Radio Ranchera, La Mera Mera. Desde Memphis, Tennessee, un saludito para toda mi gente hondureña, especialmente aquellos del Valle Arriba. Saluditos, primo, saluditos. Pilas, primo, pilas.
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2: Son las 11 de la mañana
3: con 40 minutos.

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1: Son las 11 de la mañana con 55 minutos.
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0: 12 del mediodía en punto.
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0: tardes, afición deportiva. Bienvenidos a Hora Cero, aquí en Radio El Mundo, la grande, donde la pasión nunca descansa. Soy Nelson García y como siempre me acompaña el gigante del análisis, el gran Nicolás Suazo Velázquez. También vamos a tener a Gaspar Molina, junto a nuestro ingeniero de sonido Juan Pablo Turcios y don Luis Licona. Prepárense porque de aquí hasta la 1:30 venimos con toda la energía, la información fresca y la emoción que solo el deporte puede darnos. Buenas tardes, Nico.
1: Buenas tardes, Nelson. Buenas tardes, afición deportiva. Gracias a Dios por la oportunidad que tenemos de estar acá para poder interactuar con ustedes. No saben qué alegría me da siempre cuando estamos aquí en la cabina, porque sabemos de que llegamos a mucha gente y sobre todo los internautas se comunican con nosotros en todas nuestras plataformas. Entonces, qué bueno estar acá, con sorpresas, el del día de ayer, pero el día de hoy pues acaba de terminar un partido donde se dio la justicia, ganó el grande, y yo creo que ya tenemos otro cruce de octavos de final, y es duro para México.
0: Bien, Inglaterra con agonía, con sufrimiento, viniendo desde atrás, revirtió un marcador adverso desde el primer tiempo, y como dice Nico, con justicia, porque fue mejor en la cancha, logró vencer al Congo con dos goles de Harry Kane, su máxima figura.
1: No, sí, realmente es un partido que por rato los ingleses la estaban pasando feo en el primer tiempo, 1-0. Hubieron muchas ocasiones en que usó Harry Kane un penal ahí, dudoso ahí. Para mí no fue penal porque él se deja llegar, porque el portero se barre y él choca con él. Creo que no era penal. Una jugada de Rashford que sacó el defensa. Bueno, es increíble, el portero estaba haciendo figura, pero al final pues tanto va al cántaro agua que al fin tanto va el agua al cántaro que al fin se rompe. Entonces creo que Inglaterra va a ser un gran rival para México, y sobre todo que se hace justicia porque fue el equipo que más propuso, el equipo que quiso. Congo pues vendió cara a su derrota, un equipo plagado de jugadores que están en la Premier. Yo creo que esto parecía un partido de liga inglesa, porque muchos de los jugadores están en la Premier y conocían a los otros muchachos, a los demás de Inglaterra, y era un partido bastante complicado, pero al final creo que lo resolvieron. Su máxima figura, Harry Kane, que para mí, si sigue así, Inglaterra llega lejos, podría pelear el Balón de Oro.
0: Bien, la posesión de la pelota fue 60-40 a favor de Inglaterra, lo cual nos habla de un dominio inglés, aunque no abrumador.
1: Es que lo que pasa, Nelson, que en el partido era raro, o sea, los ingleses mucho tocaban para las orillas y no profundizaban mucho. Entonces, cuando el Congo la tenía, era más rápido en sus transiciones. Tuvieron algunas oportunidades para poder meter gol. Lo que pasa es que también la defensa se paró bien. Ellos por rato le regalaban bastante espacio a Inglaterra, pero no lo dejaba hasta atrás. Era una presión media, porque ellos no se metían hasta su área. Después, de a poco, pues Inglaterra lo fue metiendo, pero sí, el Congo también, mi respeto para ellos, vendieron cara a su derrota y tuvieron chance de meter sus goles, porque el lateral, ¿cómo se llama el que metió el gol?
0: Ya te digo.
1: Se me olvida el nombre,
0: Brian Sipenga,
1: a los 7 minutos, una jugada por la izquierda, se descuidaron ahí, le pegó al palo. Yo creo que ahí se la comió Pickford porque estaba parado ahí. A ese palo le metió el gol ese muchacho. O sea, Congo pues irrespetó por rato, irrespetó a Inglaterra, pero después creo que se fueron dejando los cambios. Este muchacho entró por Rashford, Gordon, el nuevo fichaje de Barcelona, hizo la jugada para el centro, para el empate de Kane. Entonces yo creo que es justo, hay justicia, y a México se la va a mirar dura con Inglaterra el próximo domingo, creo.
0: Bien, me parece interesante, Nico, la fortaleza mental de estos equipos africanos, en el sentido de que el Congo venía de jugar una repesca en la cual tuvo que irse a los tiempos extras contra Jamaica para someterlo, pero en el Mundial se vio un equipo solvente, se vio un equipo que sabía lo que jugaba, un equipo sin complejos, y hoy vendió cara a su derrota. Y ya el Congo en su primera, podríamos decir, en su primera participación mundialista, pues generó una buena impresión, Y la verdad que Inglaterra me parece que es un buen ejercicio con miras a ese trascendental juego. Va a tener que viajar de Atlanta a Ciudad de México. Ese partido va a ser el próximo domingo a las 6:00 p.m. Va a ser un partido complejo, duro para Inglaterra. México está motivado, tiene inercia positiva, su público se la está creyendo. Este es el partido que ellos siempre han querido decir, hey, queremos llegar al quinto partido, porque recordemos que este no es el quinto partido. En realidad, el partido de ayer, perdón, contra Ecuador no fue el quinto partido. El quinto partido es
1: el que va a jugar,
0: el que va a jugar, el que va a jugar. O sea, ese es el partido al que ellos querían llegar. Pero recordemos que hay una ronda nueva, entonces este es el juego en que ellos siempre han querido ganar, el del domingo. Para jugar ya, ellos lo que querían jugar era cuartos. O sea, olvidémonos de la cantidad de partidos. Cuartos de final, ellos quieren llegar a cuartos. Si llegan a cuartos, se medirían probablemente con Brasil, jugarían contra el ganador de Brasil, Noruega, partido que sería en Miami, en el Hard Rock Stadium. La verdad que, pues, pasó lo que tenía que pasar con Inglaterra, no hubo sorpresa al final. La resiliencia inglesa, el seguir insistiendo, el no darse por que la desesperación te agobie, generó de que al final las oportunidades llegaran. Y Harry Kane, ya sabemos, es un goleador letal, es un jugador que le queda una y la mete por lo general. Por lo general, obviamente, pues siempre hay excepciones. Así que no hubo sorpresa en Atlanta y al final Inglaterra se convierte en rival de México. A mí, hablábamos ayer del partido de México y Ecuador en la previa, y la verdad que a mí me decepcionó completamente Ecuador. Me decepcionó completamente Ecuador porque, de acuerdo a los a lo que habíamos visto y al análisis que habíamos hecho de los planteles, Ecuador era más que México en teoría. México equiparaba todo con la localía. Pero no puede ser que vos, porque le ganás a Alemania, llegás a encarar un partido con ínfulas de grandeza, sintiéndote superior, mirando al rival por debajo del hombro, y resulta que vas a cabecear un córner y no dejas a nadie en tu retaguardia, dándole a México la ventaja de que en un contragolpe te sentencie. Me recordó mucho, Nico, aunque fue distinto, aquel gol que le anotó México a Honduras, en aquella jugada que creo que era Gio, el gol del Aztecaso.
1: El que metieron ellos.
0: Ah, o sea que no fue un contragolpe.
1: Gio Santos.
0: Gio Santos, que se la pasó al goleador de ellos, al 9, que solo entró a meterla. O sea, no puede ser de que vos regales tanto espacio. No puede ser de que no quede nadie en la mitad de la cancha listo para hacer coberturas. O sea, está bien que William Pacho juegue en el París, que Ordóñez lo haga en el Brujas, que vayan bien por arriba, pero no puede ser que no tomen esas precauciones defensivas. Le había costado a Ecuador en el arranque porque México se posicionó bien en la cancha, monopolizó la pelota, la distribuyó bien, hubo buenas asociaciones. Miré a Ecuador incómodo, sin la pelota, y cuando empezó a sentarse, hacen ese regalo. Y así es difícil que puedas sobrevivir en un mundial, porque obviamente ya llega el momento en que cuando vos jugas de local y tenés a 90,000 personas apoyándote, ya sale a relucir como el amor propio, el coraje, el multiplicarse para ir a disputar una pelota. Entonces, todo fue complejo para Ecuador y todo vino a agravarse luego con el tremendo error de Joel Ordóñez, un central que de muchas garantías, incluso hasta se ha mencionado en este fútbol de estufa que Real Madrid estuvo interesado en él, o por lo menos lo han visto, pero con ese tremendo fallo que cometió anoche, yo creo que ya sus bonos bajan, incluso Becasese. Y nosotros lo hablamos acá, Nico, lo hablamos con los errores de Muslera, que yo sí estoy de acuerdo con un entrenador que si un jugador falla, que inmediatamente lo saque, porque hay de errores a errores, y ese error que cometió Joel ayer, realmente no puede ser que Ecuador haya dado tantas ventajas en defensa y luego no haya tenido, porque no tuvo la claridad. Me gustó este jugador Angulo, me parece que fue el que estuvo más fino y llevó a De hecho, el Tala en el primer tiempo le saca un remate cuando el partido 1-0, maniobró con la zurda, a puro regate, se quitó a dos contrarios, llevó ahí, lanzó un zurdazo que el Tala debió bien, y prácticamente ahí paremos de contar. El Ecuador llegó al área de México, pero en base a pelotazos no tuvo la habilidad para sortear esa férrea defensa que propuso el Vasco Aguirre anoche en el Azteca.
1: Sí, básicamente... aunado a los errores que pudo haber hecho Ecuador, yo quiero resaltar también lo de México. Que México, qué confianza tienen ellos ahorita. Desde que empezó el partido, ellos estaban claros de que tenían que ganar. La predisposición fue al ataque, incluso el bloque era, pero todo hacia la defensiva de Ecuador. La presión era alta, totalmente alta. A mí me gustó, realmente me gustó en México. Obviamente el gol bien bien diagramado por parte de Nelson. El hecho de que no puede ser que en un córner vos vas a descuidar a los potenciales jugadores que tiene, que tenía México ahí. Es un rompimiento donde Quiñones se fue solo hasta el área y anotó. No puede ser sabiendo de que todavía estaban en el primer tiempo. O sea, no era los últimos minutos donde todos los defensas se van al ataque y no dejan nadie para poder marcar el rechace de la jugada. O sea, es un descuido grande de Ecuador, y eso obviamente le dio más confianza a México para poder manejar el partido. Mención aparte de este muchacho de 17 años, Mora. Qué jugador es, muchachos, qué jugador. Increíble cómo maneja los tiempos, no tiene miedo. Parece un jugador adulto. Pareciera que este muchacho tiene 5 o 10 años de estar jugando. Increíble. Eso hay que reconocerlo. Creo que Quiñones le ha llegado a fortalecer esa delantera. Raúl Jiménez después se hizo presente en el segundo, en el segundo gol. Se hizo presente en una buena jugada. Y bueno. En mención aparte a México, yo lo felicito realmente. A mí me gusta, porque en la medida que nuestros equipos de CONCACAF vayan avanzando en este campeonato, entonces se van a mantener los puestos para poder clasificar al Mundial. Entonces ahora solo nos falta Estados Unidos, que haga la hombrada para poder pasar a octavos de final. Pero sí, contento con lo que ha hecho México, decepcionado un poco con lo de Ecuador. Creo que la resaca de haberle ganado a Alemania les pasó factura. Creyeron de que ya estaba, ya con solo decir viene Ecuador contra México, los mexicanos iban a quedar solo viendo, esperando qué es lo que iba a hacer Ecuador, y no. Los aztecas se impusieron con buen fútbol, y el segundo tiempo, pues a la hora de cambiar algunos jugadores vitales, porque ya el Vasco tiene un equipo armadito, ya se saben los titulares. Cuando empezaron a entrar los otros cambios, pues bajó un poquito México, no fue la misma intensidad que tenían, no fue aquella presión que tenían antes. Ya Ecuador fue ganando un poquito de terreno, haciendo algunas jugadas para inquietar a Talavera, pero al final creo que México hizo bien, sacó un buen resultado. Y me alegra por el área con CONCACAF. Ahora hay que esperar. Le va a tocar peleársela con Inglaterra el domingo. Ya posiblemente creo que salen de la Azteca. Creo que salen de la Azteca. No sé si va a ser en el Azteca el partido.
0: En el Azteca.
1: Ya, en el Azteca, ¿verdad? Entonces no salen de la Azteca. Eso es una gran oportunidad para que realmente pasen ese quinto partido que tienen, porque como bien dijo Nelson, hay una instancia más que se dio por el hecho de que eran más equipos. Entonces obviamente ya ese quinto partido que ellos querían es para llegar a cuartos. Entonces hasta este partido contra Inglaterra se va a dar, y ojalá que puedan llegar. Sinceramente estoy contento con eso, y vamos a ver. Vamos a echarle fuerza para que puedan llegar ese quinto.
0: Bien, tenemos en línea a nuestro compañero y amigo Gaspar Molina, nuestro analista arbitral, exárbitro internacional hondureño. Gaspar, buenas tardes. Pues estamos ya con la expectativa. Saíd Martínez, don Walter López y don Cristian Ramírez salen dentro de, podríamos decir, a las 2 de la tarde para dirigir el partido entre el equipo de Bélgica y el equipo de Senegal, un partido bastante físico, intenso, a priori, así se avisora. ¿Qué perspectivas, qué análisis tiene usted, Gaspar, de lo que va a ser ese partido entre Bélgica y Senegal? Buenas tardes, y que va a dirigir nuestro compatriota Zahid Martínez.
2: Buenas tardes a todos en cabina y un saludo a la afición, y siempre sobre la lupa, el arbitraje, va. Mira, estoy muy contento con el trabajo de Zahid Martínez. Ya lo habíamos dicho a la hora cero, en primicia, como hacíamos los nombramientos aquí en Liga Nacional. Zahid Martínez había ganado el derecho a otro juego. Y otra cosa que me está gustando es que te había hablado del brasileño que abrió el campeonato, que no tenía buena actuación. Le dan la segunda participación, y si ustedes miraron ese juego, él mucha tarjeta se quiso ahorrar, a tal manera de que el juego se le descontroló. Entonces, ¿qué pasa con esto? Zahid Martínez está haciendo las cosas bien, y Zahid Martínez, si dirige bien este juego, va a clasificar a los cuartos. Primero tiene que pasar de este juego para clasificar a los cuartos.
3: Ya, En forma global, el rendimiento que ha tenido en los partidos anteriores, Zahid dirigió el partido entre Qatar y Suiza, y luego estuvo presente en el partido Inglaterra y Ghana. ¿Qué nota le podíamos dar, Gaspar, a Zahid en ambos partidos?
2: Bueno, mira, desde el momento que te están poniendo de cuarto árbitro, ya FIFA te está preparando que vas a clasificar para otro juego. Entonces, él estaba haciendo bien su trabajo. La terna está trabajando completamente bien, y eso me alegra, ¿verdad? Por lo tanto, considero yo, Gaspar Molina, con la experiencia que tengo, de que FIFA está como despidiendo a los árbitros veteranos, que los ocupa para experiencia, pero los muchachos están haciendo mejor trabajo.
0: Bien, ¿y qué te parece el trabajo en equipo? Porque esto es algo también que ellos han estado dirigiendo todo el torneo anterior, todo el último año, han estado dirigiendo juntos. ¿Cómo has visto el trabajo de la terna en forma global?
2: No, y es que por eso son órdenes de... Eso viene desde el Mundial de Brasil, de que teníamos que trabajar con terna, ¿verdad? ¿Por qué? Para que se acostumbraran a trabajar en equipo. Entonces... por eso era que lo poníamos aquí, lo ponían en Liga Nacional continuamente. Esa terna nunca la separaron porque son órdenes de CONCACAF. Los resultados son positivos. Y te digo algo, me atrevo a decir que si Zahid Martínez se controla, lo que le está pasando a él mentalmente, que lo dijimos en la hora cero, ya cuando uno mira esa cantidad de plata que han ganado, o te volvés más profesional o te arruinás. Para mí, Zahid Martínez aquí salió de la palestra. Y ahora él está motivado para estar peleando los juegos más importantes del Mundial. Me atrevo a decir que si sale bien de este juego, porque también hay que decirlo, hay juegos que se complican. ¿Por qué? Por el asunto del idioma, la descalificación de los equipos. Si tú viste ayer, Ecuador con México se quiso como medio descontrolar, la experiencia del árbitro entró. Y eso es lo que Zahid Martínez tiene que ir preparado hoy. Que un equipo quede eliminado y sacar bien el juego él, va para calificar a cuartos.
0: Ahora, Gaspar, sobre ese partido México-Ecuador, lo dirigió un árbitro bastante experimentado, Vincic, es un árbitro esloveno, ya pues ha dirigido hasta final de Champions, pero a mí ese arbitraje de anoche a mí no me gustó nada, ese partido México-Ecuador.
2: Porque están siguiendo directrices. Si tú miras al brasileño, también tuvo el mismo problema de que en el primer partido repartió tarjeta roja. Ah, recuérdate que FIFA va por los árbitros de experiencia. Y ahí es donde para mí los muchachos... y el mejor árbitro que tenemos sobresaliendo es la juventud, ahorita es Zahid Martínez, gracias a Dios, va. Entonces, eso es muy importante. También le viene afectando que están clasificando también los cuatro equipos de CONCACAF.
0: Eso es algo para destacar.
2: México, Canadá y Estados Unidos. Tenemos tres equipos en el área de CONCACAF. O sea, entonces eso también le abre las puertas a Zahid para tirarlo en los otros partidos.
0: O sea que Zahid, pues él desearía en todo caso que los equipos de CONCACAF sean eliminados.
2: Exacto, eso también tiene que estar pendiente la gente, porque si los equipos de CONCACAF pasan a la siguiente fase, el embudo se viene reduciendo, ¿verdad? Y lo que tú miras es que ellos están fogueando los árbitros de experiencia que no están haciendo bien su trabajo. Lo que tú dices, no me gustó el arbitraje de México-Ecuador. No me gustó el arbitraje del brasileño. ¿Ah? Entonces, esto está abriéndole las puertas más a Zahid. Todo depende de Zahid. Todos nosotros, pues, vamos a estar con Zahid hoy. Ojalá que se concentre. Él tiene la capacidad. Y si dirige buen juego, vamos a tener a un árbitro en cuartos.
3: Ahora, Gaspar, ¿y cuánto pues habrá recibido ya Zahid por haber dirigido esos partidos, dos de central y uno de cuarto?
2: Mira, por la experiencia que tenemos nosotros, cuando mandaron los asistentes, FIFA desde antes a él le tuvo que depositar $20,000 para que se reparara antes de ir para el Mundial. Ya Zahid ahorita está ganando por día. Ah, te digo que Zahid Martínez ahorita ya está contando aproximadamente con unos 3 millones en la bolsa ya, que estamos hablando de unos $80,000, $120,000 ya.
3: Okay,
2: entonces okay. Si él va clasificando a fase, él gana diario, ¿verdad? Porque los partidos del Mundial se pagan por día, aunque no participes.
3: Ahora, Gaspar, y usted, ¿cómo ha sentido eso de que los árbitros están dejando jugar más y que el VAR incluso está entrando menos? La FIFA como que dio la orden de que los árbitros centrales dirijan más los partidos.
2: Claro, son las directrices. Las directrices, te dije, de que ahí no manda uno, manda, en este caso, manda el comisario. Ellos están dando la pauta como quieren. ¿Cómo te podría decir? Se puede complicar un árbitro también, va, porque la gente desconoce esto. Pero miro que están aguantando bastante las tarjetas para garantizar el espectáculo.
3: Ahora, el árbitro mexicano César Ramos ahí tuvo problemas en el gol que les dio la Vinicius y que entra el VAR y él no fue capaz de mantener su decisión. ¿Cómo interpretaste esa jugada?
2: Si para FIFA él actuó mal, el siguiente día, esa noche recibe la charla él y al siguiente día lo están despachando él. Por cualquier cosa van a despachar árbitros ahorita. Me dan ganas de reír y yo creo que la gente tiene que ser consciente. Estamos con una tecnología de que dicen que una uña, que aquí, que allá. Nah. Con la tecnología que tenemos, si un dedo está ahí, eso te lo van a calificar. Me extrañó el mexicano lo que le pasó con el VAR, pero ahí él es evaluado también de la forma de discernir esta acción. Así que si se equivocó, viene de regreso.
3: Ahora, ¿crees que esa manera de dirigir los partidos ahorita en el Mundial y la forma en que se está utilizando el VAR vaya a tener después influencia en la forma en que se va a dirigir acá en Honduras con el FBS?
2: Claro que sí. Acuérdate de que según los reglamentos de FIFA, todo lo que se implementa en el Mundial se va a implementar en la parte local. ¿Va? Entonces, aquí es donde tienen que prepararse ya Liga Nacional y los equipos también. ¿Va? Y va a ser muy importante que vamos a tener a Zahid de representante también y que nosotros ahora con tanta tecnología, pues miramos cuáles son los cambios. ¿Va? Ojalá que los jugadores también de Honduras estén pendientes de esto, porque las reglas vienen ya, vienen los cambios.
3: Ahora, Gaspar, fíjate que yo, por ejemplo, he notado que el VAR... hay algunos penales que para mí son penales. Ayer en ese partido de Costa de Marfil contra Noruega, para mí hubo un penal a favor de Costa de Marfil. El VAR no entró. Siento que el VAR está interviniendo menos y yo no sé si eso es bueno. Es bueno cuando el árbitro central toma buenas decisiones, pero me parece que hay algunas decisiones que han tomado los centrales que no han sido buenas y el VAR no entra.
2: Porque tienen a una persona, si tú te fijas, cuando enfocan, tienen una persona atrás del VAR. Siempre hay una persona que la vas a ver y tiene que ser un árbitro experimentado, ¿ya? El cual analiza la acción y dice, ¿vamos a intervenir o no vamos a intervenir? Entonces, como te digo, son directrices que están viendo del VAR porque el VAR ha fallado en Europa, ¿va? Entonces, en el Mundial quiere que sea perfecto. Y claro, con la tecnología va a ser perfecto, pero lo que tú dices, muy buen punto de vista. Hay jugadas que para nosotros son penales, porque vi una acción que para la que tú dices, para mí es penal, y miro que no interviene el VAR y no llaman al árbitro. Entonces, ahora acuérdate que también que tienen la cámara visual del árbitro, ¿verdad?
3: Sí.
2: Tienen la cámara del árbitro frontal. ¿Qué ángulo tenía él? Entonces yo creo que son cambios que vienen. Ojalá que Liga Nacional se prepare para que nosotros, porque esto va a ser problema aquí.
3: Ahora,
2: va Gaspar, a ser problema el cambio de reglas.
3: Gaspar, le quiero hacer una pregunta un poco, pero quiero hacérsela. ¿Usted cree que habrá árbitros hondureños que le gustaría que Said fallara o piensa que no?
2: No, no. Todos, hasta la afición, todo el mundo está con Said Martínez. Imagínate, me sentí alegre de que una persona le hizo un mural en la historia. Ahora, yo le ruego a Dios de que él se controle, va. Se controle. Porque ya tuvimos un representante en CONCACAF, que era Carlos Batres. Ah, entonces él tiene que superar a Carlos Batres y tiene que superar a Joel Chica. Ah, acuérdate que Carlos Batres dirigió hasta finales de Champions.
3: ¿Y cómo has visto Gaspar a Said con relación, por ejemplo, a César Ramos, el mexicano, con relación a los canadienses, al norteamericano y a Barton?
2: Anda arriba de ellos, Said Martínez anda arriba de Barton, le sirvió todos los errores que cometió aquí. Eso cuando va al partido, porque a uno le pasa de árbitro, tú te pones a orar con Dios, la capacidad que tiene él, el pique que tiene, la posición que tiene, la física que tiene, el conocimiento que tiene, Said Martínez tiene para sobrepasar a Carlos Batres.
3: Ok, bueno, le agradecemos, Gaspar, y vamos a comunicarnos luego del partido para analizar cómo estuvo la labor de Said.
2: Ok, perfecto, y a toda la afición pendiente ahora, y todos con nuestro compatriota Said Martínez, y que Dios lo ilumine en ese partido para que clasifique a cuartos de final.
3: Ok, bien, hemos escuchado a nuestro compañero y analista arbitral, exárbitro internacional Gaspar Molina, hablando sobre sus expectativas con miras al partido que va a dirigir Said Martínez. Un partido bastante físico, Nico, entre Bélgica y Senegal. Bien, el reloj marca las 12:29. Es momento de hacer una breve pausa, pero no se muevan. Todavía queda mucha cancha por recorrer aquí en Hora Cero. Vamos a comerciales y enseguida volvemos con más análisis, más debate y más entrevistas. 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
2: 12 horas con 30 minutos.
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0: 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Se viene lo mejor del programa junto a gran Nicolás Suazo, don Gaspar Molina, que ayer lo tuvimos, don Luis Licona, que está listo para participar, y quien les habla, Nelson García. Ajusten el volumen porque la emoción continúa y viene con todo. Por cierto, en ese partido de ayer de México-Ecuador hubo una acción cuando se iba a la pausa por hidratación, a la pausa por monetización, que México iba en una jugada de contragolpe, listo para, por lo menos no sé si anotar, pero llevaba ventaja numérica, había más delanteros que defensas, y el árbitro paró el juego.
1: Sí, pero ya si vos te fijaste, Nelson, ya iba a 25, iba a minuto 25, o sea, la pausa generalmente es 22 y 23, yo creo que ya se había pasado, por eso que él pitó inmediatamente y no
0: pero debió haber esperado, Nico, que terminara el desenlace de la jugada.
1: Lo que pasa es que ahí no hay que esperar, de esperar, ahí es a rajatabla, acordate que es lo que está pasando con esa pausa de hidratación. ¿Cuál es la realmente el motivo por qué esa gente hizo eso? Entonces, vos sabés que eso son directrices, como bien dice nuestro analista Gaspar, son directrices, o sea, se tiene que cumplir sí o sí. Entonces, obviamente, a los 25 ya había pasado de 23, o sea, generalmente pausa es 22, 23, ya había pasado y no le importó parar la jugada. Era un buen contragolpe, creo que iban a la par, o sea, estaban 1-1, creo yo, en ese contragolpe.
0: Y fíjate que cuando terminó el primer tiempo, Ecuador no realizó el tiro de esquina, el balón al área, sino que hicieron una doble jugada, y cuando iban a hacer el centro, el árbitro pitó el final del partido. O sea, para mí, desacertado. Porque nosotros venimos acá y analizamos al compatriota de La Ceiba, nuestro paisano de La Ceiba, el árbitro que pitó Platense Olancho, que Huití. A Julio Huití acá lo destrozaron porque en un partido de Platense Olancho los jugadores se pusieron a pelear, ya llevaba 94 minutos, les advirtió un minuto que iba a pitar el final, y a Julio Huití lo tuvieron en el congelador como un mes. No lo volvieron a poner a dirigir. ¿Y qué pasa con este árbitro que dirigió la final de la Champions y que ayer dirigió México-Ecuador? Para mí fue pésimo arbitraje.
1: Sí, pero Gaspar no dijo que son directrices que están siguiendo. O sea, obviamente, ¿cómo vamos a darnos cuenta que se pitó bien si lo vuelven a nombrar? Hay que estar pendiente de él, a ver si lo vuelven a nombrar. Entonces eso te va a dar la pauta de que sí lo hizo bien, a la vista de la gente de la FIFA.
0: Bien, saludes para Blanquita García, que nos dice saludos, muchachos, un abrazo, hermana, te amo. Omar de Jesús Meléndez, Marlon Ramírez, un abrazo para Marlon. Estuve viernes, sábado y domingo con Marlon allá en el torneo Amistad 2026 de softball, de slow pitch femenino. La verdad que qué enorme torneo. Quiero felicitar a Marlon por la organización. El torneo fue un éxito, el público llegó en forma masiva, el ambiente en el Diamante Hermacasa siempre es de primera, el softball fue de primer nivel, grandes jugadas, grandes batazos, grandes jugadas de doble play, hasta casi tenemos una jugada de triple play, vimos jonrones, triples, dobles, grandes jugadas en el infield, y la verdad que un saludo a Marlon y lo felicito por ese gran torneo y por el desarrollo en sí de la Liga Consuelo Walker Steel. Así que un abrazo para mi amigo Marlon Ramírez y a todas las personas del softball femenino aquí en la Liga Consuelo Walker. Nos dice Darlan Nolasco, Blanca García, Darlan Nolasco, saludos para él. Gran España, Darlan. Bueno, Marlon Ramírez también es Gran España. Estamos llenos de España acá. No sé, Omar de Jesús Meléndez, ¿qué equipo será? Omar Meléndez nos dice, suerte a Said y que ponga en alto el nombre de Honduras. Siento muy emocional a Gaspar.
1: No es que sea emocional. Yo no sé si él se acuerda de la vez pasada cuando Gaspar criticó a Said. O sea, él le ha dicho las cosas como son. Cuando dijo que estaba actuando muy soberbio en los partidos que estaba pitando aquí en Honduras, que no se dejaba ni que le dijeran nada. Él lo criticó y ahora creo que lo menos que puede hacer es reconocer el trabajo que está haciendo Said y darle una felicitación. Entonces yo creo que nuestro analista ha sido bien ecuánime, le pegó a casi todos los nombramientos en el torneo anterior del arbitraje y ahorita está apoyando a Said, y qué bueno. O sea, creo que todos nosotros los hondureños deberíamos de apoyarlo, mandarle vidas positivas para que saque un buen partido y obviamente sea nombrado para las instancias finales de este campeonato mundial.
0: Omar de Jesús Meléndez nos contesta y nos dice que es Real España.
1: Tres Real España te
0: están conectados. Real España, pues también veo Platense conectado.
1: Sí.
0: Quiero ver, y por ejemplo, David Hernández, ya sabemos que Alberto García es gran maratón. David Hernández, no sabemos qué equipo es. Jorge Murillo, un abrazo para Jorge. ¿Qué equipo sos, Jorge? Sería bueno que nos dijeras. La verdad es que yo no sé, cuando está un hondureño, a veces uno, el hecho de que es un compatriota, no sé si lo hace ver más positivo todo lo que hace, ve menos errores, aunque yo sigo teniendo mis dudas, Nico, yo te lo he dicho a ti, en ese partido entre Ghana e Inglaterra que dirigió Said, para mí hubo un penal a favor de Ghana, tú dices que no, Gaspar también dice que no, de hecho Brasil en su reclamo que le hace la FIFA por el gol anulado a Vinicius, se quejó de que el árbitro del VAR entró a anular una jugada que era lícita y que el VAR no entró a anular una jugada, bueno, a sancionar una jugada que para ellos fue penal, que fue en el caso de la acción que yo te digo en el partido entre Ghana e Inglaterra, haciendo alusión al arbitraje del hondureño Said Martínez.
1: Nelson, acuerda, hace poco Gaspar ya te dijo de que son directrices. Aparte de eso, él mencionó, yo no me he percatado de eso, fíjate, que dice de que en la pantalla del VAR siempre hay un árbitro ahí, y me imagino que algún visor o algo de más experiencia. Son esos árbitros veteranos que es el que da la pauta, es el que dice, sí, lo vamos a revisar. De hecho, ellos lo están viendo. Ustedes, él es el que dice, llamemos al árbitro para que lo vea o dejémoslo así. Entonces, hay muchas personas pendientes de eso. Nelson, entonces es bien difícil que se equivoque tanta gente. O sea, obviamente, acordate de que esa apreciación arbitral, nosotros no somos árbitros, nosotros solo vemos la acción y vertimos nuestra opinión. Pero un árbitro tiene otras aristas para poder decir tal falta fue o no fue. Entonces aquí hay que respetar lo que digan ellos, aunque uno no esté de acuerdo, porque es complicado, más si uno se ve perjudicado.
0: Nos dice Jorge Murillo, Nelson, soy Olimpia.
1: Ah, ya. Bueno, Olimpista, saludos Olimpista. Bueno, está bien.
0: Son los motahueses, no se conectan, Nico.
1: Casi no, va. No, la vez pasada, el amigo tuyo, que quedó campeón, no sé, que nos estuvo diciendo que el único que te habló, creo que es compañero.
0: Ah, Montoya,
1: tuyo, no
0: sé. Montoya, era motahuense, sí.
1: Acordate,
0: me va a colgar, él, Montoya, él, me va a colgar.
1: Claro, él incluso desde que antes de que terminara el campeonato, yo me acuerdo cuando iba a los cruces, él fue, yo creo que de los motahueses fue el único que tenía fe. Confianza, perdón, de que Motagua podía ser campeón y al final se dio.
0: Bien, el reloj marca las 12 con 40 minutos. 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Bien, son las 12 con 43 minutos. Entonces, Bélgica viene de ganarle 5-1 a Nueva Zelanda y Senegal viene de ganarle 5-0 a Irak. Vienen de anotar 5 pepinos cada uno, Nico. ¿Te garantiza eso que vamos a ver goles? ¿Qué partido te esperas? ¿Un partido abierto? ¿Un partido contenido? ¿Un partido físico? Ojalá que los equipos lleguen a jugar porque esto facilita las labores del árbitro.
1: Sí, va a ser un partido va a tener ingredientes de todo tipo, tanto el físico, van a ir al ataque. Los dos equipos tienen esa mentalidad de ataque, tanto Senegal como Bélgica tienen esa forma táctica de pararse. Son equipos que van siempre al ataque, pero de ellos los dos resultados anteriores que tuvieron, yo creo que va a ser un partido abierto. No me espero yo metidos atrás ninguno de los dos equipos. Obviamente, para contener al otro sí, pero ya cuando tengan el balón la transición va a ser rápida. Va a ser un partido bonito, un partido interesante. Dios quiera de que no haya mucho roce para que facilite el trabajo del árbitro, porque cuando los equipos se dedican a jugar no hay ningún problema, el árbitro pasa desapercibido. Entonces ojalá que sea así y que miremos un partido de goles, plagado de jugadas bonitas, que al final eso es lo que le gusta al aficionado.
0: Bien, para las personas que no están al tanto, Inglaterra se apuntó en octavos de final después de venir de abajo en el marcador. Se puso a ganar el equipo del Congo, pero con doblete
1: desde los 7 minutos,
0: pero doblete de Harry Kane puso las cosas en su lugar. Inglaterra se convierte en rival de México domingo en el Azteca. Mira los partidos que vamos a tener, Nico. Hoy a las 6:00 p.m. Estados Unidos juega contra Bosnia y Herzegovina. Ya nos dijo Gaspar que entre más equipos de CONCACAF avancen es perjudicial para Said, porque no van a utilizar a árbitros de una área, ¿verdad? Entonces esto perjudica a Said Martínez, porque se reduce la cantidad de partidos que puede pitar.
1: ¿Pero por qué no pueden usar uno del área? ¿Por qué? Porque Honduras no está participando. Independientemente de eso, yo creo que un partido bien de Canadá contra un equipo de Estados Unidos bien lo puede dirigir Said. Obviamente ya con México es un poco más directo por el idioma y todo eso, pero hay que esperar. O sea, la experiencia de Gaspar nos da, o sea, da la pauta de que él tiene razón, pues por algo lo dice. Él ha sido árbitro internacional y sabe cómo se maneja eso de la FIFA.
0: Fíjate que, por ejemplo, el partido Alemania-Paraguay fue dirigido por un asiático. El partido entre Marruecos y Holanda lo dirigió el brasileño. Ayer, el partido entre México y Ecuador lo dirigió un esloveno, un europeo. O sea, la FIFA trata de que sea un árbitro que no sea de la misma confederación, incluso en este caso hasta del mismo continente, el que dirija los partidos.
1: Es bueno por el fair play, creo que está bien. Yo hacía la fuerza, ¿verdad? Porque para que Said pueda ser tomado en cuenta, pero va a depender del trabajo que haga él. Yo creo que aquí hay que mandar la vibra positiva para que pueda hacer un trabajo, tanto él como Cristian y Walter, porque como bien dijo Gaspar, la terna se ha mantenido y obviamente es ayuda mutua, le favorece a los tres al final. Entonces yo creo que ojalá que lo hagan bien y que sea un partido donde disfrutemos nosotros del ataque, bueno, y al final, y que busquen los goles, que es el táctico del fútbol.
0: Bien, muy favorito Estados Unidos contra Bosnia, ¿lo miras así?
1: Bosnia es complicado, no hay que confiarse. O sea, Estados Unidos, ya te digo, el partido donde perdió, que no me gustó, pero fue porque hubo algunos cambios, pero ya teniendo a Pulisic, teniendo a todos los referentes, yo creo que va a ser un partido accesible para Estados Unidos y ojalá que lo pueda ganar, para que tengamos los tres representantes norteamericanos ya en pelea para poder llegar a cuartos.
0: Bien, entonces yo sí creo que Estados Unidos es muy favorito hoy, que debería de ganar, no digo fácilmente, pero sí debería ganar cómodamente, que no sufrir tanto. Me parece que es un partido que lo puede ganar por una diferencia de 2 goles. Entonces, obviamente, lo que ya tocamos con Gaspar, entre más países de CONCACAF estén avanzando, sí, se reduce la posibilidad que árbitros del área pues sigan dirigiendo. Bien, para mañana, para que la gente vaya armando su día, Nico, mañana jueves a 1:00 p.m. España juega contra Austria. Mañana a 5:00 p.m, un partido bien atractivo, Portugal se mide a Croacia. Y a 9:00, un partido no muy atractivo, Suiza se mide a Argelia.
1: Pero yo creo que habría que ver contra quién se mediría Suiza-Argelia. Eso es lo atractivo, el contrincante para poder llegar a cuarto. Eso sería importante saber. Y hemos dejado pasar algo en el programa y no lo hemos tenido en cuenta. No hemos mencionado al posible campeón. Lo hemos dejado pasar.
0: ¿Cuál es el posible campeón?
1: Sí.
0: Mira,
1: ¿cuál es?
0: Yo no tengo ninguna duda que yo quería tocar ese punto en el otro bloque. Pero Francia, para el bloque nacional en el cierre de 1:25. Ajá. No, lo de Francia es apabullante, abrumador. Ayer ese partido iba 0-0, pero cuando ya iba el minuto 30 y Francia no había el marcador, ya debería ir ganando por 3-0. Era un partido ayer, si hubiese estado un poquito certero, Francia era un partido para ganarlo 5-0, 6-0.
1: Es que también el portero también, unas atajadas que hizo también. O sea, en este campeonato mundial hemos visto arqueros de menos categoría, o sea, que tal vez no tenían mucha publicidad, haciendo grandes atajadas. O sea, es increíble, los porteros se han portado
0: 0-0, pero cuando ya iba el minuto 30 y Francia no había el marcador, ya debería ir ganando por 3-0. Era un partido ayer, si hubiese estado un poquito certero, Francia era un partido para ganarlo 5-0, 6-0.
1: Es que también el portero también, unas atajadas que hizo también. O sea, en este campeonato mundial hemos visto

0: los equipos porque no tienen cómo contrarrestar los equipos contrarios, pero sí, los porteros han jugado un factor importante, o sea, aguantaron hasta donde pudieron los suecos, pero Francia es increíble, o sea, es que tiene argumentos, Nelson, tiene posibilidades y tiene diferente tipo de jugadores, o sea, jugadores desequilibrantes, jugadores rápidos y jugadores pensantes, o sea, es un cúmulo de oportunidades que tiene Deschamps para poder trabajar, o sea, es un equipo que da gusto poderlo manejar, porque tú tienes varias formas de ir al ataque, y tienen, ahorita hay jugadores que están tocados con varita. El partido anterior fue Dembélé, el que hizo 3 goles, que se la jugó, y hoy no apareció Dembélé, pero apareció Mbappé, apareció Barcola, que jugadores, muchachos, no le da mucho, le da más a Doué que a Barcola, pero Barcola es un jugador.
1: Pero ya le ganó el puesto. Ya Barcola le ganó el puesto a Doué.
0: Lo que pasa es que es más rápido. Barcola es más rápido y trabaja en defensiva y en ofensiva. Y es rapidísimo y tiene gol. Es increíble. Ahora, tiene más goles que Doué.
1: No has mencionado al máximo asistidor.
0: Bueno, Oliver Olise, qué jugador. O sea, lo andan siguiendo. Ya no quiere estar en el Bayern.
1: Va para el Madrid.
0: No hables.
1: Va para el Madrid.
0: No hables.
1: ¿Qué te parece ese ataque del Madrid?
0: No.
1: Vini Junior, Mbappé y Olise.
0: Ya vas poniendo castillitos en el aire. Espérate, tranquilízate. Porque mira, el PSG está fuerte ahí. El PSG lo quiere. Y el PSG es un equipo que ahorita que es champion, está jalando. Ya lo que es el Real Madrid, obviamente el multicampeón de champion y todo. Pero ya hay equipo que se le pone.
1: Nico, te voy a volver a dar la alineación del Real Madrid, del nuevo Real Madrid. Courtois en el marco. Ajá. Dumfries. Bastoni. Konaté y Cucurella.
0: Totalmente. Tchouaméni. Diferente su.
1: Tchouaméni. Enzo Fernández. Y Bellingham. Y adelante, Olise, Vini Junior y Mbappé.
0: Se vale soñar. Eso vale soñar, Nelson. Se vale soñar. Quítate a Valverde, no metiste a Valverde, se estaba escuchando.
1: No, Valverde está en el ojo de huracán, Nico.
0: No, porque ahorita.
1: Valverde está... Bielsa dio una conferencia de prensa incendiaria ayer, donde dice que complació a los jugadores en todo. Hizo una explicación de 1 hora y media. Yo felicito a Bielsa, ¿sabes por qué? Porque fue a dar la cara, Nico. Cuando vos fracasás, tenés que ir a dar la cara. Realmente hay mucha gente que se esconde, que ni siquiera van al país. Y él fue y explicó todo. Miren, los jugadores decían que les aburrían mis charlas. La reduje a la mitad. Después decían de que los entrenamientos eran muy intensos. Les bajé intensidad. Después decían de que los entrenamientos eran muy largos. Los hice más cortos.
0: Dice también que él hacía... dividía los entrenamientos, una parte sí, otra parte no, o sea, los dividía para poder explicarle más detalladamente para que no hubiera el grupo grande y yo te digo, pero mira al final, yo no sé porque no pude escuchar la conferencia de él, pero imagínate por estarle ayudando, no clasificaron, y entonces, ¿en qué quedan los
1: entrenadores? Pero él dice que todas esas licencias que le dio a los jugadores no generó de que el rendimiento de Uruguay viniera menos, porque señala que Uruguay corrió más que los rivales, Uruguay generó más oportunidades de gol que los rivales, y los goles que anotó fueron culpa de Muslera. Incluso señala Bielsa que fue Muslera quien le pidió el cambio, o sea que tampoco fue que él el único jugador que retrató fue a Valverde.
0: Lo que pasa es que Valverde era el estandarte, pues, era el capitán y por ende era el que iba adelante de todos los jugadores. Yo creo que los jugadores le tenían respeto a Bielsa y el único que se le paró fue Valverde. Yo creo que él creo que incitó para poder ponérsele al brinco a Bielsa. Y es complicado, yo como entrenador, teniendo un jugador así, generalmente esos jugadores uno viene y se pone a la par de ellos, trata de que sean, de que cooperen con uno para hacer la buena armonía en el grupo. Esta vez creo que le salió al revés, Valverde se puso de contrario, yo creo que orillado al extenuante campeonato que tuvieron, Nelson, o sea, todos los campeonatos europeos fueron mucho partido. Y la mayoría de ellos juegan en equipos grandes donde tuvieron obviamente que pasar por todo eso. Entonces me imagino que a eso iba el hecho de bajarle las cargas y todo. Pero yo creo que un entrenador tiene la certeza de su trabajo, no tiene que cambiarlo.
1: Ahora yo te quiero hacer una pregunta, Nico. Tú crees que es entrenador. ¿Qué pasa cuando un entrenador sin experiencia de pocos pergaminos, dirige a jugadores que son

0: millonarios y que juegan en grandes clubes.
1: Es complicado. Mira, yo por lo menos ¿qué es lo que te digo yo? Yo lo que haría era juntarme con ellos, pero no todos de un solo, sino que uno por uno. O sea, jugármela de psicólogo. Tenés que hacerlo, Nelson, psicólogo, porque mira lo que no pudo Arbeloa y no pudo Alonso con los egos de Mbappé, porque Mbappé fue parte de fundamental para que estos dos entrenadores se salieran. Entonces uno tiene que llegar a un convenio. Es complicado hacer eso, pero uno como entrenador tiene que ser inteligente y obviamente no rebajarse hasta lo que quieran los jugadores, pero sí saber qué es lo más importante. Si llegar a un acuerdo con este jugador o pelear con él y dejar al traste todo lo que realmente el equipo necesita. Es complicado. Yo creo que de los dos lados se puede, pero Luis Enrique demostró que es diferente. Luis Enrique demostró que esos jugadores que se creen, hay que cortarlos. Y mira que cortó Mbappé y le fue bien con PSG. Pero otras veces vos tenés que llenarte de estos jugadores, en el caso de Champ, que sí necesita Mbappé para poder buscar el campeonato con Francia. O sea, es complicado, fíjate, son dos cosas bien diferentes. Sin Mbappé quedó campeón de la Champions Luis Enrique, pero con Mbappé de Chan está con grandes posibilidades de poder buscar el campeonato al Mundial.
0: Fíjate que ayer, por ejemplo, miré que Becasese fue a saludar a Piero Hincapié cuando lo expulsaron y ni bola le paró, ni lo volteó a ver. Entonces, yo siento que esos entrenadores que tienen poco pergamino, poca experiencia y dirigen a jugadores millonarios y consagrados, creo que esa ecuación, porque muchas veces el jugador no tiene la madurez para entender, para interpretar que tenés un jefe, por más que vos ganes más dinero que él, por más que vos hayas dirigido haya jugado en equipos grandes. Vaya, te pongo el caso de Keylor Navas. Keylor Navas dice, ¿qué me podía decir Jorge Luis Pinto si yo todos los días jugaba contra Messi y contra Cristiano? Y él a quien dirigía.
1: Pero eso es falta de humildad. O sea, entre más humilde sos vos, si sos gran jugador, es mejor para vos. La gente mira eso. O sea, obviamente todos los entrenadores empiezan de menos a más. O sea, nadie nace aprendido. El entrenador se va formando, de a poco va agarrando equipos y la experiencia. Y obviamente él ya tenía más tiempo de estar ahí. Yo lo miro mal por Navas. Hincapié también, le faltó el respeto a su entrenador, pero es que venía caliente también, y él hizo algo que él bien sabía que lo iban a expulsar, porque él bien sabe que si está para la boca y insulta o lo que sea a un contrario, es porque le iban a sacar roja, y él lo hizo, aunque ya iba en minuto 94, 95, ya había terminado eso, ya no había chance de poder revertir eso con un 2-0 en contra.
0: Ahora, pero creo que fue parte como de la desesperación, fue parte de la impotencia. Creo que Ecuador le faltó humildad, creo que Ecuador no preparó bien el juego mentalmente, no lo preparó bien el juego, y la verdad que lo pagó caro.
1: Sí, regalaron el primer tiempo también, Nelson, regalaron el primer tiempo, ese primer gol fue táctico para que México se sintiera más tranquilo y fuera al ataque. Yo creo que México hizo los deberes, hizo lo que tenía que hacer, y lamentablemente Ecuador dejó de hacer las cosas.
0: Bien, el reloj marca las 12 con 56 minutos. 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Bien, las 12 con 57 minutos. Bien, entonces, Nico, Said Martínez está a una hora y cuatro minutos de dar el pitazo inicial de ese partido entre belgas
1: y Senegal.
0: Y Senegal, un partido muy atractivo, la verdad, un partido que se antoja muy físico, un partido que se antoja muy abierto. Me gustó ayer el partido entre Noruega y Costa de Marfil. Qué golazo el de Costa de Marfil.
1: Golazo, pero al final uno se queda con esos goles, se queda con el ímpetu, con las ganas que hacen estos equipos, pero al final se impone una jerarquía. El segundo gol de Haaland ya es increíble, ya iba a terminar el partido. A un jugador que abre por la derecha, se le van tres de Costa de Marfil y dejan a Haaland solo. Aquel logra rezagar y eso solo a empujar el balón. Ahí fue una desconcentración monumental de la defensa, con uno que hubiera ido suficiente, con dos, y el otro que metiera en el centro del campo para evitar el centro. O sea, ahí fue una desconcentración monumental, donde la jugada llegó Haaland solo a empujarla. O sea, es un gran goleador, aunque había tenido dos oportunidades y la había fallado, pero creo que Noruega gana bien, y ese partido de Noruega-Brasil va a estar cardíaco.
0: Nico, por cierto, yo la verdad que me pareció de muy mal gusto lo que hizo la gente mexicana, que no dejó dormir a la selección de Ecuador. Y la verdad que no he escuchado a ningún periodista mexicano referirse al asunto.
1: Es que nadie va a decir, Nelson. Que
0: ¿pero por qué critican a nosotros los mismos tercermundistas cuando eso pasa acá?
1: Bueno, no he escuchado, yo he estado pendiente también, yo no he escuchado nada de eso. Se han llamado
0: aquí,
1: al silencio.
0: Acá me llega un mensaje. Ajá. A mí no me gusta comentar sobre lo que comentan los demás, pero porque me llegó el mensaje, yo toqué el tema. Dice David Fattenson, dice, la verdad me parece tercermundista y bajo ir a un hotel para no dejar dormir a un equipo de fútbol. Si lo hacen en Centroamérica o en Sudamérica, es muy su asunto. ¿Y por qué meten a Centroamérica y a Sudamérica? Que critique lo de México, ¿qué no, tiene que ver?
1: Lo que pasa es que de ahí partió. Acordate de que en Sudamérica más que todo, y después nosotros copiamos eso como Centroamérica, esa situación. Pero al final creo que le dio resultado, y pro lo pusieron de manifiesto eso. Yo creo que Fighterson, él es que le gusta la polémica, él le gusta la polémica, esa es su forma de hacer periodismo, y obviamente ya salió de una cadena televisora, la mandaron a otra, y va a seguir así, o sea, es su forma de ser. Pero sí, queda mal parado México para hacer ese tipo de situaciones. Eso es antideportivo.
0: Bien, las 12 con 59 minutos. Es momento de hacer una breve pausa, pero no se muevan. Todavía queda mucha cancha por recorrer aquí en Hora Cero. Vamos a comerciales y enseguida volvemos con más análisis, más debate y más pasión deportiva. 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Ya volvemos.
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3: Esta es la hora en Radio Ranchera, la mera mera. 1:00 p.m. en punto.

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0: seguir con nosotros en Hora Cero por Radio El Mundo La Grande. Se viene lo mejor del programa junto al gran Nicolás Suazo, Gaspar Molina, Luis Licona y quien les habla, Nelson García. Ajusten el volumen porque la emoción continúa y viene con todo. Por cierto, nos dice Alberto García, nos dice Nico y Nelson, aquí en Perú son 7 extranjeros los que pueden jugar en la liga.
1: No, ahí sí que se pasaron ahí. Ahí se pasaron, ya 7, ya imagínate que es el casi el 70%, 70 y algo por ciento, porque son 11 jugadores y solo son 4 nacionales. Yo digo que está, realmente está muy desproporcionado eso.
0: Saludos para Arabella Durón, hasta allá, hasta California, allá en la costa oeste. Alberto García, hasta Perú, a Josías Castillo, Blanquita García en Miami, a René Mendoza en el Taller Mendoza, a Jorge André Medina, a Ramón Castillo, el amigo de Nico. También saludos a Ángel Canales, que nos ve en Chicago. La verdad que muchas gracias a toda nuestra audiencia por estar presente siempre con su audiencia en la Hora Cero. Nico, y pues ya se está hablando sobre el torneo de liga. Incluso ya hubo un cambio de fecha para el partido entre Olimpia y Motagua. Ese partido se va a adelantar, esa es la final de la Supercopa. Ese partido se va a adelantar porque tanto Olimpia como Motagua van a jugar el torneo de Centroamérica. Entonces, para llegar más descansados al torneo, se va a adelantar la fecha. Acá tenemos la comunicación oficial que la Liga Nacional acaba de enviar. Vamos a ver. Voy a buscar el reporte . Dice la Liga Nacional informa a la afición, clubes, dirigentes y medios de comunicación que la Supercopa se disputará el jueves 23 de julio a las 7 de la noche en el Estadio Nacional de Tegucigalpa y no el sábado 25 como se había anunciado originalmente. La reprogramación fue aprobada por unanimidad por la Junta Directiva atendiendo la solicitud de los clubes finalistas con el propósito de facilitarles su participación en la Copa Centroamericana. Así que la decisión fue adoptada mediante el diálogo. Así que Olimpia Motagua, el primer título de la temporada, juega el campeón de la apertura contra el campeón del clausura.
1: Yo creo que sí, hay que tomar en cuenta que va a ser el primer partido y obviamente ellos están apuntando también a hacer una buena labor en el campeonato centroamericano. La idea es destronar a la liga, a la Juelense, y yo creo que Motagua se ha reforzado poco, pero creo que los jugadores que han llegado pues van a llegar a sumar. El Olimpia con extranjeros, cambiando los extranjeros, entonces van a tener realmente trabucos, como se dice popularmente, para poder enfrentar este torneo centroamericano. Y Maratón no se queda atrás, o sea que los tres equipos hondureños apuntan a hacer una buena labor en ese campeonato centroamericano.
0: Maratón señaló de que este jugador Jairo Moreno pasó en forma impecable en la evaluación física al 100%, pero yo lo miré un poco gordito también.
1: Yo creo que la ropa, o sea, todos los yo creo que ahí lo que hay que buscar es el fotógrafo. Creo que toma la foto muy de frente, o no sé, o hace Photoshop ahí, pero porque se miró un poquito, pero mira, ya fueron a jugar allá a Estados Unidos. Alberelli se hizo presente, Jason Mejía se hizo presente, le ganaron a un equipo Coatepeque, que es de segunda división, pero lo importante es trabajar, meterse de lleno, encontrarse con el gol en ese tipo de partidos es bonito y te da confianza para poder seguir adelante. Obviamente la pretemporada empieza, ya creo que tienen 15 días ya, o quizás más, pero en el orden físico tienen que apretar bastante y ellos tienen que ir trabajando físicamente y soltándose futbolísticamente, porque ya el hecho de empezar el torneo centroamericano ahorita en julio, entonces eso requiere de que estén a punto, porque los equipos que vengan de afuera no van a ir a especular.
0: Ahora, hablando sobre lo que es la liga, pues nos ha sorprendido que la UPN contrató a Marcelo Santos, a Zapatía y también a un jugador argentino.
1: No, lo que pasa es que creo que el profesor Nazar se queda, ¿verdad?
0: Sí, se queda Nazar.
1: Entonces, él ya tiene visualizado qué equipo va a ser. Este equipo va a ser complicado. Yo creo que va a tener un mejor torneo esta vez, porque ya está escogiendo los equipos con los jugadores, perdón, con antelación, ya está tratando de reforzar los lugares donde necesita gente. Zapatilla es una oportunidad bonita para volver a encontrarse con su fútbol, aquel fútbol rápido por la orilla, desbordante de centros, incluso de goles cuando hace los quiebres hacia adentro. Y eso es importante que lo retome Zapatilla. Y Marcelo Santos va a ser una linda oportunidad para demostrarle al Motagua de que todavía tiene cuerda para rato. No sé el profesor dónde la va a utilizar. A mí sinceramente me gusta más de contención, aunque el Motagua lo estuvieron utilizando de lateral y de defensa. Era un comodín realmente. Cuando no tenían los jugadores, era un comodín. Yo creo que se portaron mal con Marcelo Santos. No sé si hay algo personal o algo que sucedió ahí. Con el profesor López, los entrenadores españoles son bien radicales. Ellos, la disciplina para ellos es primero, los órdenes de ellos son a rajatabla, y no sé si por ahí en su momento Marcelo tuvo algún problema con el profesor López, porque incluso en los últimos partidos, incluso en los partidos decisivos, no fue de la partida como titular, entró de cambio y pocos minutos.
0: Ahora, Nico, ¿y qué te ha parecido el revuelo que se ha armado por esa decisión de Platense de incorporar en sus filas a este reggaetonero?
1: Es complicado, mira, David Flo creo que se llama, hasta ya me lo aprendí yo. O sea, él, yo me acuerdo que en un partido, el primer partido donde estos influencers jugaron aquí en San Pedro, que fue un llenazo espectacular y todo, ese muchacho, yo creo que el gol fue allá en, creo que en El Salvador o en Guatemala, creo que fue el gol de él, una línea de afuera, un tiro desde fuera del área. O sea, supuestamente creo que él tenía condiciones de jugador antes de dedicarse a esa situación. Pero esto no hay que preocuparse por eso, hombre. O sea, eso va a ser situación del cuerpo técnico. El Platense lo va a incorporar y el profesor Cáceres sabrá qué hacer. Yo creo que el profesor Cáceres ha demostrado que es un gran entrenador, que le da oportunidad a los jóvenes. Entonces, si este muchacho tiene condiciones, se va a someter a una pretemporada y ahí lo va a ver el profesor Cáceres y va a decidir si sí o no. Porque yo sinceramente tengo buena de profesor Cáceres, una buena impresión, tengo buenos criterios de cómo es el de entrenador, y no creo que se va a prestar para algo ahí que no sea poner a jugar a un jugador de fútbol. Pues entonces hay que esperar, no hay que comer ansias y darle la oportunidad. ¿Qué tal si aparece con buenos argumentos futbolísticos este muchacho y puede hacer algo?
0: Estoy viendo los reportes de la prensa europea sobre el trabajo de Inglaterra y no le dan mucho futuro al equipo inglés. Incluso hay algunos que señalan que México sí es favorito en ese partido del próximo domingo en el Azteca.
1: No, realmente yo no lo creo. Bueno, que supuestamente esa gente sabe más que uno, pero uno mira también, uno tiene ojos, y obviamente es un equipo que tiene buenas individualidades. Le va a costar un poco a México la experiencia que tiene alguno de sus jugadores. La defensiva, sí, a veces no. La defensiva de Inglaterra a veces no es tan, ¿cómo te digo?, tan coordinada. A veces se desorienta, se desconcentra, pero de la mitad para allá también tiene jugadores interesantes. O sea que no va a ser fácil para México. Yo estoy en contra, bueno, cada quien vierte sus opiniones. Obviamente la localidad de México va a volver a pesar, y eso México tiene que aprovecharlo al máximo.
0: Bien, por cierto, Nico, nos aprestamos a encarar un torneo doméstico bastante extraño, dividido en grupos. Vamos a ver acá, nosotros que estamos acá en la zona norte, Real España, Maratón, Choloma,
1: Platense,
0: Atlético Independiente y Génesis.
1: Este grupo se va a jugar.
0: Se van a enfrentar dos veces.
1: Y de vuelta, eso es lo que tengo entendido.
0: Se van a enfrentar dos veces y van a jugar
1: una sola vez contra los equipos del otro grupo, creo que
0: es correcto.
1: ¿Serían cuántos partidos? Solo son 16, dijiste.
0: Solo son 16, muy pocos. Y fíjate que la segunda división quiere incrementar su número de partidos. Ahora se dividió en grupos de
1: tres grupos de 12. O sea, prácticamente por lo menos van a jugar 11 partidos. y después lo que sea, lo que...
0: Es muy poco, Nico, la verdad sí, que va. Es muy poco. Un equipo que va a jugar 11 partidos en un torneo, no, no puede ser, es demasiado poco.
1: Pero en el anterior solo jugaban menos, jugaban 10.
0: Sí, la verdad que no entiendo 10. Yo. Queda muy poco para que el jugador se prepare, para que tenga un crecimiento. No lo veo yo como algo que le abone al fútbol, que vaya en pro del mejoramiento de un jugador. Hay jugadores que sufren lesiones. Hay jugadores que por algunas circunstancias de índole familiar no pueden ser de la partida en todos los juegos. ¿Y cuánto jugarían? Demasiado poco.
1: Eso es lo que pasa con los equipos de segunda. Por eso a algunos entrenadores no les gusta dirigirlo, porque solo prácticamente solo 3 meses tienen de trabajo. Entonces es complicado. No sé si las bases al final se va a hacer diferente, porque yo tengo entendido que son 3 grupos de 12, obviamente son 11 partidos, y después los que van clasificando tienen más partidos, pero los que ya no se quedan al margen. Entonces vamos a ver el experimento. Creo que las dos ligas, tanto segunda como primera división, están cambiando de formato, están tratando de hacer algo diferente, pero ojalá que sea algo competitivo y algo que llene las expectativas de la afición. Y sobre todo que se dejen de cambio de horarios, que se dejen de cambio de días. O sea, que si van a hacer un calendario, que lo respeten, porque eso sinceramente da el traste con lo que uno tiene visualizado. Pues entonces tienen suficiente tiempo.
0: Ahora los calendarios, Nico, los calendarios van a ser de partidos de sábado a sábado, de domingo a domingo.
1: Eso es lo que estaban pidiendo los equipos, me acuerdo, del torneo anterior. Eso es lo que... hasta la saciedad lloraron, porque muy seguido los partidos, pero eso fue, tú explicaste la vez pasada en el programa aquí en Hora Cero, de que se dio por situaciones fuera de lo, vaya, que no es normal. Fue un pedimento de la federación a pedimento de FIFA, y obviamente se cambió y fue muy prematuro. Todos los partidos solo 3 días tenían de descanso y se jugaba. Esta vez creo que van a tener una semana. Obviamente los equipos que están en el campeonato centroamericano van a tener menos, pero va a ser mientras vayan avanzando. Ellos, eso es lo que están visualizando. Vamos a ver si sale bien. Ya la economía de los aficionados pues se va a calmar un poco, porque esos 10 partidos hubo una gran inversión, pero vamos a esperar.
0: Bien, la 1:18 p.m. con 18 minutos. 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
0: Bueno, un saludo a todos los coloneños. Por cierto, Nico, mi equipo de Colón es el Zamora. El Zamora, el equipo de fútbol femenino. Así que abrazos y saludos a todas las integrantes del Zamora, a su cuerpo técnico, dirigentes. Me encanta ese equipo. Por cierto, ya van a empezar los cruces del campeonato femenino, del torneo de fútbol femenino, van a empezar los cruces.
1: Hay que estar pendiente, hay que ver de qué manera nos informamos para poder darle cobertura aquí. Incluso los veteranos al final, ¿cómo quedaron, Nelson?
0: Fíjate que quedó campeón el equipo de Marcala.
1: De Marcala.
0: Sí.
1: Creo que era el que tenía mejores perspectivas.
0: Es correcto.
1: Pero no, sinceramente, debemos esa información. El cruce, cómo quedó. O sea, si alguno de los sanpedranos pudo llegar a la final. O sea, hay que
0: no, esperar. Yo creo que los eliminaron en las primeras de cambio, ¿no?
1: A los dos sanpedranos, y quedaron solo los dos de los foráneos.
0: Sí. Los eliminaron a las primeras de cambio ambos.
1: Ah, bueno, ya nuestro fútbol de veteranos.
0: Sí, la verdad que muchas expectativas. Muchos jugadores de primer nivel en esos 4 equipos. Y la verdad que me parece que es un bonito torneo. Se mantiene el espíritu deportivo de muchos jugadores que se mantienen en forma jugando. Ahí vimos a Danilo Turcios, vimos a Randy Diamond, Emilio Izaguirre, Rambo de León, Kevin Hernández, la verdad que grandes jugadores de Liga Nacional, y otros, Nico, que después nos damos cuenta que pudieron haber jugado en Liga Nacional y no lo hicieron cuando lo vemos ahí. Yo recuerdo que uno de los temas que más me llamó la atención a mí, por ejemplo, yo no sé si tú te recuerdas del portero Machigua, que fue portero en el Sula de la Lima en los años 80, gran portero, y en jugando en veteranos era el gran goleador y gran delantero, y echaba goles a montón.
1: Es que él decía, yo me acuerdo, Machigua, yo jugué contra él ahí, el veterano decía, Nico, imagínate, estoy en la liga y estar parando, tirándome ahí. No, aquí vengo y meto goles, o sea, yo que voy a estar allá jugando y otra vez jugué tanto tiempo de portero y yo siempre quise ser delantero, entonces lo hacía bien de delantero, era rápido y sabía definir, o sea, un saludo para el gran Machigua.
0: Bien, saludos Machigua, gran portero, ¿eh?
1: Gran portero. Mi respeto, sí, era gran portero el Sula de la Lima.
0: Me recuerdo de Jesula, ¿de qué jugadores de Jesula me recuerdo yo? De Enamorado, el defensa, Bustillo. Me recuerdo del Chespirito Hernández, me recuerdo de Machangay.
1: De Machangay Amaya.
0: Me recuerdo de quién más, de...
1: El portero.
0: De Pilo, el...
1: Pilo Aguirre.
0: No, Pilo Enríquez.
1: Pilo Enríquez, el volante.
0: Ingeniero, me recuerdo también de Roger Valladares, que es el papá del árbitro.
1: Está gordito Roger. Fíjate Valladares.
0: Roger jugó en Liga Nacional, ya tenía como sobrepeso Roger, pero era voluntarioso. Se la jugaba ahí en la mitad de la cancha, el gran Roger Valladares. Sí. Saludos para él.
1: También.
0: Saludos para Roger Valladares.
1: Machaca.
0: Machaca Caballero.
1: Sí.
0: Después jugó en Platense.
1: Sí, jugó en Platense también.
0: Sí, lo recuerdo, la verdad que grandes jugadores, ¿no? El Sula de la Lima llenaba el estadio, Bien, es la 1:00 p.m. con 22 minutos. 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Bien, 1:00 p.m. con 24 minutos, Nico, estamos llegando al final, estamos a 35 minutos del pitazo inicial de Zahid Martínez haciendo historia, dirigiendo un partido de muerte súbita en un mundial.
1: Sí, Bélgica-Senegal, un partido difícil para las dos oncenas, pero ojalá de que se le sea fácil a Zahid, que lo pueda hacer de la mejor forma. Hay que mandarle vibras positivas. Y yo creo que es un gran árbitro. Yo digo de que va a hacer las cosas bien con la ayuda de Cristian y con la ayuda de Walter. Todo le va a salir bien y que se encomiende a Dios. Yo creo que él es bien creyente en eso. Y ojalá de que Papito Dios le pueda ayudar a iluminar y que pueda sacar un buen resultado.
0: Bien. La 1:00 p.m. con 25 minutos. 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
3: Hola, hola, ¿cómo están? Buenas tardes. Qué gusto saludarles. Hoy es miércoles 1 de julio del 2026. Ya estamos acá en cabina, contento de poderles saludar en esta hora. Agradecido con Dios, siempre nos permite acompañarles en esta hora de la tarde. Así que bienvenidos, vamos a comenzar nuestro turno en Radio Ranchera La Mera Mera, desde la ciudad cívica de Honduras, Olanchico. Vamos a disfrutar, como siempre, de lo mejor de la música. Y vamos a atender ya llamada. Hola, buenas. Dígame.
4: La que sea.
3: Ajá. ¿La quiere con Antonio Aguilar?
4: Antonio Aguilar.
3: Ah, bueno. Muy bien, ya la vamos a sonar ahí.
4: Está
3: bárbaro. Sí, está tremendo, está calor, hombre. Amén. Igual, Martín, saludos. Gracias ahí por la comunicación. La que sea quiere Martín, va. Saludo para José también, ya reportándose en esta hora. Recuerden nuestra línea disponible, habilitada, 9980-0970. Estamos ya en la compañía de Santos Arnaldo Estrada. Van a decir ustedes, ¿quién será ese? Es el gran chico, acá está ya con nosotros. Estaba en la puerta esperándonos el día de hoy, bueno. Así que, bienvenidos, comenzamos nuestro turno en La Mera Mera, miércoles, comenzando el mes de julio. Fecha 1 de julio ya del 2026.

amigos en la zona de Méndez, ahí están pendientes siempre, todos los días ahí para la cuadrilla de Licky, Peña, Samir Bustamante, Luis Miguel, Ismael Romero, nos escucha ahí en la caseta también. Que los oyentes de la Mera Mera, nuestro saludo en esta hora de la tarde a los amigos ahí en la zona de Méndez, para la cuadrilla de Licky, Peña, saludos hermanos, Samir Bustamante, a Luis Miguel, a Ismael Romero ahí en la caseta. Nos están pidiendo este tema, vamos a complacerles. Acá me dicen un saludo para la raza de la olla, con el infeliz. La olla es allá por Juncal. ¿Usted conoce, chicos? No, yo no conozco, sí he escuchado, pero no conozco por ahí. Saludos, compa Luis, aquí estamos en la chamba todavía, me dice Belkin Alemán. Mario, saludos para Sonia. Elizabeth, te voy a olvidar, chico. Vaya. Tareas de Mandingo, me dice Belkin Alemana. Lore, buenas tardes. Marta Puerto, también le saludamos en esta hora. Saludos a Miriam, buenas tardes, escuchándonos ya. Bueno, a todos ustedes nuestro saludo, hombre. ¿Ah? Dice, acá nos envía Mario también, saludos, disfrutando de la Mera Mera en esta hora. 1:39 minutos, 21 minutos para las 2 de la tarde, ¿eh?

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3: Voy a saludar ahí al amigo Juan Carlos Jesús Harry Jr., siempre en sintonía en el taller de Rayadores trabajando. El amigo Lando también ahí en la máquina. A los muchachos que andan en las diferentes unidades de taxi en esta hora, siempre en sintonía. Una excelente tarde. Ahí para el amigo Moisés Núñez, los muchachos en el taller Yayo Núñez. Al maestro ahí en la llantera. ¿Cómo está Ronnie, Katie? 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Saludos, excelente tarde a toda nuestra gente que está pendiente de la mera mera. Medi quiere este tema, vamos a complacerle. Antes, saludos para Pablo Troches. Un saludo para la cuadrilla del Chele en San Marcos, Valle Arriba. Saludo para David desde Chicago. Acá nos están pidiendo algo de los... del grupo Firme también. Mena nos pide algo de Miguel Ángel. Ya está programada también, ya lo vamos a complacer. Saludos ahí a los amigos. Bueno, Félix me dice desde mi taller de banistería. Saludos. Bueno, muchas gracias por estar conectados con nosotros en esta hora.

del grupo Firme también. Mena nos pide algo de Miguel Ángel. Ya está programada también. Ya lo vamos a complacer. Saludos ahí a los amigos. Bueno, Félix me dice desde mi taller de banistería. Saludos. Bueno, muchas gracias por estar conectados con nosotros en esta hora.

En la 1:53, 7 minutos y estaremos en las 2 de la tarde. Vamos con otro tema. Acá nos están pidiendo Y Te Olvidaré. Vamos a saludar también para Clementina Rodas Ortiz en La Lima Cortés. Por ahí están disfrutando de la mera mera en esta hora. Muchas gracias. El niño me dice desde North Carolina. Un saludo para su señora madre. Colonia Brisas o Los Ángeles. Doña Catalina Mencías, ¿verdad? Puño de Tierra nos está pidiendo. Ya vamos a complacer. Desde San Juan, Argentina. También muchas gracias, María. Saludos, saludos, saludos. Desde Puerto Limón, Costa Rica. Ahí está Félix. Está en su taller de banistería, me dice. Y bueno, conectado con la mera mera en esta hora. Un feliz miércoles.

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3: Bueno, vamos a continuar en esta hora con más complacencias. El niño está en North Carolina. Un saludo para su mamá, doña Catalina Mencías Ochoa, Ochoa Mencías. No me ubico muy bien cuál es el apellido que va primero. Pero bueno, saludos ahí a doña Catalina. Le saludamos en esta hora. Vamos a complacer con este tema. Saludos a Clementina Rodas Ortiz en La Lima, Cortés. Un saludo para Paola también. Ya le vamos a complacer con el tema que nos están solicitando en esta tarde. Muchas gracias. 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A los amigos que andan en las diferentes unidades de taxi también, les saludamos en esta hora, siempre con la mera mera. Rafa García. Vaya, pues, yo creo que una mini se puede comprar con 10 lempiras. Miren, ahora todo está caro. Una mini, imagínense, no más. Saludos, hermano. Ahí, disfrutando de la programación en esta hora a través de La Mera Mera en este miércoles. Vamos con Antonio Aguilar, complaciendo con esto que se llama Un Puño de Tierra. Es lo que se lleva. Ahí no se lleva nada, nada, nada, nada. Solo un puño de tierra. Complaciendo ahí al niño. Un saludo para su señora madre, doña Catalina Mencías.

Es el tema que nos pidió Paola. Se llama Dios Amor. Vamos con la de Cielo. Son las 2:09. Acá en la mera mera, ya las 2:09. Vamos con Los Dos Contra Mí, otro de los temas que nos han pedido. Tengo un saludo para Aurora en San Juan. Ya venimos con el tema. De niño a los guareros, me dice, de las brisas y Los Ángeles. Desde North Carolina. Nelson, un saludo para Gisela y Manolo. Y un saludo para Juan Carlos, me dicen, está cumpliendo años hoy. Bueno, saludos ahí a los cumpleaños de esta fecha 1 de julio. Acá me están reportando sintonía desde Tocoa. Dice, primo, ponga qué falta me hace mi padre. Saludos a Miguel y a Miriam hasta la Epaca, el Juncal, de parte de Manuel Celaya desde Huehuetenango, Guatemala. Gracias, gracias por el reporte. Un saludo también para Mime Ruiz. Saludos ahí a Mime Ruiz, hermano. Feliz tarde. Alando y a todos los muchachos ahí que andan siempre conectados. N 102.9, 88.5, por donde sea que nos estén escuchando. Donde sea que estén en sintonía de la radio, les saludamos en esta hora.

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1: Ahí complacimos con Mi Último Contrabando. Vamos a saludar a Melvin, María y Aleida. Nos escuchan ahí en la terminal. Buenas tardes, gracias por estar con nosotros en esta hora. En Washington está el Amapalino también conectado ahí. Le saludamos Edward en Comayagua también. Buenas tardes. Jairo Ochoa ya está conectado con sus compañeros de trabajo. Por ahí está, me dice Mariela, la chica de Tegus, la chica de la capital. Y demás compañeros, por ahí les enviamos saludos en esta hora. Ahí están disfrutando de la mera mera. Saludos para Comía, dice. Bueno, a nuestra gente allá en Comayagua también. Ana Suazo, saludos en Comayagua. Acá nos están pidiendo algo de Los Temerarios desde Roatán. Saludos ahí a nuestra gente en Roatán. Gracias, en la isla también. Escuchan Radio Ranchera, la mera mera. Vamos con este tema, venimos ahí con Antonio Aguilar. Y venimos con la de Mime Ruiz. Ahí está conectado con la mera mera. Una buena tarde, ¿eh?

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2: Voy con la de Edwin Giovanni, ahí está en sintonía de la radio. Una feliz tarde. 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Saludos, hermano. Feliz tarde ahí, siempre conectado con la mera mera. 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Una excelente tarde. Vamos con este tema. Venimos ahí con tres viejas. Mil noches nos están pidiendo desde Comayagua. Bueno, hay muchos temas ahí programados para nuestra gente que sigue en sintonía de la radio en esta hora de la tarde. Les saludamos. Saludos para Juan Coto hasta San Antonio Curarén. Por ahí pendientes, les mandamos saludos en esta hora a nuestra gente en San Antonio Curarén. Juan Coto, disfrutando de la mera mera en esta hora de la tarde.

Tema, 2 de la tarde ya con 38 minutos acá en la mera mera. 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Mil noches, me la piden desde Comayagua. Vamos con Nos Estorbó la Ropa. Venimos ahí con otros temas también para nuestra gente que sigue disfrutando de la mera mera. Desde San Ramón, Jutiapa, en el departamento de Atlántida. Un saludo, Eduardo, aquí está el tema. Voy a saludar a nuestra gente en Cucuyagua, Copán también. Ahí están, disfrutando de la mera mera, el Amapalino en Washington. Gracias, Melvin, María, Aleida, nuestra gente ahí en la terminal de buses también.

Saludos ahí a los amigos en el Centro Cerámico. Ya vamos a buscar el tema que nos están pidiendo. Excelente tarde por ahí, gracias por el reporte. Buenas tardes, gracias por escucharnos. Nos escuchan desde Costa Rica también. Mensaje acá al 9980-0970. Gracias. En Costa Rica, conectados ahí con la mera mera siempre. Saludos desde Olanchito, Yoro, Honduras. Estamos acá en la colonia, ¿cómo se llama esta colonia, chico? La Dionisio. ¿Cuántos años de vivir aquí, chico? ¿Ah? Como cuatro, y nosotros tenemos como cinco de estar aquí. Ya chico estaba aquí, va. Chico tiene unos 25 años de estar acá en la Dionisio. Desde que estaba... hace tiempo, va. Bueno, seguimos complaciéndoles en esta hora. Faltan 17 minutos ya y las 3 de la tarde.

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1: Voy con un doble de Los Temerarios, Sin Ti Moriría y Derrotado y Sin Cariño. Venimos ahí con la de Viviano también. Por ahí está escuchándonos en esta hora. Vamos a saludar a Carlos. ¿Cómo estamos, Carlos? En Chicago, Illinois. Ya está programado el tema también ahí, ya va a salir. Así que saludos a Carlos en Chicago, Illinois. Ahí está disfrutando de la programación en esta hora. Junior, vamos a ver si hay chance ahí para poderle complacer a nuestra gente que está siempre para tapinear, dice acá. Me imagino que era con la canción que estaba. ¿Qué más? Saludos para el mero toro de la conquista, dice Uriel Benjamín. Ahí están escuchándonos en esta hora de la tarde a través de La Mera Mera, nuestra gente en la capital del país, Tegucigalpa también. Saludos, excelente tarde.

De la tarde con 54 minutos. Vamos con la que nos pidió Viviano y venimos con la que quiere Rosita allá en Juticalpa, Olancho. Luego viene la que nos pidieron ahí desde Fort Walton. Ahí está Jairo Ochoa, están sus compañeros de trabajo. Ahí está Mariela, la chica de Tegucigalpa. Ahí están disfrutando de la mera mera. Un saludo para al arrocero en el volcán Yuscarán también. Muchas gracias. Ahí para Wilmer y para Mario, ahí están conectados, trabajando y disfrutando de la programación en esta hora.

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2: Son las 3 de la tarde con 3 minutos. Vamos con Bella Pero Mala. Viene la troca del Moño Negro. Acá tenemos también algo de Vicente Fernández. Vamos a saludar para Emilio Almendares. Que los oyentes del programa me dice, saludos desde Madrid, España. Un saludo para su mujer, dice Bessie Pavón. Bueno, le saludamos en esta hora. Ya vamos a complacer con ese tema. Ahí está la de Yair también. Acá nos están pidiendo. Mari nos pide plato de segunda mesa. Alexis, saludos Alexis. Ahí están disfrutando de la programación en esta hora. Gracias a toda nuestra gente que está en cualquier sector donde usted se encuentre en esta hora de la tarde. Puede ser noche si está en España, en cualquier parte de Europa. Ahí donde usted se encuentra, le saludamos. Desde la mera Radio Ranchera.

Ahí complacimos con la troca del moño negro. Vamos con Vicente Fernández ahora. Es un doble, vamos con la misma tijera y venimos ahí con el derrotado para complacer a Jair también. Mario, después de la pausa le vamos a complacer ahí con el tema que nos está solicitando. Vamos a saludar a nuestra gente allá en Nicaragua también. Acá me dicen Rosa, saludos desde Zacatecas, México. Ahí están pendientes. Alegría en los mexicanos. Ayer eliminaron a Ecuador y siguen con vida, ¿verdad? En esto del Mundial que se está desarrollando, como ustedes ya saben, en Estados Unidos, en México y en Canadá. Así que saludos, saludos ahí a nuestra gente en México. Ahí está Rosa desde Zacatecas. Saludos desde la ciudad de Guatemala, me dicen por acá también. Una excelente tarde.

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2: Son las 3:17. 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Una excelente tarde. Vamos con el tema que nos está pidiendo Mari, rapidito, porque el tiempo ya pues avanza. Ya estamos a las 3:18. Vienen las noticias a las 4 de la tarde, entonces vamos a seguir complaciéndoles a ustedes que están con la mera mera en esta hora. 3:18. Ahí para nuestros oyentes allá en Madrid, España. Ahí están siempre en sintonía. Buena noche por allá por España.

Ahí complacimos con la cruz de madera. Me la pidieron desde el paraíso. Vamos a saludar a nuestra gente en Zacatecas, México. Ahí están pendientes. Vamos con otro tema. Acá nos pidieron esto que se llama No Más por Orgullo, de Elías Medina. Vamos a saludar ahí en Roatán para Erling. Un saludo me dice para el gran Malel Rosales. Saludos ahí a nuestra gente en Roatán que están pendientes, siempre disfrutando de la programación. Santos Troches también. Saludos, buena tarde. Vamos con este tema, después venimos complaciendo a los muchachos del Centro Cerámico. Tienen como más de una hora estar esperando ahí, pero bueno, hay cualquier cantidad de temas acá, así que les saludamos en esta hora. Gracias a nuestra gente desde España, Madrid, España. Martínez desde Madrid, España, también pendiente. Acá nos están pidiendo algo del Fantasma también desde Madrid, España. Ya complaceremos. Gracias. 3:25 en la mera mera.

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los años. Ahí complacimos con el tema Tres Semanas. Son las 3:37 acá en la mera mera. 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Nos pidieron acá cosas del corazón. Vamos con Soy Buen Amigo también a nuestra gente allá en Madrid, España. Siempre escuchándonos a través de la mera mera.

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0: Hola, ¿cómo están todos? Abogado Cano, ¿cómo le va?
1: Bueno, muy bien, gracias a Dios, Walter. Aquí estamos una vez más para compartir las noticias en actualidad informativa en la mera mera en este 1 de julio.
0: Primero de julio.
1: Llegó julio.
0: Llegó julio. Es sí. Un mes de rebane ese con Julio Iglesias.
1: Llegó julio. Y julio viene con un montón de situaciones.
0: Sí, exacto.
1: Julio viene con aumento de la energía. Julio viene con Juan Orlando. ¿Qué es lo que trae julio?
0: Sí, viene cargado.
1: Viene cargado. Correcto. Pero no Julio Iglesias, ¿verdad?
0: No. El otro julio. Bueno, abogado, estamos idiotizados con esto del mundial, va.
1: ¿Por qué?
0: Pucha, yo estoy mamado ya. Donde quiera que voy, gol y gol. Fíjense que
1: yo salí hace poco.
0: Yo estoy cheque ya. Yo quiero que ese mundial termine ya.
1: Yo salí faltando. ¿Cuánto faltaba el partido? Bueno, no me acuerdo.
0: Ahorita quedaron 2-2. Pero van a tiempo extra, imagínate.
1: Pero cuando yo salí, iba ganando 2-0 Senegal.
0: Senegal, sí, ahorita le empató.
1: Ajá, y cuando vengo acá, Luis me enseña, hey, 2-2 me dice.
0: Imagínense, 30 minutos bien. Más y
1: es. Pero es que eso es lo bonito.
0: De acuerdo, pero llega un momento que usted está saturado. Bueno, la ventaja ahorita es que ya equipos visajes ya no hay, va. Ya hay uno bueno y uno medio regularón que de repente se le para al bueno. Entonces ya va mejorando la papada.
1: Sí, ya mejora. Aunque también el que se jugó en la mañana casi se da otra sorpresa. Si no es que aparece este...
0: Harry Kane
1: estuviera otra grande fuera, porque ya se fue a Alemania, ya se fue también la selección de Holanda y ya casi se va a Inglaterra, pero tuvo que aparecer Harry Kane en los últimos minutos para darle vuelta al marcador. Entonces está importante el mundial, es que es parte de la fiesta, de la fiebre mundialista,
0: ¿no? Sí, parte de lo que disfruta el mundo cada 4 años, sí. Bien. Hoy pues estamos con toda la actitud, un nuevo mes, le pedimos a nuestro Padre Celestial que sea cargado de bendiciones, sobre todo con salud, con ganas de seguir adelante, empujando este proyecto que se llama Vida y ustedes tenerlos ahí como radioescuchas. Julio, ya pasamos 6 meses del año 2026, ya estamos a los otros 6 meses del año para concluirlo y pues... esperemos ya que de aquí en adelante ya el gobierno sobre todo empiece a ver si algunos cambios. Han habido algunas barridas, abogado, pero terribles en Tegucigalpa, que este diputado Casaña salió diciendo de que se solidarizaba porque están masacrando a la gente del Libre. Pero la están sacando de los trabajos.
1: Pero es que es normal.
0: Pues sí, pues entonces yo no sé por qué se...
1: O sea, cuando Libre llegó, sacó gente.
0: La totalmente, sí. Y la sacó así a lo loco.
1: Si llegan los liberales, van a sacar a la gente también.
0: Así es. Abogado Ardale, bienvenido.
2: Hola, ¿qué tal? Buenas tardes. Qué gusto saludarles a través de Actualidad Informativa. Nos preparamos para informar en el arranque del mes de julio.
0: Sí, entonces, vaya, para el caso aquí en Olanchito, hoy ya despidieron 5 personas en...
2: En Senasa.
0: Y están esperando que llegue más información para despedir, o los sobres para despedir a personas en el ICF.
1: Bueno, ¿por qué se despide la gente? No es porque quieren hacerlo.
0: No, hay que despedirlo
1: simplemente porque ocupan esas plazas para meter a
2: la gente. La gente que gana diputaciones, alcaldías, no ganan ellos solos. Ganan con formidables equipos que están atrás trabajando en aldeas. Un político no se ajusta para hacerlo todo, por mucho dinero que tenga, por mucho nombre y apellido que tenga. Entonces, esta gente que le ayudó, algunos de ellos necesitan empleo y hay que ubicarlos. Y para ubicarlos hay que sacar a los que ya están.
1: Aunque bueno, no debería ser así, ¿verdad? Pero a mi modo, esa es la política nuestra.
0: Hoy despidieron a Karina Rivera, Jorge William, Marvin Villalobos, Kevin Raudales y Jorge Delgado de Senasa, todos del Partido Libre. Obviamente ahí van a fichar gente del Partido Nacional.
1: No, es que sí, liberales y nacionalistas, porque están haciendo co-gobierno en este momento.
0: No, pero aquí en esta oficina es cachureca.
2: Hay oficinas que se las comparte el Liberal y Nacional de la siguiente forma. La cabeza, el caso del IP. El IP, la cabeza, siempre se dijo que sería nacionalista. Por eso la abogada Patti siempre
1: estuvo fija. Pero mire, en el registro de las personas, en el RNP, ahí están alternando liberales, libres.
0: Sí, pero es un acuerdo.
2: Ahí es diferente.
0: Ese es un acuerdo.
2: Sí, ahí es diferente.
1: Bueno, ahí igual, lo mismo.
2: No es igual, Mario.
1: Es igual, ¿verdad?
2: Si
1: se ponen de acuerdo los liberales.
2: No. Al del libre, solo libre lo puedes sacar y poner otro de libre. No lo puedes sacar el nacional ni el liberal. Es un acuerdo, okay. Ahí tienen que estar representadas las tres
1: bolsas. Bueno, sí, lo que no.
2: Acá no, acá no, no necesariamente. Acá, si quieren sacar a todos los de Libre, lo sacan. En el registro no.
1: No se ponen de acuerdo, pues. Los liberales y los nacionalistas, ¿sí o no?
2: Pues sí, pero en el registro no. El de Libre, solo Libre lo puede sacar.
1: Pero es que en un momento va a llegar que no.
2: No, el que está de Libre en el registro, siempre y cuando tenga la venia de Felipe Ponce, ahí va a estar.
1: Ahí lo pagan.
2: El día que Felipe no le parezca, pone otro.
1: En cualquier momento lo van a sacar.
2: No, Mario, no sé, en el registro no se puede.
1: Sí se puede, señor.
2: No se puede, tiene que
1: ahorita no, pero...
2: Los partidos que sacan X cantidad.
1: Estoy diciendo que si el Partido Nacional quiere hacerlo, lo va a hacer, ¿verdad? Así de sencillo.
2: En el registro no. Ah. Los partidos que tienen...
1: ¿Y qué es lo que no se puede hacer en nuestro país? No,
2: oíme, los partidos que tienen
1: X... Y ya te escuché, yo entiendo, yo conozco
2: X cantidad también, de votos.
1: Conozco los acuerdos que hay ahí.
2: Tienen que tener un representante.
1: Sí, yo sé que sí.
2: Bueno, entonces él solo Felipe lo puede sacar.
1: Sí, pero Libre hasta ahorita, este gobierno anterior. No tenía
2: claro,
1: anteriormente.
2: Por la cantidad de votos
1: solo que... tenían los liberales
2: y
1: los
2: por la cantidad de votos que sacó.
1: Ok.
2: Y ahorita la cantidad de votos que sacó también le avala para tener un representante.
1: Hay que ver, porque solo ya llegó ni 500.000 de votos y los demás sacaron más de 1,000,000.
2: Con 400.000 votos que sacara tenía derecho.
1: Los otros llegaron a 500, a 1,000,000.
2: Sí, no, pero con
1: 4. Pasaron del millón y los Libres no.
2: No, es que solo ocupas un 4% de la elección, un 5% para tener representación.
1: Entonces, al final, bueno, lo que pasa es que los políticos se reparten ahí en la tajada y ponen a quien quieren, ¿verdad? En sus viejos cargos.
0: Y hablando de políticos, hoy el Partido Nacional ha sufrido un revés terrible. Se habla de que fueron millonadas que se perdieron hoy, porque había el tilín para aprovechar
1: para
0: aprobar lo de las reformas a la Empresa Nacional de Energía Eléctrica.
1: Es que ahí el Partido Liberal, que es gobierno, no quiere acompañar. O sea, si no acompaña el Partido Liberal, ¿o será que quieren más pistolos que les han dado?
0: Bueno, me imagino que ellos no acompañan porque consideran de que eso no es bueno para el pueblo.
1: Ah, pero se va a saber más adelante. Si acompaña es porque hay billete.
0: La bancada del Partido Liberal anunció que no respaldará la actual propuesta de reformas energéticas, impidiendo por ahora que el Partido Nacional reúna los votos necesarios para su aprobación en el Congreso Nacional. Los diputados liberales aseguran que presentarán una propuesta alternativa y exigen una revisión integral de la Ley General de Energía con mayor socialización, transparencia y consenso. Además, plantean mantener el carácter público de la ENE, fortalecer la transparencia, proteger a los trabajadores y establecer tarifas justas con los usuarios. Entonces, la bancada del Partido Liberal básicamente le dice que no a su pareja, el Partido Nacional. Dicen en interioridades.
1: Y Tony ha estado llamando ahí a...
0: En interioridades. Que la repartidera pudiera haber sido de 30 millones.
1: Pero...
0: 30 millones de lempiras para que el Partido Liberal aprobara.
1: ¿Usted cree que va a resistir si ofrece un par de millones más?
0: Sí, aseguran y dicen también que para el caso de Jorge Calig era de los más enojados.
1: ¿Por qué?
0: En este acuerdo tomado.
1: ¿Por qué?
0: Bueno, porque usted sabe que Jorge Calig ha sido el enlace perfecto, el socio perfecto que ha tenido el Partido Nacional.
1: Bueno, pero puede estar
0: Jorge Calig fue el que destrabó la presidencia a favor del Partido Nacional.
2: Jorge Calig, por eso tiene tanta fuerza.
1: Jorge Calig.
0: No es, pero aquí lo batearon.
1: Pero Jorge Calig no es ni diputado, pues. O sea, es diputado.
2: Sí, es diputado.
1: Es diputado, sí, por un acuerdo.
2: Fue juramentado.
1: Pues, sí, pero por un acuerdo.
0: Porque
1: no
0: votó por él.
1: Pero no es porque la gente lo eligió como diputado. Sí. Bueno, aunque hay un montón ahí que no los eligen, que compran votos y ellos solitos.
0: Sí, pero el de Jorge Calig fue más obvio porque él no participó, sí, sino que vino Samuel García, que es el suplente de él, le cedió y él se quedó con la suplencia.
1: Ahora, a Walter le pregunto,
0: sí,
1: ¿irán a resistir más adelante esta bancada cuando vengan y saquen más billetes?
0: Hay que subirle más la tarifa.
1: Aunque
0: porque para elegir al presidente del Congreso Nacional hubo billete.
1: Aunque bueno, es que miren, las propuestas, ¿por qué no van a conocer? ¿Por qué no socializan las propuestas o el reglamento o las reformas que quieren hacer?
0: Mire, yo me di cuenta por una fuente que es diputado. Bueno, Leo, ¿cuál es la historia? Mira, me dice, te la voy a poner cortita ahí al pie. La ENE no se va a privatizar, me dice. Pero lo que se quiere hacer a los grupos de poder, a la gente que está cerca del poder, pues le quieren traspasar los cobros de las empresas privadas O sea, el Tajo, pues.
1: ¿Cómo así? ¿No expliques un poquito mejor?
0: Le
1: no,
0: quieren
1: no
0: pasar entiendo. Las grandes empresas, las maquilas.
1: ¿A quién?
0: A un grupo de poder.
1: No, es que lo que quieren, lo que he escuchado es que quieren dividir.
0: Bueno, por eso, o sea, van a dividir.
1: Así como estaba con Seve,
0: bueno, van a dividir. Y es que ahorita sí está el Tajo con el Hueso.
1: Ahorita sí está.
0: Eso es lo que van a dividir. El Tajo con el Hueso.
1: Mire, ahorita.
0: El Hueso va a seguir siendo lo mismo. La ENE va a seguir en quiebra. Vamos a tener apagones. Y el Tajo se lo van a llevar los que están ahí cerca del
1: Tajo. Es el dinero que cobran.
0: El Tajo es el dinero fijo.
1: El cobro.
0: Que le va a cobrar a los millonarios, a las residenciales, a las maquilas. No, al
1: consumidor. Vaya, al consumidor.
0: No, el consumidor es el Hueso.
1: No, no puede, no, es que no puede haber.
0: Bueno, le estoy diciendo que así es la repartición.
1: No, es que no es así tampoco.
0: Ah, bueno, yo estoy dando mi fuente. Si usted tiene otra fuente, pues ya va.
1: No, no estoy hablando de fuente.
0: Ajá, ¿y entonces?
1: Por eso le dije al inicio, ¿por qué no le dan a conocer o por qué no socializan las reformas que quieren hacer?
0: Y no le estoy diciendo que ese es el asunto real.
1: No pueden dividir ¿cómo le llaman a esto? La medición, creo que es, o la facturación.
0: Van a dividir la ENE en dos partes, el Hueso y el Tajo.
1: Son tres partes.
0: Le estoy diciendo, Bocán, hombre.
1: No, es que yo vi también parte de la...
0: Le estoy diciendo que a mí me dijo un diputado,
1: de los adelantos. Es que yo le digo que no. Bueno. Está bien, pero no debe ser así. Porque
0: por eso es que el Partido Liberal, Carlito, bienvenido, espéreme. ¿Cómo le va?
3: Buenas tardes, compañeros.
2: Estamos hablando del todo. Romario.
0: Por sí, eso es que el Partido Liberal,
3: Hueso, el Mondongo,
0: por eso es que el Partido Liberal se opone porque considera lo que dice usted, que no debería hacer esa repartición, porque no la repartición puede. Es la Tajo y Hueso.
1: No, la facturación.
0: El Tajo es para el grupo de poder, para los que están cerca, para que cobren lo que es más fácil de cobrar, mandarle la factura a la empresa privada, a las maquilas, a donde el billete no falla. Ahora, ¿el rollo cuál es? El rollo es con el pobre.
1: No,
0: que el pobre roba energía y hasta el rico también, no, ¿verdad? Así va a ser el tema.
1: ¿Quién roba más energía que las grandes empresas?
0: Pero así va a ser.
1: Óigame, si cuando hacen esos operativos, ¿quiénes son los que aparecen ahí?
0: De acuerdo, abogado.
1: Entonces, mire, lo que yo escuché, que iban a hacer una división de facturación, otra de transmisión, y la otra, ¿cuál es?
3: Distribución.
1: Sea? Distribución. Esas tres. No pueden dividir la facturación a los ricos y los pobres. No, eso no.
0: Pero ese es el trasfondo negociación.
1: Eso no. Yo conocí el documento así rapidito, pero no lo conozco a cabalidad. Por eso le digo que deberían socializarlo.
0: Yo así estaba como usted. Entonces yo le pregunté a un diputado.
1: No pueden facturar.
0: Decime, le digo, ¿cuál es el asunto? El asunto es ese, Mace. Que se quiere dar lo bueno a un grupo y lo malo va a seguir siendo
1: lo de la ENE. Para mí, lo que usted dice, el Tajo, es la facturación, que ahí está el billete. Ahí
0: pero
1: está.
0: A los más fáciles.
1: Okay.
0: Ahora, a los el que hueso, usted lo llega a recibir y le paga.
1: ¿El Hueso cuál es, Carlito?
0: El Hueso espéreme. La podería.
1: No, así como está ahorita. No, dinero. El tema este de la ENE, así como pues está ahorita.
0: Sí, la falta de transformadores, líneas de conducción, ese es el Hueso.
3: Y yo le respeto su fuente, señor director Walter Funes, sin embargo, es más difícil que paguen los grandes consumidores. El pobre, porque ya sabe que si hoy no pagó, otro día ya su energía se la han cortado.
0: Lo que pasa, Carlito,
3: y estos todo el tiempo, como tienen sus conexiones, tienen quien los proteja, andan buscando modificar un decreto, hacer otro, porque su influencia es bastante grande, pues.
0: Lo que pasa es que los grandes millonarios, el presupuesto lo tienen y el billete que cobran, eso les ajusta a este grupo que se va a quedar con el Tajo. El problema es acá, la pobrería. La ENE nunca va a salir de la crisis, la ENE va a seguir siendo un cadáver, la ENE siempre va a seguir con apagones porque no hay un proyecto que enmarque la verdadera solución, sino que hay mucho interés.
1: Si se llega así, va a terminar como un Dutel.
3: El problema siempre el mayor problema ha estado con los grandes consumidores, con la empresa privada.
0: De acuerdo.
3: Ahí es donde han venido estando, son a los que les han dado las famosas condonaciones que se daban antes.
0: De acuerdo. Pero esos grupos empresarios, la empresa privada, Carlitos y compañeros, Radio Escucha, ese es un billete fijo mensual, que aunque roben, ahí está. El problema es acá abajo.
1: El del pobre también es mensual, ahí está siempre.
2: Y el problema lo encierra que la ENE está perdiendo 50 millones todos los meses. Entonces, si hay 900,000 personas que dejó Xiomara Castro Zelaya, que no pagaban luz, ¿qué tal y le mandan un recibito de 100 pesos? No. Son 100 millones, ya no se pierde 50, más bien hay una ganancia de 50.
1: Es que ya no sale ese bono, ya no está. El bono ya siempre ya no sale.
3: Lo que quedó es la deuda que sí. Se está pagando como país de eso todavía.
1: Sí. Óigame, y aquí cuando vienen, vaya, usted, Walter, no se dio cuenta. Cuando hicieron aquella redada de energía que venía acá, ¿a quiénes les cortaban la energía? Y cuando iban, ¿a quiénes encontraban? A la gente grande, a las empresas todavía robando energía. Sí. Y las grandes residenciales, incluso hasta familiares de políticos.
0: Así
1: y eso sucede en nuestro país. Aquí no solo el pobre roba.
0: Bueno, entonces, a raíz de esa situación, es que la bancada del Partido Liberal hoy se le puso en 30 y se le dio vuelta, sobre todo a Jorge Calix. Hoy Jorge Calix perdió liderato, perdió esa supuesta jerarquía con su bancada y le dieron la espalda.
1: Bueno, y, Walter, ¿y por qué?
0: Como estemos hablando ahí con las fotos y todo, Walter,
1: Ronnie. Walter, esa fuente que usted tiene, usted deja a Ronnie.
0: Contesta, si es que cuando estemos hablando del tema, mejor
1: a la foto. No, ya déjenlo, si los quiere de la
0: pone. Vaya, pues.
1: No, ahí usted sale el tema, pues. Ajá. ¿Por qué no consigue el documento? Fíjese que yo ya me voy a...
0: Ya, los documentos son como 1000 hojas y considerando...
1: De 1000 hojas, hay una que es la más importante.
0: Ya le dije, la onda es esa, se va a dividir en dos cosas.
1: No, dos
0: cosas. La parte buena y la parte mala.
1: Son tres.
0: Pero ese es el asunto.
1: La división de la ENES son tres.
0: Bueno, eso es lo que usted... Tal vez encuentro en internet. Eso es lo que nos han dicho, es lo que conocemos, pero el asunto, el meollo del asunto con la ENES es que... El grupo de poder, los que están ahí en esas cúpulas, los que están atrás de bambalinas, esos se van a quedar con lo más fácil de cobrar, con lo mejor, con lo que genera billete a mediano plazo. Es que usted solo lleva la factura, ya mira los millones ahí.
2: Con lo fijo, porque hay gente que no hace nada, millonarios que no
0: con la chuleta, la chuleta, la chuleta.
1: Óigame, el fijo es un contador. O sea, si usted no paga pues sea 100 lempiras y el siguiente mes no lo paga, se la van a cortar, Walter. Todo es fijo, todo dinero, ya puede ser grandes cantidades o menos.
0: Bueno,
2: yo sí, no porque sé si el que no pague por poquito no que pague,
1: yo lo entiendo.
0: Vaya, pues. Entonces, ese es el verdadero asunto de la ENE. Y mire, esta gente de los liberales, yo no sé si es que no les dieron muy poquito pisto, pues, por eso le pusieron
1: el brito. La empresa nacional de energía eléctrica, ENE, planea dividir la institución en 4 sociedades independientes bajo el modelo, no sé, holding, no sé. Una empresa matriz, estatal y 3 subsidiarias encargadas de cada etapa del sector eléctrico. La generación, transmisión, distribución. Y las empresas matriz coordinará y supervisará el funcionamiento financiero y estratégico de las 3 filiales, garantizando que sigan siendo propiedad del Estado. Yo creo que aquí donde usted dice, en esta empresa matriz, aquí creo que usted está enfocado.
0: No, le estoy diciendo que el asunto son dos.
1: Pero
0: la chuleta y el hueso.
1: Pero la empresa se va a dividir, y es que así está, la generación, la transmisión y la distribución. Pues tiene que estar el famoso Siemens.
0: Pero todo eso es película, la realidad es esa, el asunto es ese. La ENE no se va a privatizar, no. Pero lo más fácil de cobrar, lo mejor de cobrar, se le va a dar a esa empresa que sale ahí.
1: Es la que va a coordinar y va a supervisar.
0: La ENE, acá vamos a seguir nosotros sufriendo acá, sufriendo allá. Vamos a seguir con raquítica. Entonces la ENE nunca va a salir porque el tajo del billete, el bueno del billete, ese va para esta empresa, pues, que la compone ¿quién? ¿Quiénes pueden ser los que están atrás de esa empresa? Los de apellido ta.
3: A mí ahorita lo que me da más confianza es que esto no es algo básicamente porque el gobierno quiera hacerlo, sino porque ahí está el Fondo Monetario Internacional, está detrás de esto.
0: Todas las organizaciones apoyan.
3: La Embajada de Estados Unidos, está todo esto, porque para poder seguir apoyando a Honduras con créditos y con otras cosas, el mayor requisito es ese, porque ¿de qué sirve que todos los días le estén prestando y ese dinero se está perdiendo porque a través de la ENS se está absorbiendo? Ahí son millones diarios los que se están perdiendo, entonces ya... Esa fue una de las principales condicionales que pusieron los que nos dan los créditos, Fondo Monetario Internacional, lo que tiene que ver el BCE y todo esto, que se le ponga un alto a ese problema de la ENE, porque están dejando de comprar medicamentos, están dejando de hacer carreteras, están dejando la parte de educación, porque todo el presupuesto en su mayoría lo está absorbiendo de la Empresa Nacional de
2: Energía. O sea que Honduras continúa condenada a estar como está la gente, fuera de los bancos, con la mano estirada. Así está Honduras, va a pedir de por vida, por el momento, así se está viendo el panorama.
0: Es que no tenemos que perder la visión de país también, si nosotros somos un país pobre, de ladrones, y volvemos atrás, si abajo de nosotros los Tahití. Y después seguimos nosotros. A veces es que aquí nos perdemos la convicción nosotros que...
2: Pero abajo está el tiempo, pobreza.
0: y en corrupción y en todo, y después seguimos nosotros. Si es, Honduras es el segundo país de Latinoamérica más pobre, más corrupto. O sea que nosotros, ya, ay, vos va a Inglaterra, ¿de dónde venís vos? Ah, de Honduras, ya metemos a Honduras. Ah, Honduras es el segundo país, corrupción, ladronismo, que no sé qué. No, más bien.
1: Bueno,
0: sí, a veces demos gracias a Dios, pues que por lo menos nosotros tenemos que comer aquí con esta crisis que tenemos. Honduras, lo que pasa es que a veces nos desenfocamos de la realidad, pues. Queremos pedir pollo. Mire que este fútbol, nosotros queremos que Honduras le gane a Brasil, que le gane a México. No, hombre, hay que ubicarnos, hombre.
1: No, no, pero es que usted tampoco, Walter, tiene que pensar así. Usted a veces, yo no lo entiendo, porque a veces
0: que nos ubicamos en la realidad de cada quien.
1: Sí, pero a veces usted tiene una posición así muy diferente a la que está en este momento, que aunque seamos muy pobres, Walter, pero...
0: ¿Y cómo vamos a cambiar con estos ladrones que nos dirigen, pues? Que no nos mete preso nadie.
2: ¿Y por qué Teofimo López le gana a los mexicanos?
0: ¿Cómo y cómo, pues?
1: ¿Qué tal que sea Walter del Fondo es el que lleve a Voz Cantante y que sea... ¿Cómo se llama?
0: Si el que pintaba para... Si el que pintaba para ser El Salvador de Honduras no lo dejaron llegar, pues, para ver, es el loco. Tal vez con ese loco, pues.
1: No, ahí no, ahí está equivocado.
0: Bueno, pues, pero es el menos corrupto de todos, pues.
1: Sí, pero este hombre... No, ahí no.
0: Bueno, entonces ese es el problema.
1: No, pues es que ahí está pidiendo pisto, le cuenta de esos dineros que ha recibido todos de esos partidos políticos. Usted no puede decir.
0: Ajá, pero y tiene proceso, sí. No tiene ningún proceso. No,
1: pero ahí entonces, está.
0: Ese ya perdió.
1: Entonces, Walter, la situación es esa: las tres sociedades mercantiles que sean también independientes siempre del Estado, ¿verdad?
0: Sí.
1: Dedicada a la generación, distribución. Y también la distribución de energía. Pero esa empresa matriz, creo que es que a ellos no cuadra. No le llega a mucho.
0: No llega, dice el limón.
1: No, porque esa otra cuarta. Bueno, ¿y esto para qué? Si ya tenemos una empresa de transmisión.
0: Es que ahí...
1: Tenemos otra distribución.
0: Esa es la empresa del...
1: Tenemos también otra de generación. Ay, entonces, ¿para qué queremos una empresa matriz?
2: Por eso, bueno, ¿y por qué no le damos?
0: Esa empresa son los que aportaron, los que son amigos.
1: No, es que ella solo va a supervisar. Esa empresa,
0: bueno, okay, por lo mismo.
1: Pero esos dineros que van a pagar a toda esa gente que van a tener ahí,
2: dame que lo inviertan. A mí me gustaría que uno de esos cargos se lo dieran al sindicato, ¿eh? A nivel del país.
0: No, el sindicato es un vividor, ese nunca trabaja.
1: Ahí te vamos.
2: Por lo menos son hondureños.
1: Antes, ¿ustedes por qué la quebraron? Uno, que los sueldos eran súper exagerados y eran personas que de repente no tenían mucha responsabilidad en algunos cargos, y así están en la ENE. La ENE tienen demasiados sueldos, o sea, para el trabajo que hacen algunas personas. No le estoy diciendo que no
3: son los mejores sueldos a nivel de instituciones
1: de gobierno, pero ahí se va la mayor cantidad en los sueldos, ahí se va todo el pisto en pagar
0: totalmente en pagar
1: planillas, y más que todas esas planillas fantasmas que meten para ayudar a los activistas políticos y los partidos también, que meten planillas fantasmas para sacar.
0: Lo cierto, para terminar este tema de la ANE, es que no es cierto que vienen contadores nuevos donde a la semana se van a pagar
1: ¿Y por qué no?
0: Es que es una campaña errada. No,
1: espéreme. Le estoy diciendo que la Odutel antes, ¿cómo era? Y mira, ahora compra una recarguita para meter
0: en
1: otros países.
0: Lo que le quiero decir es que aquí la oposición levantó una campaña que
1: usted no puede decir que sí, que no es cierto.
0: Bueno,
1: porque usted no conoce más adelante el futuro de esta gente, el plan que tienen.
0: Ah, ya pues, abogado.
1: Sí, usted diga que por los momentos no, ha dicho el presidente.
0: Es que es una campaña de desprestigio que hay que aclararla.
1: No, usted diga, mira, las autoridades han dicho que no hay... medidores con tarjeta.
0: Si me deja, yo lo digo. ¿Sí? Entonces, usted a la semana no va a gastar 1,000 pesos, a las 15 días no va a gastar 2,000, a los 3 días no va a gastar 4,500, ni al mes va a gastar 6,000. Esa es paja, esa es una campaña de desprestigio.
1: Hay gente que gasta 6,000 un día.
0: La ENE no se va a privatizar. La ENE sigue siendo del gobierno libre. ¿Por qué lo hace? Porque Libre está dolido, porque en esa papada de reducción de pérdidas, un programa que tenían ahí. Ahí se perdieron en salarios 9,000 millones de lempiras.
1: Y era un nido de activistas
0: ahí. Y entonces Libre le quitaron toda esa gente. Esa gente ahora está de vaga.
1: Bueno, Walter, pero si, ¿por qué no se va a privatizar? Si no se va a privatizar, ¿por qué entonces el Partido Nacional no aprueba? ¿Por qué el diputado que le dio la fuente, usted que dice, por qué no aprueba?
0: No, es que la reforma. Es el Partido Liberal. por algo.
1: Pero por ahí es de algo. Si no
0: de la... euro,
1: el tem... No, el temor es... El temor
2: estaba
1: es
2: muy pobre no... la cuantía.
1: El temor es que no van a... No van a pero, que se privatice la ENE. Ese no, es el temor.
0: Es, por ahí, es que mira, abogado, mientras usted más se hace el difícil, más
1: sí. valoro todo. No, estamos de acuerdo ahí, sí.
2: Si no se valoran ellos, nadie lo puede valorar.
0: Exactamente. Sí. Ahora, mientras que... ustedes no, regalan, pero... más fácil lo compran.
1: Pero no puede ser así. Hombre. Así mero. Mire, hoy platicaba con una persona, ¿sabes qué me dijo? Me gustaría, dice, que aprobaran, dice... que los diputados no ganaran esa cantidad de 120 mil. No, si, miren, le digo, ¿y cómo van a hacer? Le digo, si ellos son los encargados de aprobar las reformas, le digo, ¿usted cree que un diputado puede poder meter la moción, meter el anteproyecto? Pero no se lo van a dar, no se lo van a aprobar. Así o no lo, van a, no lo van a secundar de que ¿cómo? Ganen solo 50 mil. O si que no le den viáticos.
0: Aquel que salió por el Pino, ¿cómo se llamaba? El que hizo una campaña bien circautafláutica.
3: Godofredo.
0: El Godo metió que los suplentes ya no existan. ¿Cómo?
1: No, hombre, va bien.
0: Sí, los activistas.
1: Que están también pensando en bajar la cantidad de diputados.
0: Oiga, no, y hablando no lo haga del hacer. Congreso.
3: Mire, hoy... antes de finalizar, te quedé con este tema de la NE. Mire, aquí en Olanchito hay problemas serios. Hay un buen sector de la colonia Guillermo Moore, del Bíblico, de la universitaria, de estas zonas aquí que están ahorita, pero muy molestos porque todos los días les están quitando la energía eléctrica.
0: No era que lo habían mejorado.
3: Ahí eso. Tienen problemas serios. Pasan casi mente todos los días, si no es en el día, es en la noche, pero es son unos apagones bastante prolongados. Llaman, nadie sabe nada, no se les da una respuesta. Entonces ellos ahí están en una situación que están a punto de tomar acciones más fuertes para hacer sentir y que se les busque una respuesta.
1: Ahí hay un problema en toda esa zona porque están... creo que es una sola red que viene acá por la Murillo, la Universitaria número uno, toda esta zona acá abarca hasta la Conquista, la Guillermo y todas esas colonias acá. Entonces me imagino que es que ahí tiene que haber algún problema con el transformador, que no ya no se da abasto, ¿no? Porque han crecido.
0: Exacto, entonces ¿qué es lo que hay que cambiar. Hay que poner el transformador? Hay que cambiarlo.
3: Sí, ahí es que el profesor Otilio, póngase las pilas ahí, sabemos que usted está más que todo.
1: No, el profesor Otilio, háblele de lámparas.
3: Ya le vinieron unas lámparas, ¿será que ya las puso?
0: Ahí sí, ahí exíjale.
3: ¿Será que ya las puso?
0: A él no exíjale para poner lámparas, sí, ya para esos problemas de contadores.
3: No, no, no, a él no le paga por eso. Pero ahí tienen que ponerse las pilas porque ya es demasiado lo que esta gente está sufriendo.
1: Va a reportar ahí, lo van a decir, no vayas
3: y
1: a
3: tocar. Y ahí hay empleados que ya hace mucho tiempo conocen todos los circuitos de la ciudad y perfectamente saben cuál es el problema, pero no sé, pues a qué se debe que no le puedan dar una solución.
2: Yo a esta gente que tiene problemas, por eso les digo, si les sale la oportunidad de comprar un solar en la 24 de mayo, cómprenlo, que como es la colonia que más billetes mueven en Olanchito, ahí no se va la luz.
3: Está en buscarles una solución.
1: Si se va, dale.
3: Pero está en buscarles una solución a esta gente porque eso es de todos los días que están con esos problemas ahí. Así que esta gente de la Guillermo, de la Conquista, del Bíblico, de la Universitaria, ¿sí? Algunas zonas como el Guanacaste, creo que también
1: ahí están siendo afectadas circuito. Ahí el otro día estuvieron como dos días sin energía.
0: Entonces, abogado, para que no sufran de energía, ¿dónde tienen que comprar?
2: Si tienen tiene que comprar un solar. Si tienen la posibilidad de comprar un solar en la colonia 24 de mayo, es la colonia que más billetes mueve. Ninguna colonia mueve más pisos.
0: No, pero está pagando el patronato por esa cuya.
3: Ya está resuelto.
2: ¿Cuál problema de que no tiene luz?
1: Mencióneme un solar.
0: Que baje la gente allá si tiene sus casas.
1: Mencióneme un solar ahí que esté disponible y no, ay, hombre, está todo habitado ya, dale. Ahí son los que vayan encima de las otras casas.
2: No, seis solares. Seis solares. ¿Vende algún solar? Sí. Que quiera, búsqueme, yo le digo a dónde.
1: Pero el otro día fui ahí, no había energía toda esa zona de la colonia, bueno, para 24 para abajo.
0: Muchachos, y otra buena noticia, en el Congreso Nacional se ha aprobado una cantidad para la Semana Cívica, abogado Cano.
1: Pues ahí me reenvió Gabriel y dice que el Congreso Nacional de Honduras aprobó una asignación anual de 1,000,000 lempiras para la celebración de la Semana Cívica.
0: Muy bien.
1: De Olanchito. Gracias a la gestión, dice el diputado Milton Puerto. Bueno, con 1,000,000 salen bien.
2: Hoy se vendrán
0: buenos. Bueno, presentemos pues como la noticia del día. Vale la pena. 1,000,000 para la Semana Cívica. Es que ya no va a haber excusa para traer el grupo Ñengue.
2: Nunca se había aprobado.
3: Es que lo que hizo es darle seguimiento, porque esto ya
1: había sido aprobado. No, pero eso era 300,000 que habían antes.
3: Ya había sido aprobado, ¿verdad? Luego subieron a 500, pero no se estaba ejecutando, pues ahorita ya con esta ya con una declaratoria como un patrimonio de la cultura,
1: se supone
3: que va a estar más seguro,
1: pues. ¿Sabes quién ha estado asociando siempre la Semana Cívica? La municipalidad, es la que da toda la logística.
3: Claro.
1: Sí, y ya con este milloncito va a descansar un poco, ¿verdad?
0: Así es, bueno.
1: Y van a tener
0: un colchoncito ahí. Sí. Pues esta es la noticia del día.
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5: Los miembros de la Comisión Especial designados por el presidente del Congreso Nacional, José Tomás Zambrano Melina, para emitir dictamen en relación con la iniciativa de ley orientada a reformar el artículo 2A del decreto número 77-214, el cual se declara Patrimonio Cultural de la Nación, presentada a consideración del Poder Legislativo por el honorable diputado Milton Jesús Puerto Ceguera, sobre la tarea encomendada y con fundamento en los artículos 9, numeral 5, 36, numeral 1, 39, 40 y 41 de la Ley Orgánica del Poder Legislativo, esta comisión de dictamen se pronuncia de la manera siguiente. Firman comisión especial Mario Alonso Pérez López, Germán Osvaldo Altamirano, Roberto González Hernández, Lenín David Valeriano, Tania Pinto Pacheco, considerando, por tanto, decreta. Artículo 1. Reformar el artículo 2A del decreto número 77-2014, el cual se declara Patrimonio Cultural de la Nación, el cual debe leerse de la manera siguiente. Artículo 2-A. Se ordena a la Secretaría de Estado en los despachos de finanzas para que transfiera a la Secretaría de Estado en el despacho de la Cultura, las Artes y los Patrimonios de los Pueblos de Honduras, destinada a la celebración de la Semana Cívica del municipio de Lanchito, Departamento de Oro, fijándose dicha asignación en la suma de 1,000,000 de lempiras anualmente. ¿Hay discusión el artículo número 1 en su primer debate?
6: Tiene la palabra el diputado Milton Puerto.
7: Muchas gracias, compañera presidenta, compañeros y compañeros diputados. Olanchito es uno de los municipios de Honduras donde se celebra con mayor fervor patriótico la Semana Cívica de Honduras. Antes de Olanchito se celebraba la Semana Cívica en una semana y hoy es un mes cívico que celebramos. Y el Congreso en años anteriores nos aprobó una cantidad de 300,000 lempiras para realizar las diferentes festividades en Olanchito y estamos pidiendo que se incremente a 1,000,000 de lempiras. En tal sentido, presento formal moción para que se les pense este decreto, primer y segundo debate, sea aprobado en tercer y último debate. Gracias, presidente. Sobre la Secretaría del Trámite correspondiente a la moción.
5: Se pregunta a la Cámara si se toma en consideración la moción de dispensa de debate, levantando la mano. Tomada en consideración, a discusión, suficientemente discutido, a votación, compañeros, levantando la mano, queda aprobada la despensa de debate, por ende se le dará en único debate.
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1: Son las 4 de la tarde con 45 minutos.
2: 4:45 minutos.
0: Continuamos con más noticias. Ha llegado el alcalde municipal. Ya se bajó de las Europas, de las Américas. Ya dejó el mundial y ha llegado al municipio de Lanchito.
3: Como decía el finado Mario Ramírez, ha regresado a su cruda realidad. Dijo, una vez que andábamos en Seba, ya estábamos en el Partenon Hotel. ¿Cómo se llama? En esta que está aquí en Roma.
0: Ajá, el. Hace nada,
3: Ahí, bueno, en
1: Palma, la fecha.
3: Ahí estemos ahí, mire, pues ahí tocaditos con todos aquellos. Cuando ya pasamos el puente de Río Aguán, le dije a Río Brizuela. Brizuela le dice: si no te divertiste, le dice, ya no tenés cuándo, porque aquí ya caes a tu cruda realidad, le dice.
1: Sí, a la ley de la vida. Sí. ¿Esta fecha no le dice nada a ustedes hoy?
3: El presidente Lamón pues anduvo en esa gira.
1: Casi la fecha de hoy, primero de julio, no le dice nada.
3: Ay, me dije que es primero de julio, que ya se fue junio y.
1: Hoy cumpliría 74 años Tomasito Ponce.
3: ¿Y qué me puede decir a mí, verdad? ¿Le creíste que yo manejo las fechas tan siquiera de todos mis hermanos cuando cumple?
1: Pero pregunto. Es que no, yo no lo
3: sé. Usted sí lo manejaba, ese dato, ¿verdad?
4: Estamos haciendo otra cosa, ¿verdad? Les aparece con el
1: compañero. Oye, vaya, pues supongamos que abrió una caballada.
3: Hoy en la historia. Omar Fardá.
1: Yo recuerdo a un hombre que lo dio todo para Lanchito. Si ustedes consideran que es tontera, pero para mí.
3: Es que nadie ha mencionado esa palabra.
1: Como diputado, como alcalde. Fue también gobernador político. Fue una figura que impulsó mucho el municipio de Lanchito. A mi gusto particular.
3: Bueno, entonces el cemento hoy en la historia.
0: No, está bueno.
1: Pero si fuera de un cachureco, ustedes lo aplauden.
3: Es que es el momento, ¿verdad? No, Les estamos presentando una noticia.
1: Si fuera de un cachureco es momento.
3: Estamos hablando de la gira de Juan Carlos Molina y usted mete el comercial ahí de un solo. O sea, es el momento.
1: No. Pero ¿por qué lo
0: está bien el momento. Nada más
3: y no se quiere tampoco victimizar, ya que anda a politizar las cosas.
1: No, no, la opinión que ustedes quieran.
3: No, pues sí.
1: Yo lo que digo es que hoy recuerdo que murió una persona. Sí. Hoy cumpliría años una persona que lo dio todo por
0: Estamos bien, pero usted de repente pudo haber dicho, bueno, hoy se recuerda.
1: Que nos dejó un bonito parque, nos dejó esa rotonda, nos dejó algunas cosas.
0: Sí, abogado, lo que pasa es que usted presenta la información.
1: Ah, si ustedes también lo hacen.
0: Adivinando.
1: Yo les digo la corriente cuando lo hacen ustedes. Sí, no me digan que no, porque así es.
4: El seguidor de la corriente.
1: Sí, yo les digo la corriente. Cuando ustedes lo hacen, yo les digo la corriente.
4: Pero es que estamos hablando de un tema, que quizás lo hubiera hecho en otro momento.
1: Sí, pucha, ¿qué tanto les afecta que se toque algo relacionado al libro?
3: Deje de victimizarse, que usted es especialista en eso. Usted es especialista en querer tirar enemistades y cosas así, porque así como le está dando el giro.
1: Tienen que pedirle a Dios que se lo quite de encima.
3: Pídale usted que le sane su corazón, más bien, porque usted está actuando mal.
1: No pueden estar ustedes con esa cuestión contra una institución política.
3: No, usted tiene. Le voy a comprar y le voy a comprar un mapa para que se ubique en esos momentos así, porque camina muy confundido.
4: No está hablando el libre aquí,
1: ni yo mencioné a alguien del libre.
3: Y mete a la política, imagínese, esa no es irresponsabilidad para darle. Yo siempre se lo digo por eso.
1: Cuando el hombre estaba en vida, mate a alguno de ustedes, le hizo el saludo.
3: De mí no hable de esa parte, porque yo jamás me le anduve pues andarle salud y cuadrándomele ni nada, como usted quiere. Si es por mí que lo quiere decir,
4: yo sí le saludaba.
3: Siga su camino.
4: Iba vos incluso hasta conmigo.
0: No, el hombre era mío. Pero yo no sabía lo que Bardal les iba a decir.
3: Yo como persona,
0: si a mí Bardal les viene y dice, bueno, un día como hoy, ¿nació o murió?
1: Si eso fue lo que dije.
0: Sí, pero usted dijo. No, pero es que usted dijo, hoy primero de julio, ¿no le recuerda algo?
1: Bueno.
3: No les digo.
1: Bueno, si no le recuerda, pero cuando yo dije lo que pasaba, una fecha como esta, si no le gustaba el tema, vamos a una pausa, vamos con
3: que no tenía por qué hacer en ese momento.
4: Estamos hablando de la tarde
3: no tenía,
4: Juan
3: imagínate que estamos hablando de la gira que hizo Juan Carlos.
1: Si es que hasta muerto el hombre le genera.
3: Y usted viene ya a politizar aquí la cosa.
4: No digas
3: hasta muerto. No sea chabacán, ¿verdad?
1: Eso pues entonces en este caso, porque yo estoy hablando de que el hombre cumplía.
3: No sea, sí.
1: Revisar la cédula de
3: mire la chabacanada que hace.
1: No, la chabacanada
4: es mejor. Escuchemos al alcalde.
1: No.
4: Mejor escuchemos porque.
3: Es que es bueno dejarle
1: que
3: claro.
1: Que yo recuerde la fecha cumpleaños de la chabacanada.
3: Es que es bueno dejarle claro porque él
1: después. No, yo también te dejo claro. Yo también te dejo claro.
4: Sí, no. Estamos hablando del alcalde.
3: No tenía, imagínate que estamos hablando de la gira que hizo Juan Carlos.
1: Si es que hasta muerto el hombre le genera.
3: Y usted viene ya a politizar aquí la cosa.
4: No digas
3: no sea chabacán, ¿verdad? Le dije, lo digo sinceramente.
4: No, pero no digas.
3: No sea chabacán, ¿verdad? Se lo digo.
1: Eso pues entonces en este caso, porque yo estoy hablando.
3: No sea chabacán, hombre.
1: Revisar la cédula del
3: mire la chabacanada que

0: según la opinión mía.
1: Bacanada que usted
0: yo a Díaz le digo, no generalicen. No generalicen. Son cosas importantes. Tengo su punto de vista, pero que lo que vos pensás no va a pensar todo el mundo.
1: Sí, pero
0: es
1: que no sea Chabacán.
0: Es que Chabacán sos vos, porque yo estoy dando una fecha real, cierta.
1: Usted lo está haciendo.
0: Yo estoy dando real.
1: ¿Cómo es posible que si están hablando de mar, usted va a meter tierra así de un solo?
2: Pero ahí vos lo has metido también.
3: Aquí tengo un radio escucha. Heriberto, te escuchamos.
4: Buenas tardes a todos en Pina y mi amigo, un placer saludarlo. Disculpe que me meto en lo que no me importa, va, pero... lo que es la verdad es que él, o sea, nadie está en contra, yo lo siento así, lo que pasa es que él no la supo meter, como dicen, pues, porque usted está hablando un tema y de repente tira como una adivinanza, adivínenme qué es hoy, entonces él corta todas las inspiraciones que tenía de Corlito, o que tenían ustedes con respecto a la gira del alcalde.
5: Exacto, o sea, tiene razón.
4: De otra forma, más que nada, para no caer en esta controversia inútil, pues, porque no tiene sentido. No es que ustedes estamos en contra, Tomás Morte fue un gran líder político, fue un gran líder ejemplar, pues. Entonces no hay necesidad de llegar a esta polémica por algo tan... O sea, no la supo hacer la pregunta. Yo lo que es mi opinión.
3: ¿Verdad? ¿Le quieres decir algo, Heriberto?
0: No, ni lo más mínimo.
5: No, pero es que tiene razón, usted no la supo meter.
3: Bueno, Heriberto,
0: si ustedes siempre se ponen de acuerdo.
3: Gracias por meter tu cuchara, como
0: que ustedes se pongan de acuerdo, y es normal para mí. Yo les dije desde el primero de enero.
3: Saludos, saludos.
0: Yo le pedí a Dios que me dé tolerancia.
1: Pero,
0: los tres,
1: pero,
0: sí,
1: pero
0: siempre
1: lejos, contra mí. Imagínese.
0: ¿Cuándo ha dicho uno? Fíjate que estoy con vos.
5: No, pero es que Heriberto.
1: Se aferra a las necesidades.
5: Heriberto dice que usted no lo supo meter, y es cierto, pues, porque usted tiene una adivinanza ahí que estamos con la
1: adivinador.
0: Imagínate que ustedes dicen que van a encontrar a Juan Orlando. No es necesidad esa.
1: Adivina, adivinador.
0: O sea, ir a recibir a un perverso.
5: Y usted no fue a recibir a ver Zelaya, yo respeto, pues, que dice algo.
0: Yo respeto, está bien que vayan.
5: Usted adivina, va a recibir a ver Zelaya.
0: Yo respeto. Si ustedes quieren ir a encontrar a ese hombre a las manos, vayan a recogerlo.
5: No, y usted fue a comprar.
0: Si quieren ir a Nueva York o donde esté, vayan a traerlo.
1: ¿Será que Bardales es el mejor?
0: Es el gusto de ustedes. Yo no puedo estar en contra de los deseos de ustedes.
5: O es que no quieres que presentemos la noticia de Juan Carlos.
0: No, no, pero hay que presentarla.
1: Sí, no, pues sí. Y entonces, mire, te cagamos algo. Mire, cancelemos esa noticia.
5: Sí, sí, sí.
1: Y demos la importancia a ese tema. Independientemente de que Bardales.
0: Sí, es que miren, apenas yo dije eso, señor, yo les hablé claro también. Si ustedes consideran que es una tontera la que yo dije, vamos
1: es
0: a otra cosa.
1: La,
0: y ustedes
1: llámele usted como usted le quiera
5: nadie
1: llamar.
5: Nadie dijo que era tontera, sí. Nadie
1: porque
5: dijo
1: es
5: que era tontera.
1: De victimizarse,
0: y
1: miren.
0: No, dije, no, se calió que Chabacanada dijo.
1: No, Chabacanada, lo que usted me está planteando a mí.
0: ¿Qué planteé yo?
1: No es de la Chabacanada.
0: ¿Qué planteé yo?
1: Sí. Sí, que usted es Chabacán.
0: ¿Qué planteé yo, pues?
1: Porque
0: bueno, demostrame
1: es que
0: por qué
1: no me
0: Chabacán.
1: Deja hablar,
0: ¿qué planteé
1: yo? ¿Por qué se altera tanto?
0: ¿Qué planteé yo?
1: ¿Por qué se altera tanto?
0: No, decime qué planteé.
1: Es Chabacán, por eso Chabacán.
0: Pero dime por qué.
1: Pues es que no me deja, pues.
0: Vale, pues dale.
1: Cállese ya.
0: ¿Sí? Vaya, dale.
1: Ok, mire, ¿por qué Chabacán usted, Bardale? Se lo voy a decir así con propiedad de Chabacán, porque si es algo tan importante, ¿cómo usted le puede restar importancia y meterlo en el momento que no estamos en pausa,
0: si
1: que
0: aquí,
1: no
0: si
1: estamos
0: aquí todos
1: en
0: lo
1: tema.
0: Hacemos. ¿Cuántos comerciales han metido ustedes? Yo
1: problema.
0: Sigo la corriente. Ante la gente inteligente, el Chabacán vas a quedar vos. Ante la gente inteligente.
1: No.
0: Que escuche el programa.
1: ¿Cuándo? Jamás.
0: Ah, bueno, es la encuesta.
1: Aquí usted hace la encuesta, y usted siempre
0: hace
1: ha ganado con el necio.
0: Haz la encuesta y me va a
1: ganar. La encuesta de necio. La encuesta de terco.
0: ¿Y
1: quién,
0: vos no puedes hablar de necio?
1: ¿Usted no le quitan el campeonato?
0: ¿Quién es más necio que vos?
1: Usted no le quitan el campeonato.
0: No, vos encabezás la caravana de los necios.
1: Mire con qué tonteras tú.
0: Yo lo que tengo, que yo defiendo mi posición.
1: Sus tonteras.
0: ¿Y las tuyas?
5: Ahí tengo,
0: ¿y las tuyas?
5: Ahí tengo tres noticias yo, hombre.
1: Sí, hombre, sí. Y es que todos tenemos noticias, pues.
0: Bueno, pongamos noticias. Yo les dije, si les parece mal lo que yo opiné, vamos a otra cosa. Y ustedes
1: es que
0: usted
1: no opinó nada.
0: Hace 10 minutos se lo dije.
5: Usted no opinó nada. Usted aquí es una adivinanza, no. Como lo dijo Heriberto.
0: Bueno,
5: adivinen qué día es hoy, 1 de julio.
0: No, pero no, yo sé que no le desagradó el dato que yo les dije.
1: No, no, entonces, sea, pero vamos ahí a es donde le digo que no sea Chabacán. No ponga palabras en la boca de uno.
0: Siguieron,
5: a mí no me
1: ya le dije que no sea así.
5: Porque yo le tenía mucho cariño al ingeniero
1: no
5: Tomás.
1: No puede ser irresponsable.
0: Lo que poner, le a decir. Oh,
1: porque
0: bien,
1: usted pues. Se molesta que pongan palabras en usted.
0: Buen dato, dato regular. Vamos a otra cosa. Nada, les costaba decir eso.
1: No, no es que eso te dale más importancia.
0: Pero
1: porque
0: si Dios que cumple Juan Orlando mañana la mujer de él.
1: No, ahí está, miren, no sea Chabacán,
0: no,
1: Bardales.
0: Sí, hombre, sí, yo conozco el corazón enfermo que tienen.
1: Mire que usted es abogado y sale
0: el
1: con
0: el corazón
1: esas
0: enfermo que tienen cachurecos, eso queda demostrado.
1: Y sale con esas sandeces.
0: Pueden estar 2 horas aquí hablando de Juan Orlando.
1: No,
0: bueno,
1: Chabacán,
0: bueno,
1: usted, Bardales,
0: bueno.
1: Sinceramente.
0: Y ante la gente honrada, nunca van a lograr tener un
1: corazón. Sinceramente,
5: ¿ustedes quiénes son?
0: ¿Quién es?
5: Usted y ustedes.
1: Ay, ¿quiénes son? Ustedes, nosotros tres,
0: mismo. Vos y Carlitos. Sí. ¿Ah? Ustedes con Juan Orlando, si ustedes quisieran que los enterraran, que el mismo estaba.
5: Yo estoy tranquilo.
1: Déjeme
5: aquí.
1: Mencionar eso, hombre.
0: Es que es cierto.
1: Oiga, quítalo, quítalo.

0: bacanada va la payasada ahora, mire.
1: No, es que no es payasada, es que es cierto.
0: Oiga bien, ¿cómo va? Oiga bien,
2: ve. Oiga bien, con pleno conocimiento de causa.
0: Mire cómo va la
2: verdad. Ustedes quisieron un ataúd que quepan tres. Oiga bien, ve. Y que ahí los enterraran con Juan Orlando.
0: De irresponsable pasa Chabacán. Y de Chabacán pasa payaso en este momento.
2: No, aquí el payaso sos vos, porque si a vos te entierran con Juan Orlando, vos te vas feliz de la vida.
0: Pucha, verdad, les mire, que a mí, ¿sabe qué es lo que me da más pena? Cuando la gente me dice de esas posiciones suyas en la calle.
2: Y yo te contaba lo que me dice.
0: No, no, pero es que aquí lo dicen en público.
2: No,
0: es que el problema es que la gente. Es que el problema es que la gente habla. Deje Mario Cante, hay que ver.
2: Es que a mí me da pesar. Cuando hablan de aquel, pero cuando hablan de uno.
0: A mí me da pesar lo que dicen de Bardales. Y yo les digo, no, no es así. No es así. Ustedes no lo. Es que no se enoje.
2: Si supieras cómo te defiendo a vos.
0: Es que yo no ocupo.
2: Porque no tiene sentido.
0: No, si es que no tiene sentido porque te está inventando.
2: Ustedes han quedado a la banda.
0: Mire cómo pasó usted de Chabacán. Pasó irresponsable y de irresponsable pasa payaso en este momento.
2: Chabacán y no idolatra como vos. Yo no idolatro a seres humanos.
0: Usted es libre, se enferma por eso. Imagínese que viene. Mire que viene a politizar el tema.
2: No, no te dicho que vas a ir a recoger
0: no,
2: a ese hombre.
0: No, a recogerlo.
2: Va Carlos Núñez a recoger ese honrado a las manos.
0: Mire, ve. La irresponsabilidad de Bardales es tan grande que él se molesta cuando Teca le dice que él es libre. Pero en este momento él ha dicho que yo dije que hubiera encontrado a Juan Orlando.
2: Sí, lo ha dicho. Sí lo has dicho. ¿Qué lo estás pensando? Dijiste hace unos días.
0: ¿Ah?
2: Sí lo has dicho.
0: Oiga bien.
2: Y hay dos programas tan grabados.
0: Oiga bien, no, verdad. Oiga,
2: sí están grabados los programas. Mire,
0: trate por lo menos
2: sí lo has dicho.
0: Trate por lo menos de cerrar su mente 5 segundos
2: sí,
0: y
2: contar
0: tranquilo. Porque usted pierde la pose.
2: Sí. No, no.
0: Usted en este momento siento que usted no está preparado para estar en medio de comunicación así con esas acciones.
2: ¿Y el que recurre el insulto o post? ¿Quién es el que no está preparado?
0: No.
2: No, ¿quién es el que sale? ¿Que va a Chabacán? Que soy irresponsable. Toda la vida lo hace. Cuando se te acabe el argumento, recorres al insulto.
0: Es que ¿cuál insulto?
2: Con ideas.
0: ¿Cuál insulto?
2: Yo, mira, yo con ideas me defiendo.
0: Usted es el que se altera.
2: Yo no, es que
0: usted es el que se enoja.
2: Yo me defiendo con ideas.
0: Y Iván le dije, ¿por qué?
2: ¡Ey, soy irresponsable vos! No estoy de acuerdo.
0: Iván le dije, ¿por qué usted pasó en este momento?
2: Mantengo disposición. Pero yo no recurro a los insultos. Y vos solo con el insulto. Cuando no tenés idea,
0: pasó de irresponsable a Chabacán y de Chabacán a payaso. Y se lo ratifico.
2: Ese es el argumento que él tiene.
0: Si es que se lo estoy llevando en su cara.
2: Habla con ideas.
0: En su,
2: mira,
0: sí.
2: El medio.
0: Si es que ideas estoy planteando.
2: El medio es educación y los que escuchan merecen respeto.
0: Pero usted no sea Chabacán, ¿verdad? Por favor, hombre, ya. Bueno. Ya pare la puerta.
2: Bueno, ante
0: ya,
2: ante la gente inteligente, si usted, que cae como Chabacán su voz.
0: No, si es que usted tema, siempre solo dice así. Usted siempre solo sabe así la gente inteligente.
2: Sí, pues sí. Es que la gente inteligente es la opinión pues que sí. Me interesa. Por eso señalo a la gente inteligente.
0: Y la gente inteligente.
2: La del torpe, ¿no?
0: Y la gente inteligente.
2: No, la de que es torpe no me interesa.
0: Es la que habla de sus torpezas.
2: No, la gente inteligente. Gente, esa es la opinión.
0: Ellas
2: que
0: son las que lo analizan
2: y
0: a ustedes.
2: Y cuando yo salgo del programa, yo recibo
0: ellas
2: mensajes,
0: ellas son
2: llamadas,
0: los que ven.
2: Platico por allá con la gente, tener razón.
0: Ellas son los que ven de que usted,
2: enfermos,
0: de que usted es necio.
2: Me lo han dicho, que están enfermos con el partido de la Estrella Solitaria, y es el gusto de ustedes.
0: Oiga, bien, mire, si es que solo
2: no
0: con política.
2: A mí no me molesta que alguien se
0: solo con política, partido. Solo con política. Si las elecciones en días pasaron, Bardales.
2: Pero como para vos, como que no hayan pasado.
0: Las elecciones en días pasaron.
3: Así es, Bardales, dígale a esos cachurecos. Miren, aquí
0: otro,
3: está
0: el otro ñangara, miren,
2: ahí está el otro ahí. Ahí está, ¿por qué tenés que insultar otro? Al hombre
3: Bardales anda más
2: insulto,
3: perdido.
2: Recurso a cobardes.
3: Bardales anda más perdido que un pingüino en el desierto.
2: Bueno, la opinión aquí, de, yo respeto, yo no lo voy a insultar.
3: Aquí
2: yo,
3: hay
2: yo
3: dos,
2: no,
3: dos opiniones
2: más como los de Carlitos, que les dije ñangara.
3: Y acá me mandan otro mensaje.
0: No le lea más que le va a un infarto a Bardales, como está
3: aquí
0: alterado.
3: Aquí me mandan otro mensaje.
2: Estuviera hasta tranquilo vos como estoy yo.
0: No, aquí es que no está tranquilo. Mire cómo es el corazón, mire, ve.
2: Eso es lo que a usted parece.
3: Aquí ahora
2: se me el argumento tuyo. Cuando yo no tenés idea, ya no hayas que hacer.
3: Calle a Bardales, que hombre está traumado, dice. Y acá dice, ¿a qué hora van a pasar una noticia? Solo se han ido a estar discutiendo, dice.
2: Mira, la caravana azul, ya ves, ¿están enfermos o no? Ahí está la caravana azul, ¿ves? Yo tengo razón.
0: Mario, no le pongas a Bardales, Mario, que lo voy a enfermar.
2: ¿Qué dije ahí?
0: Lo voy a enfermar más de lo que está. No le pongas a Bardales, hombre.
2: Y le ponemos
0: que...
2: la foto de Julio en la moto, no le va a gustar.
0: Mire, que yo estoy tratando de controlarlo y usted mejor no le sale con eso más.
2: Esa foto de la moto, mejor no ponerla porque...
1: ¿Y después de esa canción? Juan Orlando. De muere, Bardales, ahorita.
2: Tengo, no tengo la razón.
0: Revolviendo a Bardales, no, me deja no,
1: pero,
0: a Mario.
1: Pero Bardales no te quiere criticar si él anduvo atrás de Mergen allá para arriba y para abajo, pues.
2: Sí, pero es que yo...
1: Y los voy a recibir allá en las mangas. ¿Cómo se llama allá en las mandos?
0: No.
2: ¿Vos, ¿sí? ¿Vos me viste?
0: Allá, no, ahí, no,
2: a
0: Bolancho.
2: ¿Vos me viste?
3: Sí. No, en Bardales no fue.
1: Ah, no fue.
2: Con él ahí. Yo apoyaba a Tomasito Ponce, les aclaro.
3: Cuando
2: y si volviera, lo volvería a apoyar.
0: Y no se le dio vuelta ya por último.
2: Él ya no aspiraba a nada.
0: Ah, espera. Entonces se le dio vuelta.
2: Al nomás perder, se enfermó.
0: No, eso que él iba a volver a apoyar. Bueno, no, porque usted entonces, antes de usted, hoy se le dio vuelta.
3: Recordamos el nacimiento de Tomasito Ponce, que en paz descanse.
1: No, usted también, Walter.
3: Pues me estoy metiendo al tema.
1: No.
3: Voy a terminar la noticia, pues.
1: Usted ya no quiere que, mire, este como rollo. Bardale solo mencionó a usted, a Carlito, no, y a mí me tiró también mi riflazo. Y no le dijo nada a usted.
2: Ahí está, que conste que yo no he mandado esa foto para ningún lado.
0: Usted le manda todo.
2: No.
4: ¡Hola! Buenas tardes, Teca, los felicito a todos.
3: Gracias, Mario.
4: Mire, yo le voy a decir algo. No es que uno las tira de Bam Bam y todo eso, pero supuestamente ahí todo en serio. Pero cuando están pasando una, por ejemplo, si están pasando lo que Tomás nació tal fecha, lo que estoy escuchando yo. Está bueno, poca gente de Blanquito lo sabe, excepto los que estaban al partido, como Bardales. Y el reconocimiento al alcalde de Blanquito, que en estos momentos está vivo, es que viene de otra parte, viene de una congregación. Pues, no puede estar pasando dos noticias al mismo tiempo. Creo que ahí no tiene fundamento, mi querido amigo Omar Bardales, porque tiene que terminar una cosa porque hay un montón. Hay milerías de gente que están escuchándolo. Y al tener una tertulia como la que tiene, van a decir, es un par de tabacanes todos. Ay, disculpen, ¿ah? Pero deberían de pasar una noticia primero y a después la otra.
3: Gracias, Payo.
2: Hay que buscar una sala, Payo, para que nos dé instrucciones de cómo se hace periodismo.
1: No, pero es que
2: para ya que lejos, ya no, que tiene
1: no,
2: un máster.
1: No, pero es que al final le dije la verdad. Usted lo que se metió ahí.
2: Pero te digo. Noticia, ¿verdad? Bueno, entonces, no, ¿qué no, diga? Noticia, mira, le voy a hablar a Charlie 2 horas diarias.
1: No, usted se metió con la adivinanza. Una adivinanza, no fue ni noticia, una adivinanza. Estando no la noticia de la visita de Juan Carlos Molina polémica. A nivel mundial.
2: Eso no trae polémica. Mire, ¿qué le vamos a otra
0: ¿cuántas
2: cosa?
0: Personas han dicho en este momento que estuvo incorrecto lo que Bardales hizo? ¿Cuántos han llamado para eso?
2: Ya te dije que me interesa la opinión de la gente inteligente.
0: Bueno, mire, y usted me acaba de decir que al televidente, que al radio escucha se le respeta.
2: Pues sí, el que no quiera ser inteligente.
0: Y está tratando a Payo usted de que Payo ese, ¿cómo le podemos llamar?
2: Analfabeto. Si él considera que sabe más de periodismo que nosotros, que nos dio una charla.
0: Usted está descalificando.
1: No, pero
0: está descalificando la inteligencia de Payo, la de Heriberto Aguirre y de los otros.
2: Y vos él alabás porque opinan contra mí. ¿Y qué tal Payo hubiera opinado a favor mío? ¿Cuál sería tu actitud? Te pones a matar al hombre.
0: Ya está, Bardales, ya, mire. Y sabe, yo no cojo lucha. Y si ya sabe, la gente inteligente llamó, ¿verdad?
1: ¿Y saben qué año nació, Bardales? ¿Ah? ¿Saben qué año nació el ingeniero Tomás Ponce?
2: No, hombre, ese tema a ustedes no les interesa, dejémoslo ahí.
0: No, es le que pregunto. No sabe, por eso no les diga diciendo. Y es que.
2: Escucha, no y si sabe, le dije pues, que cumpliría 74 años, ¿cómo no ves en qué año nació?
0: Es que no sabe.
2: Vaya, pues.
3: Bueno.
2: Y no te gusta opinar por los demás a vos decir. Vale que no le gusta.
0: No, verdad, le soy sinceramente, mire.
2: No, es que vos no quieres, que yo no te entiendo.
0: En
2: no
0: ascenso,
2: te entiendo, te contradecís mucho.
0: En terquedades ven ascenso.
2: No,
0: usted.
2: Y ya vas, ya no tenés argumento, ahí vas metiendo las malas frases.
1: No, yo le vuelvo a repetir, verdad, usted, como dice Heriberto, no la supo meter. Una adivinanza. Y cuando estamos hablando de Juan Carlos Molina.
2: Bueno, otra vez la voy a meter mejor.
1: Sí.
2: Y problema resuelto.
0: ¿Y usted qué opina, Teca?
3: Es que me imagino que Bardales, como estamos hablando de Molina, él se quiso referir a otro exalcalde.
1: No, pero
3: y que quizás a él le faltó decir, bueno, muchachos.
2: Sí, es que el tema del licenciado no estaba tan desarrollado. Yo estoy de acuerdo que hubiera estado acalorado ese tema y que yo metí el cambio de un solo.
1: Lo que pasa es que quería formar polémica.
2: Sí, o sea, yo no quería que ustedes comentaran nada. Solo iba a tirar mi chinita así y vamos con lo que estábamos.
1: Usted no quiere quitar su lugar número uno que tiene de atravesado, de terco. Usted quería formar la polémica hoy.
2: Si es que ustedes de tercos, ¿qué van a hablar ustedes? Imagínate que ayer hasta te puso el audio, Noel, donde se comprometió papi una cuestión y te morís que no. Y no,
1: usted.
2: No,
1: porque es que
2: y vale que no,
1: usted. Y vuelvo, promesa.
2: ¿Te imaginas que fuera terco?
1: Acuerdas y promesa es promesa.
3: No, pero ahí el abogado Rosel Matute reconoció que vale más un acuerdo que una promesa.
1: Claro, pero ya en términos legales sí, porque estamos hablando que los acuerdos internacionales son más, hablando de las leyes locales, ahí sí, porque está la... Hay una pirámide, pero no.
2: Aquí de terco no se podía hablar. Ninguno puede hablar de terco.
3: En actualidad informativa.
2: Son las 5 de la tarde con 4 minutos.
3: Llegó la máquina, Carlito.
1: Ahí la van a poner así. Pues.
3: Sí, la noticia.
0: ¿La van a presentar entonces?
3: Sí, claro, preséntelo usted.
0: No, con el permiso de Bardales, porque a usted más no le gusta mucho.
2: No,
3: sí, Juan Carlos
2: no le gusta opinar por los demás.
3: Juan Carlos es amigo de Molina.
2: No le gusta opinar por los demás a él.
1: Sí, pero no permitió.
2: Eso es de pésima educación. Opinar, yo siempre lo he dicho, opinar por los demás.
0: Es que está
2: yo lo pienso para hacerlo.
0: Es que está
2: lo hago hasta que estoy seguro.
0: Es que está muy alterado, Bardales. Para no mí que mejor presentemos otra noticia, Teca. No sé si.
3: No, él es amigo de Molina. Bardales lo entrevistó.
1: Es que aquí nadie está diciendo que es enemigo. Nadie está diciendo que es enemigo, Walter.
3: No, pero Bardales no le molesta.
2: No, pero si dicen que le molesta la noticia, darle ese gusto.
3: Que ponga la entrevista de Juan Carlos. Incluso él lo invitó.
1: Sí, pero es que usted está viendo.
3: Él lo entrevistó.
1: Que es amigo, sí, que todo el mundo sabe que es amigo.
3: No, es que como usted dice no, que no quiere.
1: Entender que nosotros estamos diciendo que es enemigo. No,
3: estoy diciendo eso.
1: No, no entiende, no lo está diciendo, pero lo está dejando de entrever ahí.
3: No, pero no, aquí todos somos amigos de Molina.
1: No, estamos de acuerdo.
2: Y no, ustedes sepan.
1: De Tomasito Ponce, ¿sí o no?
3: Claro.
2: Sí. A mí siempre que me ataquen con algo, me voy a defender conforme a lo que yo pienso.
3: No, usted tiene que morirse con eso ya.
2: Yo la razón, la poder, cuando la tengan, yo la voy a dar.
3: Va pues, Carlito, ¿qué dice la máquina de su viaje? ¿Qué buenas nuevas? ¿Cómo es la cosa?
1: Pero la va a poder.
3: Ahorita pongámosla, escuchémosla.
0: No sé, oiga, verdad, la gente está viendo a Melpe.
2: Es que este celular es mío.
0: Es que no me deja. Pues.
3: No, hombre, deja de estar con alegato usted. Escuchemos el informe de Carlos Núñez. Es que este la llegada de Molina.
5: Berlín es la cita, es el encuentro de poder tocar un tema de interés mundial que se trata de la movilidad del cambio climático. Cuando se dice movilidad es cómo se está moviendo con frecuencia el cambio climático, que en unos meses tenemos altas sequías, en otros meses hay lluvias fuertes que provocan inundaciones, y ese es un tema de alto interés a nivel de las grandes potencias del mundo, que hay una mesa permanente de diálogo para poder ver cómo se apoya pues, a países especialmente como el nuestro, para poder tener el menor impacto posible producto al cambio climático a nivel mundial.
6: Por la posición geográfica en que se encuentra Honduras, alcalde, siempre es mencionada cuando se habla de temas de cambio climático a nivel del mundo.
5: Sí, Honduras está considerado dentro de los tres países más vulnerables del mundo. Imagínense en qué posición estamos nosotros, ¿verdad? Una situación complicada y no necesita explicárnoslas nadie porque las experiencias que hemos pasado son terribles. Aquí lo que vivimos cuando los huracanes Eta y Iota fue bastante fuerte. Y debemos de estar preparados porque se avisoran más huracanes, fenómenos, y ojalá pues que podamos planificar, organizarnos de mejor manera, que el impacto sea menos en nuestro país.
6: ¿Qué conclusiones se llegaron ahí, alcalde, en cuanto a esta problemática?
5: Bueno, es una mesa permanente. Fue valioso que nuestro presidente de la República, Juan Arriafura, asistiera y dejara pues la representación de Honduras muy bien sentado para mostrar la preocupación, elevar la preocupación que tiene el presidente por toda la nación y por toda la población de este noble país, y desde luego que en mi condición de presidente de Amón, de la misma forma, fuimos a respaldar esa posición de Honduras y esperamos pues que las grandes decisiones que están tomando entre ese consejo, que al final tiene un protocolo de seguimiento a estos encuentros, sea el mejor y podamos tener pues mayor respuesta para estos países tan vulnerables como el nuestro.
6: Deja buenos enlaces, alcalde, para buscar algún tipo de beneficio para el país y el municipio.
5: Así es, hicimos reunión extraoficial ahí con la embajadora de Honduras ante Alemania. Le hemos dejado a ella también algunos temas de alto interés. Nos dio mucho gusto conocerla, una mujer con mucha amplitud, muy amplia, muy amable, muy profesional. Ya tiene años de estar trabajando con el servicio exterior y siento que va a ser un gran papel para Honduras, la abogada Sandra Ponce, y esperamos pues que ella le dé secuencia a nuestra visita y que podamos conseguir algunos temas que son de alto interés para nosotros a través del gobierno de Alemania.
6: Luego viaja para Washington, donde tiene reuniones con el presidente Trump.
5: Así es, el viaje a Alemania fue personal en mi condición de presidente de la MOU y representando al país. Ya a Washington fuimos un grupo de alcaldes, casi 21 alcaldes de todo el país, de todos los partidos políticos. Creo que andaban 3, 4 alcaldes de Libertad y Refundación, 3, 4 alcaldes del Partido Liberal, y el resto era del partido nuestro. Una representación muy amplia, muy grande, muy fuerte, de las mayores que hubo pues en el evento de Washington, donde era un encuentro de líderes de derecha, proclamando o fortaleciendo que la fe y la libertad son palabras claves en la democracia de América Latina y de toda América. Y nos dio mucho gusto escuchar pues, de expositores, senadores, funcionarios de gran importancia del presidente Trump o del gobierno de los Estados Unidos de América, y el mensaje que dio pues el mismo presidente fue muy importante para todos nosotros, nos trajimos una gran impresión. Hay que seguir trabajando por fortalecer nuestra democracia, que los países realmente tengan la libertad que la humanidad espera a nivel mundial, y que sigamos trabajando por el bien de nuestros pueblos, que al final eso es lo que nos va a dejar pues un mejor país definitivamente.
7: Bueno, el presidente Juan Orlando ha tenido comunicación, alcalde, luego que él ya pues recobró su libertad y que ya se perfila para retornar a Honduras.
5: Sí, justamente en Washington tuvimos la oportunidad de vía WhatsApp y en video vía Zoom pudimos platicar un poquito con el presidente. Está coordinando, planificándose ya su venida al país, es un hecho, es una realidad. Creemos que antes del 31 de julio el presidente va a estar acá. Ha puesto ya un grupo a coordinar su visita, me han llamado para ver cómo coordinamos y estamos dispuestos a poder recibir al presidente. Tenemos un enorme cariño por él, un enorme recuerdo, una enorme admiración, y siempre dijimos que Juan Orlando no le mirábamos sentido del por qué habían actuado con él de esa forma tan drástica, tan injusta, de poderlo llevar 4 años a prisión sin tener ninguna razón. Hoy su libertad es oficial, no tanto por el indulto del presidente Trump, sino también por la misma Corte Suprema de Nueva York, que lo ha prácticamente limpiado, y en su currículum, en su expediente allá, es como que si no haya pasado nada, y el presidente está nuevamente por volver al país, que será una gran satisfacción para gran parte del pueblo hondureño. Digo gran parte porque sabemos que los opositores siempre están, pero que la gran mayoría estará con Juan Orlando ese día.
7: Ya en el tema local, alcalde, pues ya ha dado una gira por los diferentes proyectos que se están ejecutando.
5: Sí, hemos revisado los 2 proyectos de pavimento, tanto el de Las Aguas, que ya se está en ejecución, acá en El Celia, que ya estamos listos para poder ya tirar canaletas y poder fundir. Igual fuimos a supervisar el equipo que nos mandó Copeco para poder construir 2 pozos industriales en la zona sur de la ciudad, uno en la cancha Gemelas y otro en la plaza cívica. Ya los equipos están trabajando para poder buscar el punto idóneo donde hacer la perforación, y solo espera el ministro que informe este equipo que están listos los puntos para poder mandar la máquina de aperturar pozos y comenzar la perforación y darle a la ciudad 2 pozos que nos permita apoyarnos con mayor cantidad de agua en toda la red principal de la zona sur especialmente.
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6: Cinco de la tarde con 19 minutos.
7: 5:19.
8: En Sabá está Volver, recién hicieron una supervisión a la montaña Botadero que abastece de agua a varias comunidades de Olanchito y de Sabá para verificar cuál es el daño ambiental. Y en los próximos días darán un informe de lo que encontraron en esa popular fuente pulmón del municipio de Sabá.
9: Una comisión integrada por miembros de autoridades de Olanchito y Sabá viajaron a la montaña de Botaderos, el pulmón de esta zona donde se abastece de agua a las comunidades, para ver los daños, los problemas que hay en la parte de arriba.
10: Sí, hemos ido varias instituciones y organizaciones ayer a una gira a la parte alta, ¿verdad?, del bosque, toda esa zona que tiene que ver con las riberas del río Monga. Y sí, estamos haciendo cada organización e institución un resumen de lo que se pudo ir a observar. Luego vamos a una reunión para conjuntar todo eso y darle un seguimiento conforme a ley, conforme a lo que le compete a cada organización.
9: ¿Hasta qué zona llegaron?
10: Todo lo que es el bosque, y luego la otra parte de Pajuiles, entramos por el bosque y salimos por esta otra parte aquí, esta calle que va por Golondrina. Dimos la vuelta, una tarea muy ardua, pero vale la pena, porque uno se entera en el punto de los hechos de lo que está sucediendo y eso es lo bueno.
9: ¿Van a estar ahora más pendientes? ¿Van a haber más giras?
10: Bueno, yo creo que todo va a depender de las autoridades, porque las organizaciones, aunque querramos hacer y lograr mucho, pero hay cosas que tienen que ver con la aplicación de la ley y eso ya sabemos a quién le toca y de ahí dependerán nuestro acompañamiento, nuestra gestión siempre va a estar. Los resultados van a depender de la incorporación de cada una de las instituciones afines.
9: Y el informe en conjunto, ¿van a haber un informe y conclusiones y recomendaciones?
10: Así es, y de ahí va a partir un plan, es la idea, es lo que hemos venido hablando con el ICF. Después de todo eso, entonces se hace un resumen y plan a seguir. Tiene que también quedar plasmado en un documento para que cada institución, cada organización sepa qué es lo que le compete hacer.
9: Que no quede esta vez como una simple visita.
10: Ese es el sueño, y ojalá se logre, porque son grandes sacrificios y para que quede en nada creo que no es justo, no vale la pena, porque la población va creciendo, demandamos de mayor cantidad de agua, pero los daños arriba son bastante fuertes.
8: 5:22.
7: 5:22.
11: Vamos a continuar una importante brigada oftalmológica para favorecer a personas con problemas de terigión y cataratas con el Club Rotario y la clínica del ojo. Estos son procedimientos gratuitos que en una clínica privada le valen más de 50,000 lempiras. Sobre este particular vamos a conocer reacciones. Son 125 personas que se van a operar.
0: Comento que esta es una actividad realizada por el Club Rotario Lanchito en conjunto con el Centro Cristiano Humanitario de Honduras. Esta actividad pues es gratuita, ¿no? Sí estamos solicitando un aporte voluntario para las personas que puedan hacerlo acá. Quien no pueda hacerlo, pues no hay ningún problema, porque sí, la actividad incurre en costos bastante elevados para poderla montar. Nosotros cubrimos lo que son gastos de hospedaje, transporte, alimentación, e incluso este año estamos cubriendo los insumos médicos también, que es una suma bastante considerable. Entonces sí, estamos solicitando un aporte de manera voluntaria, ¿no?
12: ¿El objetivo?
0: Bueno, pues el objetivo es brindarle salud, ¿no?, a nuestra población, a personas que realmente lo necesitan, ya que este tipo de cirugía acá en la ciudad de Lanchito no contamos con ella. Las personas normalmente tienen que viajar a La Ceiba, al Progreso, a San Pedro, y es una cirugía que en términos económicos le cuesta 60,000, 70,000 lempiras, ¿no? Y en esta ocasión pueden tenerla en este año por segunda vez consecutiva de manera gratuita aquí en nuestra casa, aquí en Lanchito.
12: ¿Sobre qué enfermedades?
0: Catarata y pterigión es lo que se está atendiendo.
12: Sí. ¿Cuántas personas tienen anotadas?
0: Tenemos hasta ahora 300 personas para ser evaluadas, ¿no? De esas 300 personas se van a seleccionar las 125 personas que están ya, como quien dice, más críticas, ¿no?, para ser intervenidas quirúrgicamente a principios del mes de septiembre.
12: Sí. ¿Qué criterios se toman en consideración para atención de la población? ¿O ya no hay cupos o aquellas personas que todavía tengan intención?
0: Bueno, no le cerramos la puerta a nadie. Uh-huh. Esto es quien esté llegando. Ya ahorita tenemos los cupos para miércoles, jueves, incluso para el viernes. Pero si llega alguna persona más, se puede atender, ¿no? Esa parte sí somos conscientes de que no le vamos a cerrar las puertas a nadie.
13: Pues la verdad es un privilegio, pues, servir a la comunidad de Lanchito a través de una jornada, bueno, una brigada quirúrgica oftalmológica. Estamos pues contentos de poder pues ayudar.
12: Gratuito,
13: sí.
12: ¿Qué atenciones te brinda hoy?
13: Ok, el día de hoy estamos haciendo lo que es el filtro o el tamizaje, ¿verdad?, para poder dejar agendadas a las personas que se van a operar a principios de septiembre.
12: ¿Cuántas personas?
13: En esta ocasión vamos a hacer 100 cataratas y 25 pterigiones.
12: ¿Cuánto personal anda para poder atender a la población?
13: Ahorita solo andamos un equipo pequeño de 5 personas. Ya en la brigada quirúrgica pues vamos a venir muchas más personas para poder realizar la brigada.
12: Háblenos de estas grandes actividades que hace la Clínica del Ojo a nivel nacional.
13: Sí, realmente nosotros hacemos brigadas en San Lorenzo, también como esta. Ya en San Lorenzo ya tenemos como 10 años de realizarlas. Es una alianza bonita que tenemos también con el Hospital de San Lorenzo. Y pues desde el año pasado comenzamos con lo que es aquí Olanchito, pero a través del Club Rotario de Olanchito, pues hacer esta actividad aquí también.
14: Buenas tardes, compañeros de Actualidad Informativa. A continuación les presentamos los deportes para este día de miércoles 1 de julio del 2026. 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De inmediato nos vamos al mundo del deporte a nivel internacional. Seguimos mundializados y nos vamos precisamente a los resultados que se dieron el día de ayer en la Copa Mundial. Francia le gana 3-0 a Suecia, mientras que la selección de Noruega derrotó 2-1 a la selección de Costa de Marfil. Después del histórico triunfo de Noruega, y el cual se clasifica a octavos de final con goles de Antonio Nusa y Erling Haaland, la selección europea eliminó a Costa de Marfil y se instala en la siguiente ronda, en donde enfrentará a la selección de Brasil en los octavos de final. Mientras que la selección de México no tuvo mucho problema para eliminar a Ecuador. México jugará el quinto partido. La selección mexicana venció de forma contundente a Ecuador y logra su cuarto partido sin recibir goles. Julián Quiñones, Raúl Jiménez marcaron para los aztecas, quienes avanzan a la siguiente ronda en este Mundial 2026. En otro resultado, la selección de Inglaterra derrotó 2-1 a la selección de la República Democrática del Congo. Y de esta manera avanza a octavos de final. Con goles de Harry Kane, los ingleses remontaron ante República del Congo y avanzan a la siguiente ronda, donde enfrentarán en los octavos de final a la selección de México. Para el día de hoy debe continuar el campeonato mundial con el partido entre los Estados Unidos y Bosnia-Herzegovina, quien jugarán a las 6 de la tarde. Para el día de mañana a la 1 de la tarde, la selección de España, la Furia Española, enfrenta a Australia. En otro partido a las 5 de la tarde, Portugal enfrentará a Croacia. Y a las 9 de la noche, la selección de Suiza va a enfrentar a Argelia. En el campo nacional, la Liga Nacional de Fútbol de Honduras anuncia cambio de fecha de la Supercopa 2026 entre Olimpia y Motagua. La Supercopa de Honduras 2026 entre Motagua y Olimpia confirmó nuevo día y hora de disputa. La Liga Nacional adelantó la modificación en el calendario y comunicó que el encuentro se jugará el próximo jueves 23 de julio a las 7 de la noche, cambiando de esta manera la fecha inicial anunciada para el sábado 25. En el campo local, Alexis Cano deja su cargo como presidente de Locote. Por medio de un comunicado lo hizo de forma oficial, agradeciendo a la afición, jugadores, cuerpo técnico y patrocinadores y a toda la comunidad de Locote que lo apoyó como presidente durante estos dos largos años en la búsqueda de un soñado ascenso a la Liga de Segunda División del fútbol hondureño. El presidente dijo que agradecía profundamente a todas las personas que lo acompañaron en ese duro camino y que con su apoyo incondicional hicieron posible cada logro alcanzado con la institución ocoteña. Los deportes, compañeros, cortesía de Agrocomercial Tocoa, tu casa agropecuaria, tu casa amiga.
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1: 5:58 PM. 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